0: al corte informativo. Bueno, amigos del auditorio, esta tarde le quiero informar sobre los microplásticos. Los microplásticos son una contaminación invisible, amigos del auditorio, ya que habita en el cuerpo humano. Esto lo afirmó Axel Reyes Zavala, investigador en ciencias ambientales de la Universidad Autónoma de San Luis Potosí. Resulta que el científico advierte que estas partículas diminutas se encuentran prácticamente en todos lados y que apenas comienza a dimensionarse su impacto real en la salud y el entorno. Explica que ya existen indicios claros de sus efectos nocivos, entre ellos afectaciones a los sistemas digestivos, respiratorios y reproductivo. Estos daños, agrega, ocurren no solo por la presencia física de las partículas, sino por las sustancias químicas añadidas al plástico, muchas de las cuales son potencialmente peligrosas. En el próximo Hot Sale, la temporada de ventas en línea que este año se realizará del lunes 25 de mayo al martes 2 de junio, 8 de cada 10 consumidores digitales realizarán alguna compra, impulsados por los descuentos y promociones que ofrecerán las marcas esos días. Dio a conocer este jueves la Asociación Mexicana de Venta Online. Los carritos virtuales estarán llenos principalmente de artículos como computadoras, tablets, celulares, vestido y calzado, aparatos de audio, televisiones, videojuegos, boletos de avión o artículos de belleza y cuidado personal. El jefe de la diplomacia estadounidense Marco Rubio se reunió este jueves con el Papa León XIV en una audiencia privada de aproximadamente 45 minutos en el Palacio Apostólico. El encuentro, descrito por el Departamento de Estado como amistoso, tuvo como eje central la guerra en Oriente Medio y los esfuerzos humanitarios en el continente americano. La visita se produce en un momento delicado, tras semanas de tensión generadas por las duras críticas del presidente Donald Trump hacia el pontífice, a quien acusó de ser débil en materia de crimen y terrible para la política exterior. Y 5 días después de que se reportara a la Organización Mundial de la Salud el primer caso de hantavirus vinculado al crucero, por ahora hay 5 contagios confirmados y otros 4 sospechosos, a lo que se añaden 2 personas que viajaban en el barco aisladas en Singapur sin síntomas o muy leves. Los laboratorios han confirmado el virus en uno de los 3 fallecidos, la mujer neerlandesa que viajó en un avión desde la isla de Santa Elena a Sudáfrica, así como en 2 de los 3 pacientes que fueron evacuados a Países Bajos. Otros se encuentran hospitalizados en Zurich, Suiza, y el británico que fue ingresado en la UCI en la ciudad sudafricana de Johannesburgo. Y ahora, lo que tiene preparado para usted, UJAT Noticias. UJAT Noticias le va a informar, ofrece gobierno de Tabasco apoyo a familiares de víctimas y comerciantes afectados por el incendio en la nave del Parque Tabasco. Javier May, el gobernador de Tabasco, expresa sus condolencias y solidaridad. Informó que la Fiscalía General del Estado realiza una investigación para esclarecer las causas del siniestro, mientras se brinda acompañamiento institucional y psicológico a los afectados. El incendio registrado en la zona de la Feria Tabasco fue controlado y extinguido al 100% durante la madrugada, informó el Instituto de Protección Civil del Estado. También la SOTOP informó que las naves del Parque Tabasco contaban con sistema de tierra física y mantenimiento en la infraestructura eléctrica para prevenir fallas o sobrecargas. Ya nos vamos. Muchas gracias por su atención, gracias por su compañía, gracias a Yarita ya en los controles técnicos, pero sobre todo a usted, amigo del auditorio, siempre por estar ahí presente con nosotros, acompañándonos a través de la señal del 96.1 de FM. Y le quiero recordar que ya se acerca el Día de las Madres. ¡Qué bonito! Para todas las mamitas, felicidades. ya falta poquito. Ya le compró su regalo a mamá. Me imagino que ya. Pero si no es así, ay, qué mejor que la consintamos o que le demos todo, le expresemos todo nuestro amor, todo nuestro cariño a las mamitas, de verdad, todos los días, no solamente este próximo 10 de mayo, sino todos los días del año y de muchos años. La verdad, para nuestras mamitas, muchísimas felicidades, que las sigan pasando bien todos los días. 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Así que no se lo pierdan el próximo martes. Gracias por su atención, gracias por su compañía. Se despide de ustedes Sandra Villafuerte.
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7: Planifica tu vida. La Secretaría de Salud de México subraya la importancia del uso de anticonceptivos como una medida esencial para la planificación familiar, la salud reproductiva y el bienestar general de las mujeres y las familias. 1. Planificación familiar y autonomía. Control de la fertilidad. Los anticonceptivos permiten a las parejas y a las mujeres tomar decisiones informadas sobre el número de hijos que desean tener y el momento adecuado para ello, promoviendo una mejor planificación familiar. Empoderamiento femenino. El acceso a métodos anticonceptivos empodera a las mujeres al darles control sobre su salud reproductiva, lo que contribuye a la igualdad de género y a una mayor participación en la educación y la economía. 2. Prevención de embarazos no deseados. Reducción de embarazos adolescentes. El uso de anticonceptivos es fundamental para reducir la tasa de embarazos no planificados, especialmente en adolescentes, lo que tiene un impacto positivo en la salud y las oportunidades de vida de las jóvenes. Disminución de la mortalidad materna. Al evitar embarazos no deseados y de alto riesgo, los anticonceptivos ayudan a reducir las complicaciones durante el embarazo y el parto, disminuyendo así la mortalidad materna. 3. Prevención de enfermedades de transmisión sexual. Protección dual. Algunos anticonceptivos, como los condones, ofrecen protección no solo contra embarazos no deseados, sino también contra enfermedades de transmisión sexual, incluyendo el VIH.

0: En resumen, según la Secretaría de Salud, el uso de anticonceptivos es crucial para la planificación familiar, la prevención de embarazos no deseados y enfermedades de transmisión sexual, y la promoción de la salud y el bienestar de la población en general.
1: Un guión del médico pasante de Servicio Social Eduardo Gómez Cruz, con información del portal del Instituto Mexicano del Seguro Social. 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
5: Son las 6:12.

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12: Son las 6:30.

0: Qué gusto saludarle, segunda emisión más de UJAT Noticias, todo lo que debe saber. Está usted a través del 96.1 y por el canal 35.1 y quédese en esta emisión para que usted pueda ser informado de todo lo que acontece en el ámbito local, nacional e internacional. Vamos a comenzar con la información del día de hoy, y es que el incendio en la nave 1 del Parque Tabasco moviliza a cuerpos de emergencia, autoridades investigan causas. Vea usted.
1: De acuerdo con los reportes oficiales, el siniestro comenzó minutos después de las 2 de la madrugada en la nave 1. Las autoridades estatales confirmaron que se iniciará una investigación para determinar las causas del incendio, mientras que se mantiene una estrecha coordinación entre corporaciones de seguridad y auxilio para resguardar el área. El siniestro inició alrededor de las 2:30 de la madrugada y provocó una fuerte movilización de cuerpos de emergencia, luego de que las llamas consumieran gran parte del inmueble, donde se encontraban instalados diversos stands comerciales y espacios de exposición. De acuerdo con lo expuesto, el personal de protección civil y cuerpos de emergencia actuaron de manera inmediata tras el reporte del incendio, lo que permitió controlar la situación y evitar que el siniestro se extendiera a otras áreas del recinto ferial. Hasta el momento, las autoridades no han confirmado las causas que originaron el siniestro. Las investigaciones ya fueron iniciadas para determinar el origen del fuego y evaluar los daños materiales ocasionados dentro de la nave. Para Radio y TV, UJAT Noticias.
0: Y en otra información es que justamente ofrece el gobierno del estado de Tabasco apoyo a familiares de víctimas y comerciantes afectados por incendio en nave del Parque Tabasco. Javier May expresa sus condolencias y solidaridad. El gobernador Javier May Rodríguez expresó condolencias y solidaridad a las familias de las 5 personas fallecidas en el incendio de la nave 1 del Parque Tabasco, Dora María, además de garantizar apoyo a deudos y comerciantes afectados. Informó que la Fiscalía General del Estado realiza una investigación para aclarar las causas del siniestro, mientras se brinda acompañamiento institucional y psicológico a los afectados. Señaló que el gobierno del estado trabaja en coordinación con dependencias para atender la emergencia y destacó la intervención de los cuerpos de auxilio. Como medida preventiva, se suspendieron las actividades de la feria este jueves 7 de mayo mientras se realizan los censos de daños.
2: El estado cuenta con una cobertura amplia, ¿no?, en todas las instalaciones de infraestructura que tiene el estado. Es una cobertura muy amplia, ¿no? Estamos hablando de 500 millones de pesos, ¿no? Es una cobertura amplia. Y en el tema de las personas que lamentablemente fallecieron, son personas que no son del estado, son expositores que vienen de fuera de nuestro estado. Ya platicamos con los familiares, yo me reuní personalmente con ellos. Vamos a cubrir todos los gastos, ¿no?, de funerarios. Hoy mismo haremos los traslados de los cuerpos a sus lugares de origen. Lamentamos mucho este evento. Y de igual manera me reuní con todos los expositores. Vamos a cubrir todos los, ¿no?, las pérdidas que hubieron. Estamos haciendo el censo, hoy vamos a hacer el censo y mañana se va a cubrir, el día de mañana quedará cubierto todo lo que la pérdida que tuvieron. Entonces, en ese sentido, Daniel le informaba de lo que hicimos ahí, ¿no? Entonces vamos a esperar el peritaje, no queremos adelantarnos sin tener pruebas de lo que aconteció. Entonces la Fiscalía nos, de manera coordinada, nos está ayudando para que a la brevedad podamos tener ya un peritaje de qué fue lo que sucedió, ¿no?, de estos hechos lamentables en el parque, ¿no?, de feria.
0: Nuestras más sinceras condolencias para todas las familias. Vamos con otra información, y es que el incendio registrado en la zona de la Feria de Tabasco fue controlado y extinguido al 100% durante la madrugada. Informó el Instituto de Protección Civil del Estado. El incendio inició alrededor de las 2 de la mañana y quedó totalmente liquidado cerca de las 6 de la mañana. De acuerdo con la dependencia, el fuego fue contenido aproximadamente a las 3:30 horas, aunque se realizaron trabajos posteriores para eliminar puntos de calor y evitar su reactivación. el combate. En el combate participaron 45 bomberos en coordinación con autoridades municipales y las CEAS, utilizando alrededor de 180 mil litros de agua. La Fiscalía General del Estado ya abrió una investigación para determinar las causas del incendio en la nave del Parque Tabasco. Así las cosas.
3: Se informa que el primer reporte fue recibido a las 2 de la mañana con 15 minutos, activándose de inmediato el plan de respuesta de emergencia con nuestro personal contra incendio y paramédicos que tenemos para dar la atención y respuesta. Inicialmente ingresaron a la nave 1 2 carrobombas y una pipa contra incendio que se encontraban de guardia en el Parque Tabasco, Tora María, iniciando labores de combate al fuego en la parte frontal del inmueble y en la parte trasera, donde se observa la mayor concentración de llamas. Posteriormente, arribó el resto de las unidades y personal operativo contra incendios, sumando un total de 13 unidades contra incendios del Instituto de Protección Civil del Estado de Tabasco, en acompañamiento del Cuerpo del Bombero de la Unidad Municipal de aquí del Centro y las unidades para abastecimiento de agua del CEAS, sumando 45 elementos bomberos contra incendio, quienes reforzaron las acciones de control y sofocación. Las llamas fueron controladas aproximadamente a las 3 horas con 30 minutos del día de hoy. Sin embargo, las labores continuaron para eliminar cualquier punto de calor y evitar una posible reactivación del incendio. Aproximadamente a las 6 horas del día de hoy, se reportó el 100% de la liquidación del incendio sin registrarse ninguna fumarola o punto de calor en el perímetro. Durante la labor...
0: La SOTOBA informó que las naves del Parque Tabasco contaban con sistema de tierra física y mantenimiento en la infraestructura eléctrica para prevenir fallas o sobrecargas. El titular de la dependencia, Daniel Arturo Casasus Ruz, señaló que se realizaron trabajos de renovación de tableros y acometidas, además de la verificación de los sistemas de protección. Indicó que estas medidas buscan garantizar la seguridad de las instalaciones y que fueron entregadas bajo estándares técnicos establecidos. Agregó que la dependencia colabora con Protección Civil y la Fiscalía en las investigaciones del incidente. Vea usted.
4: En la nave 1, en relación a sustitución de 3 tableros NQ de 30 amperes, sustitución de 28 interruptores de diversos circuitos de servicios, se realizó también la sustitución de la acometida del transformador al tablero principal de servicio de esta nave, el reemplazo de todas las luminarias que ya presentaban desgaste, se revisaron todos los circuitos interiores para contactos y apagadores de absolutamente todas las instalaciones de esta nave. De igual manera, se le dio mantenimiento a la planta de emergencia y mantenimiento preventivo y verificación de las terminales de dos transformadores de 112 kVA. Aquí nos gustaría precisar que todos estos trabajos realizados cumplieron y cubrieron el cambio de tableros y acometidas y contaban con el sistema de tierra física. Esta tierra física lo que nos permite es una protección de las instalaciones ante una posible sobrecarga. Siguiendo las indicaciones del gobernador, vamos a coadyuvar con Protección Civil y con la Fiscalía, dotando de toda la información el registro fotográfico de los trabajos que se realizaron para poder esclarecer y dar una buena respuesta a la población referente a este lamentable suceso.
0: Y justamente la secretaria de Turismo y Desarrollo Económico, Katia Ornelas, anunció que por instrucciones del gobernador Javier May Rodríguez, se suspenden las actividades programadas para este jueves 7 de mayo a manera de respeto y solidaridad con las familias que perdieron a sus familiares. Informó que desde esa dependencia se inició con las acciones necesarias para atender las afectaciones materiales ocasionadas a personas que desarrollaban actividades comerciales dentro de la zona afectada. Sabemos que detrás de cada espacio existen historias de esfuerzo, patrimonio familiar, sustento de muchas personas, por lo que ninguna situación será atendida con indiferencia. En este tenor se confirmó que se han iniciado los trámites para activar el seguro de cobertura amplia vigente con que se cuenta para atender todas las necesidades para este acontecimiento.
5: Actualmente las labores de inspección, evaluación y peritaje por parte de las instancias correspondientes siguen, quienes son las responsables de determinar con precisión las circunstancias y causas de lo ocurrido. El Gobierno del Estado mantiene plena coordinación con Protección Civil, autoridades de seguridad y las instancias ministeriales competentes, colaborando en todo momento con las investigaciones y actuaciones que se desarrollan. Nuestra prioridad absoluta en este momento son las personas. Por ello, se brinda acompañamiento humano, institucional y psicológico a las familias afectadas, así como atención y respaldo a quienes resultaron afectados por este lamentable acontecimiento. Asimismo, se han iniciado acciones necesarias para atender las afectaciones materiales ocasionadas a expositoras y expositores y personas que desarrollaban actividades comerciales dentro de la zona afectada. Precisamente por la dimensión humana de este lamentable hecho y en señal de respeto y solidaridad, las actividades en el Parque Tabasco permanecerán suspendidas durante el día de hoy. Cualquier determinación relacionada con la continuidad de las actividades será informada oportunamente con responsabilidad y atendiendo en todo momento las valoraciones de las autoridades competentes. Hacemos un llamado respetuoso a la ciudadanía, a los medios de comunicación, a conducirse con sensibilidad y responsabilidad, evitando difundir información no confirmada que pueda generar mayor angustia o desinformación.
0: Hay que evitar la mala información. Vamos con otra información, y es que Vania Elizabeth de Alba González, oficial mayor del gobierno del estado de Tabasco, informó que se van a realizar los trámites necesarios para activar el seguro de cobertura amplia del gobierno estatal con el fin de atender las necesidades de los comerciantes afectados por el incendio en la nave 1 del Parque Tabasco. Además, destacó que esta medida busca garantizar apoyo inmediato y respaldo económico a quienes resultaron perjudicados, asegurando que ningún afectado quedará desatendido durante el proceso de recuperación. Vea usted.
6: Desde Oficialía Mayor hemos dado desde el 29 de octubre del 2025, tenemos un seguro de cobertura amplia que está vigente, vencerá en octubre de este año y se renovará. También llevaremos a cabo todas las acciones necesarias para poder cobrar este seguro y poder cubrir y atender todas las necesidades económicas de los familiares de las víctimas, de todos los expositores y las de todas las personas que se afectaron en este terrible acontecimiento.
0: Y justamente la alcaldesa del centro, Yolanda Osuna Huerta, expresó su respaldo a las familias afectadas por el incendio en el Parque Tabasco y destacó la respuesta de Protección Civil.
7: La alcaldesa de Centro, Yolanda Osuna Huerta, manifestó su solidaridad con las familias afectadas por el incendio registrado en el Parque Tabasco Dora María durante la madrugada de este jueves, al que calificó como un hecho lamentable que impacta a la entidad. La edil destacó la respuesta inmediata de las autoridades municipales, en particular del personal de Protección Civil, que se sumó a las labores de apoyo y control del siniestro en coordinación con instancias estatales. Osuna Huerta subrayó que el gobierno municipal mantiene acompañamiento a los afectados y reiteró la importancia del trabajo conjunto entre los tres niveles de gobierno para atender la emergencia. Finalmente, señaló que las investigaciones para determinar el origen del incendio estarán a cargo de las autoridades competentes, al tiempo que llamó a la ciudadanía a mantener la calma y la unidad ante la situación. Para Radio y TV, UJAD Noticias.
0: Oye, el ciclo escolar concluye el 5 de junio.
8: La secretaria de Educación del Estado de Tabasco, Patricia Iparrea Sánchez, participó en la 66ª reunión del Consejo Nacional de Autoridades Educativas, encabezada por el secretario de Educación Pública, Mario Delgado Carrillo, y en la que participaron las autoridades educativas de las entidades federativas del país. Durante este encuentro nacional, se alcanzó el consenso para establecer que el ciclo escolar 2025-2026 de educación preescolar, primaria y secundaria concluirá el próximo 5 de junio de 2025. Como parte de los acuerdos construidos de manera coordinada entre la Federación y los estados. En el marco de la reunión, Delgado Carrillo destacó la importancia de mantener una coordinación permanente entre las entidades para fortalecer las condiciones educativas y responder de manera responsable a los retos que enfrentan las comunidades escolares, particularmente ante las altas temperaturas registradas en distintas regiones del país. En ese mismo evento, Tabasco recibió reconocimiento nacional al ubicarse entre las 10 entidades federativas que concluyeron el levantamiento del diagnóstico en las escuelas de educación básica en el tema de vida saludable, como parte de la estrategia nacional Vive Saludable, Vive Feliz. Para Radio y TV, UJAT Noticias.
0: Espacios que más adelante le vamos a estar platicando de qué se trata, porque es de mucho interés para todos ustedes. Y justamente la Canaco Ciudad de México advirtió que empresas chinas utilizan la inteligencia artificial para copiar artesanías mexicanas y venderlas a bajo costo en mercados nacionales.
9: La Canaco Ciudad de México alertó que empresas chinas utilizan inteligencia artificial para copiar artesanías mexicanas como huipiles, molcajetes y textiles, los cuales son fabricados en series con materiales sintéticos y vendidos a menor precio en el mercado nacional. El organismo señaló que esta práctica afecta gravemente a la industria artesanal mexicana, sector que representa cerca del 20% del PIB cultural, además de perjudicar la economía de miles de artesanos. Según la Cámara Empresarial, en algunos mercados del país, la mercancía china ya desplaza hasta 80% de los productos locales, poniendo en riesgo la identidad cultural y las tradiciones mexicanas. La Canaco también denunció presunto reetiquetado ilegal, ya que los productos importados de China son marcados como hecho en México, antes de distribuirse en mercados y centros comerciales. Para Radio y TV, UJAT Noticias.
0: Vamos a la pausa y enseguida regresamos.
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18: El río San Pedro es un ecosistema relicto único en el mundo, ya que hace 126 mil años el planeta se calentó y el nivel del mar incrementó su nivel, alcanzando lo que hoy es Cascadas de Reforma, permitiendo que manglares que se conocían de zonas costeras se distribuyan el día de hoy en sus márgenes a una distancia entre 115 y 170 kilómetros del mar. 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
0: Qué bueno que continúa con nosotros a través de esta señal y a través de esta frecuencia universitaria. Vamos a la entrevista con nuestro compañero Gilberto Quesada.
20: Muchas gracias, Fanny. Amigos del auditorio, vamos a tener hoy la grata visita de quienes están poniendo en alto, sí, su nombre, porque es su trabajo el básico, pero están poniendo en alto los nombres de nuestras divisiones académicas, el nombre de la Universidad Juárez Autónoma de Tabasco, con algo que para muchos sería algo muy sencillo, por su trayectoria de trabajo. Sí, pero es un trabajo de investigación, un trabajo de academia, un trabajo de divulgación, y estamos hablando de ciencia. Y no cualquiera tiene estos niveles. Cualquiera puede iniciar estudiando ciencia, empaparse de ella y ser bueno, pero llegar a los niveles para ingresar a la Academia Mexicana de Ciencias, no cualquiera. Y aquí en la UJAT, una vez más, uno de nuestros miembros, una de nuestras cartas fuertes, está ingresando a esta academia. Ella, profesora, investigadora de nuestra División Académica de Ciencias de la Salud. Le doy la más cordial de las bienvenidas y le agradezco en todo lo que vale la visita a la doctora Cristel Guadalupe Guzmán Piego.
21: No, hombre, para mí es un placer y después de oír todo eso, más responsabilidad todavía. Muchísimas gracias.
20: Es una alta responsabilidad.
21: Claro, claro, porque pues sí es la celebración, el festejo, el qué bueno que ya ingresó uno a la Academia Mexicana, pero la responsabilidad, platicaba yo en otros programas, de lo que ya uno sienta como base y perdurar, porque lo dice claramente el documento donde dice que estamos acreditados en la Academia durante 7 años y de ahí volver a hacer una revisión general para continuar dentro de esta academia. Tenemos vigencia de 7 años, de 2026 para 7 años más adelante, pero aún así no quiere decir que ya te sientas. Es mantener o aumentar el nivel científico.
20: Entonces, nos tenemos que echar hacia atrás, no sé si 1 o 2 décadas.
21: Sí, fácil, fácil. Bueno, dependiendo de la edad, ¿no? Porque nos tenían dentro de esta convocatoria que para las mujeres debíamos ingresar a esta convocatoria antes de cumplir los 40 años y te tenían que evaluar el histórico. Normalmente, bueno, también soy miembro del Sistema Nacional de Investigadores y te hacen un corte y en ese corte uno dice, te van a evaluar de este año, ya ahora, antes era CONACYT, ahora CECITI, te dice ya, te evalúo el histórico, todo lo que has trabajado científicamente hablando. Y la academia pues siempre ha sido así, es muy celosa, la academia es muy quisquillosa, por así comentarlo, porque pues los científicos somos un equipo, estoy segura que entre uno solo no hace nada, tenemos que trabajar en redes de colaboración y hacer equipo, pero también ese equipo es celoso, es de, y tienes las características para pertenecer a esta sociedad que está un poquito difícil de poder pertenecer, y pues sí, se nos abrieron las puertas gracias al histórico del trabajo. ¿Qué le puedo decir? De cuando terminas el posgrado, o empezar a escribir desde que estás en el posgrado, a escribir me refiero a publicar artículos científicos y manejar tu línea, en mi caso la línea de neurociencias, y manejar esa línea y el histórico, no nada más ya te evalúan que publiques, eso pues ya es nuestro compromiso, ¿no? Okay. Si te dices científico, pues tienes que tener publicación. Yo le digo a mis alumnos, no me busquen en Facebook, búsquenme en PubMed. En PubMed pongan mi nombre y ahí dirán quién es Cristel Guzmán, ¿no? Qué ha trabajado, qué ha escrito, qué es lo que me interesa compartir, ¿no? Trascender desde la neurociencia y obviamente en cada uno de mis artículos dice Universidad Juárez Autónoma de Tabasco. Para decir, un maestro del doctorado me decía, ¿y en la nopalera se hace ciencia? Refiriéndose a mi estado. Y yo le dije, sí, la hacemos y muy bien. Y fue a uno de los primeros que le avisé, ¿qué cree? Ya estoy en la academia como usted, desde la nopalera. Wow. Y eso es algo que lejos de enojarte te impulsa a decir, claro que se puede. Y en la Universidad Juárez Autónoma de Tabasco, y díganlo bien, mi papá me decía, ay, Cristel, lo regañaste en un evento, porque me presentaron como la Universidad Juárez de Tabasco. Yo dije, no, se llama Universidad Juárez Autónoma de Tabasco. Y desde ahí vengo y a hacer ciencia. Y en el área de medicina y ciencias de la salud, que también es un poco osca en decir ciencia, en el área 3 de medicina y ciencias de la salud, como en todas. pero pues en medicina también es un tanto complejo.
20: Y celoso también, sí. ese renglón. La neurociencia, ¿alguno en específico? Vaya, porque no manejamos neurociencia, eso de los neurocirujanos están a la cabeza en la cadena alimenticia, pero ellos son lo más. Pero trabajar con neurociencia
21: es bastante complejo, porque yo comento lo siguiente: está la ciencia básica, mi formación original es médico cirujano, pero a partir de ahí decidí continuar en una línea que se llama neurociencia preclínica, es decir, diseñar modelos experimentales animales en donde creamos dentro del desarrollo experimental condiciones clínicas como ratas knockout con enfermedad de Huntington, enfermedades neurodegenerativas, para que a las ratas se les haga una evaluación de interacciones farmacológicas, ver qué fármaco actúa de mejor manera en tal condición clínica y de ahí pasarlo a la neurociencia clínica. Ejemplo, en fibromialgia, que es el proyecto que en este momento estamos teniendo, o algo que se llama dimorfismo sexual, que de una manera un tanto chusca para llegar a la ciencia se tiene que comunicar. Okay. Y la forma de comunicarla es la divulgación científica, es del lenguaje científico traducirlo a un lenguaje un poco más común.
20: Coloquial.
21: Entonces, no le voy a decir a una persona que quiero que me escuche el dimorfismo sexual entre estrógenos y beta-estradiol, sino decir la guerra de los sexos, en donde a quién le duele más, al hombre o a la mujer, y quién expresa más dolor dependiendo de nuestras hormonas sexuales. O fibromialgia, que pues eso le pega más a las mujeres que a los hombres, ¿no?
20: La fibromialgia es un padecimiento sumamente complejo y multidimensional.
21: Exacto.
20: Cristel Guadalupe Guzmán Priego, doctora Guzmán, ¿qué decirle sobre todo a los chicos de preparatoria? Me queda un minuto, chicos de secundaria, de primaria, la ciencia también tiene sus lados sumamente positivos y de reconocimiento.
21: Claro que sí, pues la ciencia es para todos. La ciencia es el lenguaje universal del conocimiento. Tengan hambre, chicos, el hambre de saber, el hambre de leer. Leer te hace mejor persona, mejor individuo, y es lo que creo que nuestro país necesita en este momento. Trabajar todos juntos, y la ciencia es una herramienta que nos une y te hace ser mejor. ¿Por qué no hacerla? Dedíquense a leer, a cambiar un poco la perspectiva. Yo les pido, dejen un tanto redes sociales, no es tan mal, pero mejor dedíquense un tanto más a descargar un artículo y leerlo. Empezamos de lo básico, luego vamos a lo más complicado. Prepa, secundaria, no pierdan esas ganas, la curiosidad, la capacidad de asombro, la empatía y el amor a los demás. Creo que partiendo de ahí no podemos equivocarnos.
20: Muchísimas gracias, y reiterar nuestra felicitación a la doctora Guzmán Priego por haber ingresado a la Academia Mexicana de Ciencias con la bandera de Tabasco
21: y de la
20: propia
21: UJAT.
20: Y de la UJAT.
21: Es correcto.
20: Muchísimas gracias, doctora.
21: Gracias.
20: Muchísimas
21: siempre.
20: Gracias.
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20: Muy bien, muchas gracias. Continuamos. 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
0: Muchas gracias a nuestro compañero Gilberto Quesada. Y en estos momentos nos vamos a enlazar con nuestro compañero Armando Cortés, quien se encuentra en el conversatorio Tabasco Mis Recuerdos. Adelante, Armando.
1: Te informo que esta tarde se llevó a cabo el conversatorio Tabasco de Mis Recuerdos en el auditorio Manuel Sánchez Mármol del Instituto Juárez, donde se dieron cita a ciudadanos interesados en conocer más sobre el pasado y la identidad de nuestro estado. En este encuentro participaron Carmen Ángeles Prats y Soledad Arellano Quintanar, contando con la moderación de Felipa Sánchez Pérez, quien guió una charla enriquecedora centrada en uno de los espacios más emblemáticos de Tabasco, la Quinta Grijalva. Durante su intervención, la maestra Carmen Ángeles Prats realizó un recorrido histórico sobre esta propiedad, destacando sus orígenes, que se remontan a finales del siglo XIX, cuando el sitio era conocido como Cerro Guadalupe. Explicó cómo a lo largo de los años la finca fue cambiando de propietarios y evolucionando hasta convertirse en un lugar representativo de la vida social y política del estado. Además, compartió anécdotas sobre algunas de las familias que habitaron la quinta, haciendo especial énfasis en figuras como Doña Fidencia, cuya historia, marcada por decisiones valientes y episodios poco comunes para su época, sigue siendo recordada como parte del legado cultural de Tabasco. Por su parte, la doctora Soledad Arellano Quintanar ofreció una visión más reflexiva, describiendo a la Quinta Grijalva no solo como una edificación, sino como un símbolo vivo de la historia tabasqueña. Señaló que este espacio ha sido escenario de momentos de generosidad, conflictos, cambios sociales y políticos, convirtiéndose en un verdadero reflejo de la evolución del Estado y del país. Asimismo, destacó que pocas construcciones logran trascender de ser una casa familiar a convertirse en un ícono colectivo, como es el caso de la Quinta Grijalva, que hoy en día representa tradición, identidad y memoria para varias generaciones. Sin duda, Fanny, este conversatorio permitió a los asistentes pues reconectar con sus raíces, valorar el patrimonio histórico y reconocer la importancia de conservar estos espacios que forman parte de la identidad de Tabasco. Comentarte también que en este conversatorio estuvieron presentes el rector de la UJAT, Guillermo Narváez Osorio, así como la presidenta municipal de Centro, Yolanda Osuna Huerta. Esa es la información, Sergio. Regreso contigo al estudio. Buenas noches.
0: Muchas gracias, Armando, por tu excelente reporte. Vamos con más, y es que el SEDA celebró a las mamás universitarias con el homenaje Una Flor para Ti.
2: Dinámicas recreativas y obsequio sorpresa. La Universidad Juárez Autónoma de Tabasco, mediante el Centro de Desarrollo de las Artes, celebró a las madres universitarias con el festival Una Flor para Ti, una actividad dedicada a reconocer su cariño, entrega y papel fundamental dentro de la comunidad académica. Durante el evento, estudiantes del taller de canto participaron con diversas presentaciones artísticas preparadas especialmente para esta ocasión, además de apoyar en la logística y organización de la jornada festiva. La responsable del taller, Yasmín Pérez Alamilla, explicó que la planeación del festejo inició desde el comienzo del semestre con el propósito de ofrecer un programa atractivo y emotivo para las asistentes.
3: Casi desde el año pasado, porque ya llevamos tres, con este es el tercer año que estamos haciendo esta actividad, nos ha funcionado muy bien y pues sí lo preparamos desde el inicio de semestre prácticamente. Pues tenemos, todos los alumnos de canto están participando detrás de cámaras, en el escenario, sí tenemos varios artistas.
2: La docente reiteró la invitación a la comunidad universitaria para sumarse a futuras ediciones y a las distintas actividades culturales y artísticas que se desarrollan en el SEDA. Con imágenes de Luis López, Armando Cortés para Radio y TV, UJAD Noticias.
0: Y justamente Cacha Cacao obtiene por segundo año consecutivo el Traveler's Choice 2026.
2: La Casa Universitaria Cacao y Chocolate de la Universidad Juárez Autónoma de Tabasco fue distinguida nuevamente a nivel internacional al obtener el reconocimiento Traveler's Choice 2026 que otorga la plataforma TripAdvisor en la categoría Mejor Experiencia, gracias a las opiniones y calificaciones emitidas por visitantes de distintas partes del mundo. El coordinador de Cacha Cacao, Francisco Palavicini Álvarez, informó que la notificación oficial fue recibida por la UJAT a finales de abril y destacó que esta es la segunda ocasión consecutiva en que esta casa universitaria obtiene esta distinción, logro que la ubique entre el 10% de las experiencias turísticas mejor valoradas a nivel mundial dentro de la reconocida plataforma digital.
22: Bueno, este premio es muy importante y prestigioso porque se da de manera orgánica. O sea, tú no estás buscando, tú no haces una convocatoria. La plataforma hace una revisión de tres partes, revisa lo clásico, cuántas estrellas te dejan en cada comentario, los comentarios positivos, las fotos, perdón, y hay una evaluación de expertos que revisa todo lo que tienes como expediente dentro de la plataforma y ellos son los que otorgan.
2: Palavicini Álvarez indicó que por esto y más, Cacha Cacao continuará fortaleciendo la difusión de la cultura del cacao y promoviendo el patrimonio gastronómico y cultural de Tabasco ante visitantes nacionales e internacionales. Con imágenes de Luis López, Armando Cortés para Radio y TV, UJAD Noticias.
0: Y se realizó en el CIBE el concurso de puentes de palitos de madera.
2: Como parte de las actividades académicas del Quinto Congreso Internacional de Asociaciones, Sociedades, Colegios y Escuelas de Ingeniería Civil, la Universidad Juárez Autónoma de Tabasco fue sede del concurso de puentes de palitos de madera, un ejercicio que permitió a estudiantes universitarios demostrar sus habilidades en diseño estructural, análisis técnico y trabajo colaborativo. La competencia reunió equipos de diversas instituciones de educación superior, quienes presentaron propuestas elaboradas con creatividad e ingenio para enfrentar las pruebas de resistencia y funcionalidad establecidas en la convocatoria. Historia. Participaron estudiantes de la UJAT, del Instituto Tecnológico Superior de Macuspana, del Instituto Tecnológico de Villahermosa y del Instituto Tecnológico de la Construcción Campus Tabasco. El docente del ITC Campus Tabasco, Luis Emeterio Bajo de la Paz, destacó que este tipo de actividades contribuyen a fortalecer la formación integral de los futuros ingenieros civiles al fomentar la innovación, la convivencia académica y la competencia sana entre estudiantes.
4: Se van a someter a carga. Entonces, el puente, pareciera que el puente que más aguanta carga va a ganar, pero no va a ser así porque también vamos a evaluar cuánto pesa la estructura. Si pesa poco y aguanta mucho, ese va a ser el puente ganador. Si pesa mucho y aguanta poca carga, pues ese tiene menos puntaje. Entonces, son tres cosas: capacidad estructural, eficiencia estructural, diseño y especificaciones.
2: Bajo de la Paz reconoció el compromiso y la dedicación mostrados por cada uno de los equipos participantes durante el desarrollo del certamen. Añadió que detrás de cada propuesta hubo un importante proceso de planeación, cálculo y coordinación entre los integrantes de los equipos. Con imágenes de Luis López, Armando Cortés para Radio y TV, UJAD Noticias.
0: Es la Secretaría de Marina que abre una convocatoria. Vea usted de qué se trata.
5: La Universidad Juárez Autónoma de Tabasco y la Secretaría de Educación del Estado de Tabasco se unen a la difusión de la convocatoria del 49º Concurso Nacional de Pintura Infantil, La Niñez y la Mar, iniciativa organizada por la Secretaría de Marina Armada de México y dirigida a niñas y niños mexicanos de 6 a 12 años de edad. El certamen busca fomentar la expresión artística, el interés por la cultura marítima y la reflexión sobre la importancia del cuidado de mares, playas y recursos naturales a través de dibujos y pinturas relacionados con la conciencia marítima en cualquiera de sus expresiones. La convocatoria está abierta del 13 de abril al 2 de junio 2026, mientras los resultados serán publicados el próximo 12 de junio. Las autoridades educativas destacan que este tipo de actividades fortalecen la creatividad infantil, promueven los valores de responsabilidad ambiental y amor por el entorno natural. Madres, padres de familia y docentes son convocados a incentivar la participación de las infancias tabasqueñas en este concurso a nivel nacional. Las bases las puedes consultar en el portal oficial de la Secretaría de Marina. Para Radio y TV, UJAD Noticias.
0: Pausa y volvemos.

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14: Qué bueno que continúa con nosotros en esta emisión de UJAT Noticias. Vamos a una entrevista con nuestro compañero Gilberto Quesada.
15: Muchísimas gracias. Amable auditorio, es la Dirección General de Comunicación Social, aquí, esta casa, la radio, la televisión universitaria, pero en específico lo que somos, la Dirección General de Comunicación Social de la Universidad Juárez Autónoma de Tabasco, oferta cada tanto una serie de talleres que son bien, bien interesantes, bien importantes, talleres entre los que destacan, no sé, la fotografía, la locución, pero hay uno bien importante para muchos jóvenes, para chicos de la universidad y para el público en general. El video. ¿Cómo editar un video y por dónde debo empezar? ¿Cómo editar un video? ¿Cómo empiezo? Es el taller que será impartido, en este caso, por el facilitador, el instructor, el licenciado Limón Salas. Juan Pablo está con nosotros. Juan Pablo, ¿cómo estás?
16: Muy buenas tardes, Gilberto, ¿cómo estamos?
15: Bien, gracias a ti por la visita que nos haces y la promoción de estos talleres. Pero el taller que vas a impartir es, quiero editar un video, ¿cómo empiezo?
16: ¿Cómo empiezo? Pues bueno, inicialmente este taller se llevará a cabo más que nada por el tema de que muchos jóvenes, también adultos, la verdad, o sea, no es simplemente para alguien joven, también puede ser para alguien adulto que quiera iniciar su viaje en la edición de video.
15: ¿Para qué me sirve una edición de video? Yo tengo un video, lo tomo de mi celular.
16: Puede ser tanto para bienes, para algo personal o algo profesional. En el dado caso personal, puede ser para hacer videos para la familia, ya saben, estos collages de fotos, okay, o videos que hayan tenido un viaje, pero también puede ser en el tema profesional, pues para hacer promocionales a marcas, ¿eh? Algo sobre un video para YouTube, eso necesita una edición. Ahora sí que videos de musicales igual, ahí hay mucha edición en cada uno de ellos. Y de hecho, como tal, lo que se busca, al menos en mi curso, es que todos mis principiantes se vayan aprendiendo varias herramientas que tiene el programa que vamos a usar, que es Adobe Premiere Pro. Pero también se van a usar, bueno, puedes usarlas en otros programas como DaVinci, After Effects o CapCut, que veo que es el que muchos creadores pequeños usan en TikTok, veo que lo usan mucho, en YouTube Shorts y así.
15: Ok, soy persona de la tercera edad, ya tengo bastante tiempo libre, voy a entrecomillar eso, y quiero incursionar en las redes sociales y en el mundo, insisto, TikTok y todo ello, pero no sé cómo hacerlo. ¿Me puedo acercar a este curso?
16: Efectivamente, para eso es, para cualquier persona que quiera aprender a editar un video, puede acercarse a la página de la universidad para poder obtener informes para poder cursar el curso.
15: Ok. Este curso, ¿empieza cuándo? ¿Me inscribo vía internet?
16: Empieza el 19 de marzo, de mayo.
15: 19 de mayo, ya en media hora empieza esto.
16: Ya en nada.
15: 19 de mayo. Ajá. ¿La inscripción es en línea o presencial?
16: Es en línea. En la página de la universidad, de la Dirección General de Comunicación Social, hay informes. Ahí es, y también en www.uhat.mx/consulta, convocatorias.
15: Es www.uhat.mx/convocatorias. Convocatorias. Y ahí voy a encontrar la convocatoria de los talleres que se imparten aquí en la Dirección General.
16: No solamente el de video, también hay otros.
15: Ok, pero este me interesa, ¿qué horarios voy a tener y cuántos días a la semana voy a tener que venir?
16: Como dije anteriormente, va a ser del 19 de mayo al 4 de junio y van a ser desde las 4 de la tarde a las 8 de la noche, los martes y los jueves.
15: Martes y jueves de 4 de la tarde a 8 de la noche. Arrancamos 19 de mayo y cerramos en junio. 4 de junio. ¿Hay cupo limitado?
16: Sí, son 14 personas, si no mal recuerdo. El máximo son 14 personas, si no mal recuerdo, la verdad.
15: Ok. La atención, bueno, Juan Pablo es un licenciado, Limón es un profesional en el tema, conocedor de las herramientas y los equipos, bueno, los equipos están a la orden. Juan Pablo, ¿qué decirle a los chicos? ¿Me va a servir, sí, para mis redes sociales, pero presentaciones para una clase, presentaciones para proyectos de investigación, también para eso me puede servir?
16: Para todo, como dije anteriormente, no solamente va a ser para profesionales, sino también para personales. Si usted quiere hacer una presentación de video en vez de hacer un PowerPoint, pues podría servir mucho. Porque hay efectos que uno en video se ven deslumbrantes, pero en PowerPoint es imposible de hacer. O bueno, cuesta mucho trabajo hacerlos. Así, por ese tipo de cosas, a veces es mejor utilizar un video a una presentación en video a una presentación en PowerPoint.
15: Pues ya tiene usted la invitación. ¿Se va a dar aquí en las instalaciones del centro?
16: No, se va a dar en cómputo, en las oficinas de cómputo.
15: Ok, mismo en la unidad central de la Universidad Juárez Autónoma de Tabasco. Ok, entonces es el taller Quiero Editar un Video. ¿Cómo empiezo? Lo va a impartir el instructor de este curso, será el licenciado Juan Pablo Limón Salas. ¿Algo que quieras externarle a quienes nos están viendo y que muy seguramente se están interesando por el curso?
16: Uno de mis objetivos para terminar el curso es que todos los asistentes salgan con la creatividad fomentada, y obviamente un buen sabor de boca sobre lo que aprendieron, para que no se queden con esto de me hubiera gustado aprender esto, me hubiera gustado aprender esto otro. No, trataré de que al menos todos se vean incluidos en el curso, para que cada uno al terminar esté satisfecho con lo que ha aprendido, no pues, simplemente decir que aprendió algo cualquiera puede aprender, sino algo que en específico uno quiere aprender.
15: Ok, entonces vamos a tener esos videos, ojalá y podamos ver el producto final que tenga cada uno de los muchachos, ojalá lo pudiéramos ver, porque tienen mucho, mucho talento. Juan Pablo, muchísimas gracias.
16: A usted.
15: Muchísimas gracias. Continuamos aquí en UJAT Noticias.
14: Muchas gracias a nuestro compañero Gilberto Quesada. Vamos con más información y vea usted, la Secretaría de Bienestar advierte sobre un sitio fraudulento que ofrece

0: de sospechosos o proporcionar datos personales en sitios no oficiales. El portal detectado, identificado como gob.mx.bonomadres.com, difunde información falsa y solicita registros con datos personales, además de pedir a los usuarios compartir enlaces con otros contactos, práctica común en fraudes digitales. La Secretaría de Bienestar recordó que las páginas oficiales del gobierno mexicano únicamente utilizan dominios con determinación .gob.mx y señaló que la información sobre programas sociales debe consultarse exclusivamente en el portal oficial programasparalbienestar.gob.mx. Para Radio y TV, UJAT Noticias.
1: Vamos con otra información, mucho cuidado por favor. La UJAT mantiene abierta la invitación para integrarse al taller de tamborileros.
2: La Universidad Juárez Autónoma de Tabasco, a través del Centro de Desarrollo de las Artes, oferta a la comunidad estudiantil el taller de tamborileros, cuyo objetivo es introducir a los aspirantes en la tradición autóctona de la cultura yocotán.
3: En este caso nosotros, la música y tamborileros, tratamos de que los chicos aprendan nuestra música tradicional autóctona, que son los tamborileros. Justamente es una música que viene de la lengua indígena yocotán, de Nacabuca, y pues a los chicos les tratamos de decirles que ellos aprendan nuestra tradición, nuestra cultura, una de las músicas más conocidas aquí en Tabasco, de los tamborileros. Entonces a los chicos le vamos formando con ciertos golpes básicos que nosotros manejamos como danza, luego manejamos el valseado, luego el zapateado, y a veces le damos ciertos géneros como la cumbia. Nuestra música, a veces con la tradición que tenemos, que es danza o sones, a veces los chicos ya más avanzados le enseñamos eso mismo para que también ellos se vayan familiarizando más de lo que es nuestra danza básico.
2: Al compartir los beneficios que ofrece este taller a los alumnos, el profesor universitario reconoció la importancia de la música, destacándola como un instrumento capaz de disminuir emociones negativas como el cansancio y el estrés.
3: En este caso los chicos, a veces he estado platicando con ellos que hace que ellos se estresen, perdón, porque vienen chicos con ciertos detallitos o problemitos en casa, cosas que cuando llegan en el salón ellos quieren sacar el estrés, es una música, pegar un tambor. Siempre he dicho que el estrés es muy bueno con la música, el arte, entonces ellos consideran que es muy bueno para ellos. Cuando yo comenzaba, ellos al principio, como todos, ¿no?, llegan con ciertos nervios, pero después ellos van agarrando el ritmo, van agarrando el sentimiento, perdón, a la música. Y ellos sienten que pues les funciona mucho, muy bien. De repente cuando ellos tienen ciertos detalles, llegan a esa idea, oye, por favor, vamos a tocar, vamos a ver, porque me siento así, me siento acá. Dicen que sí les funciona muy bien estar en un arte, en la música, o de diferentes artes, tengo entendido.
2: Hernández Román explicó que durante un periodo de 6 semestres los estudiantes aprenden a utilizar instrumentos como la flauta de carrizo y los tamboriles, quienes además participan en muestras pedagógicas y festivales culturales a fin de familiarizarlos con los escenarios.
3: Durante ese ciclo los chicos aprenden todos los golpes básicos, la música, la cumbia, y a veces cuando tenemos ciertos eventos culturales los invitamos para que ellos también se vayan vayan conociendo más realmente cómo ejecutar un instrumento en público, en escenario, enseñarle realmente cómo se ejecutan esos tambores frente al público. Eso es lo que tenemos que hacer como chicos, y lo manejamos justamente en una muestra que se hace, se llama la muestra pedagógica, lo hacemos al final del ciclo para que ellos vayan realmente perdiendo cierto miedo y cierto nerviosismo en tocar en frente al público.
2: Al reflexionar sobre la necesidad de que los jóvenes conozcan la cultura tabasqueña, el titular del taller de los tamborileros invita a la comunidad estudiantil a formar parte de la disciplina artística, asegurando que preservar la tradición también fortalece la identidad y el sentido de pertenencia. Con imágenes de Alicet Guerra, información de Juan Falcón para Radio y TV, UJAT Noticias.
1: Es la Secretaría de Salud que anunció la creación de más de 5,000 plazas para parteras como parte de una estrategia nacional para fortalecer la atención materna.
2: La Secretaría de Salud anunció la creación de 5,161 plazas para parteras dentro del sistema público como parte de una estrategia nacional enfocada en fortalecer la atención materna y neonatal en México. La medida busca impulsar tanto la partería profesional como la tradicional. Durante la instalación del Comité Nacional de Partería, encabezado por el Secretario de Salud David Kersenovich, se informó que para el 2030 se prevé formar a 600 nuevas parteras y ampliar de 98 a 397 las salas de labor en el país. Las autoridades señalaron que el objetivo es que 25% de los partos sean atendidos por parteras y aumentar los nacimientos por parto natural hasta alcanzar 54%. Se busca garantizar que las mujeres puedan estar acompañadas durante el proceso de parto. La Estrategia Nacional de Partería 2026-2030 también contempla monitorear los índices de cesáreas, promover el parto

0: fisiológico y crear comités estatales en las 32 entidades del país para fortalecer la coordinación en el sistema de salud.
1: Y Amazon México presentó una edición especial de su bocina inteligente Echo Dot, inspirada en la selección mexicana, con funciones diseñadas para los aficionados rumbo al Mundial 2026.
2: Amazon México presentó una edición limitada del dispositivo Echo Dot, inspirada en la Selección Nacional de México de Fútbol, una apuesta tecnológica que combina inteligencia artificial, diseño de colección y contenido exclusivo para los seguidores del fútbol mexicano. Se trata de un dispositivo que luce los colores y elementos del uniforme oficial que utilizará el representativo nacional durante este año y forma parte de las estrategias comerciales y tecnológicas rumbo a la Copa Mundial de Fútbol 2026, que México está organizando y llevará a cabo junto con Canadá y los Estados Unidos. Además de funcionar como bocina inteligente y asistente virtual, este equipo incluye acceso anticipado a Alexa Plus, la nueva versión del sistema de inteligencia artificial generativa de Amazon, capaz de sostener conversaciones más naturales, ofrecer estadísticas deportivas y responder consultas relacionadas con la selección mexicana. Entre sus funciones destaca el comando Alexa, modo Mi Selección, que activa mensajes especiales y contenidos relacionados con el equipo nacional. La edición especial comenzó a comercializarse en México desde marzo pasado, con un precio aproximado de $1,499. La disponibilidad exclusiva en la tienda en línea de Amazon. El Mundial de Fútbol ya se respira también en la tecnología. Para Radio y TV, UJAT Noticias.
1: Y un día como hoy, pero del año de 1769, nació en San Miguel de Allende, Guanajuato, Ignacio Aldama, abogado e insurgente que participó activamente en la independencia de México. Vea usted.
3: El 7 de mayo de 1769, nace en San Miguel de Allende, Guanajuato, Ignacio Aldama. Fue un abogado e insurgente novohispano que participó en la Guerra de la Independencia de México. Logró instaurar el primer gobierno insurgente y reconoció el liderazgo de Miguel Hidalgo. Además de apoyar al movimiento armado, suministrando alimentos a las tropas insurgentes e interceptando cargas de pólvora que se dirigían a las minas de Zacatecas. Con información de Gerardo de la Cruz, UJAT Cultura.
1: Así llegamos al final de esta emisión. Se despide su amigo y servidor Sergio Vázquez. Que tenga usted una extraordinaria noche. Hasta la próxima.

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21: Son las 7:31.

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7: Son las 7:47.

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0: 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Son las 8. Con 2 minutos.
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1: Son las 8. Con 33 minutos.
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4: Planifica tu vida. La Secretaría de Salud de México subraya la importancia del uso de anticonceptivos como una medida esencial para la planificación familiar, la salud reproductiva y el bienestar general de las mujeres y las familias. 1. Planificación familiar y autonomía. Control de la fertilidad. Los anticonceptivos permiten a las parejas y a las mujeres tomar decisiones informadas sobre el número de hijos que desean tener y el momento adecuado para ello, promoviendo una mejor planificación familiar. Empoderamiento femenino. El acceso a métodos anticonceptivos empodera a las mujeres al darles control sobre su salud reproductiva, lo que contribuye a la igualdad de género y a una mayor participación en la educación y la economía. 2. Prevención de embarazos no deseados. Reducción de embarazos adolescentes. El uso de anticonceptivos es fundamental para reducir la tasa de embarazos no planificados, especialmente en adolescentes, lo que tiene un impacto positivo en la salud y las oportunidades de vida de las jóvenes. Disminución de la mortalidad materna. Al evitar embarazos no deseados y de alto riesgo, los anticonceptivos ayudan a reducir las complicaciones durante el embarazo y el parto, disminuyendo así la mortalidad materna. 3. Prevención de enfermedades de transmisión sexual. Protección dual. Algunos anticonceptivos, como los condones, ofrecen protección no solo contra embarazos no deseados, sino también contra enfermedades de transmisión sexual, incluyendo el VIH.

0: En resumen, según la Secretaría de Salud, el uso de anticonceptivos es crucial para la planificación familiar, la prevención de embarazos no deseados y enfermedades de transmisión sexual, y la promoción de la salud y el bienestar de la población en general.
1: Un guión del médico pasante de Servicio Social Eduardo Gómez Cruz, con información del portal del Instituto Mexicano del Seguro Social. Para Radio UJAT, voz universitaria. 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
2: Son las 8 con 48 minutos.
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0: 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Son las 9, con un minuto.
3: El sonido y la imagen. La música en el cine. Los albañiles de Jorge Fons. En una construcción en obra negra, es asesinado por la noche Don Jesús, el velador. Al comenzar la investigación, los policías descubren que tanto los compañeros como el patrón del occiso tenían por lo menos un motivo para cometer el crimen. A lo largo de la investigación, poco a poco, sale a relucir cómo el ambiente marginal en el que conviven los personajes ha forjado las personalidades de cada uno. Basada en la novela homónima de Vicente Leñero, quien además participó en la escritura del guión, la cinta retrata las clases sociales que imperan en la Ciudad de México, las fallas de su sistema judicial, así como las experiencias que el autor vivió durante sus años como ingeniero civil. El soundtrack, ambientado en el 3 de mayo, Día de la Santa Cruz, contiene canciones como esta, interpretada por Carlos y José. Escuchemos.

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1: Planifica tu vida. La Secretaría de Salud de México subraya la importancia del uso de anticonceptivos como una medida esencial para la planificación familiar, la salud reproductiva y el bienestar general de las mujeres y las familias. 1. Planificación familiar y autonomía. Control de la fertilidad. Los anticonceptivos permiten a las parejas y a las mujeres tomar decisiones informadas sobre el número de hijos que desean tener y el momento adecuado para ello, promoviendo una mejor planificación familiar. Empoderamiento femenino. El acceso a métodos anticonceptivos empodera a las mujeres al darles control sobre su salud reproductiva, lo que contribuye a la igualdad de género y a una mayor participación en la educación y la economía. 2. Prevención de embarazos no deseados. Reducción de embarazos adolescentes. El uso de anticonceptivos es fundamental para reducir la tasa de embarazos no planificados, especialmente en adolescentes, lo que tiene un impacto positivo en la salud y las oportunidades de vida de las jóvenes. Disminución de la mortalidad materna. Al evitar embarazos no deseados y de alto riesgo, los anticonceptivos ayudan a reducir las complicaciones durante el embarazo y el parto, disminuyendo así la mortalidad materna. 3. Prevención de enfermedades de transmisión sexual. Protección dual. Algunos anticonceptivos, como los condones, ofrecen protección no solo contra embarazos no deseados, sino también contra enfermedades de transmisión sexual, incluyendo el VIH.

0: En resumen, según la Secretaría de Salud, el uso de anticonceptivos es crucial para la planificación familiar, la prevención de embarazos no deseados y enfermedades de transmisión sexual, y la promoción de la salud y el bienestar de la población en general.
1: Un guión del médico pasante de Servicio Social Eduardo Gómez Cruz, con información del portal del Instituto Mexicano del Seguro Social. 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

0: 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Son las 9, con 19 minutos.
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1: Son las 9. Con 34 minutos.
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3: Hola, ¿qué tal? Saludo a todo nuestro querido auditorio que nos sintoniza a través de la frecuencia 96.1 Radio UJAT Voz Universitaria. Les recuerdo que también pueden escucharnos en línea desde cualquier parte a través de www.radio.ujat.mx y por supuesto seguirnos en todas nuestras plataformas digitales como Facebook, Instagram, YouTube y X como Voz Universitaria. Les saluda con mucho gusto Karen Flores y les doy la bienvenida a una nueva emisión de esta serie de Salud Emergencia 961, tu frecuencia de vida. Hoy vamos a hablar de algo que a muchos nos ha pasado o que quizá hemos visto en alguien más, el síncope, mejor conocido como desmayo. Pero para explicarnos mejor este tema, está con nosotros una vez más el médico pasante del Servicio Social de la División Académica Multidisciplinaria de Comalcalco, el doctor Isaí Bond García. Doctor, bienvenido nuevamente, gracias por estar con nosotros.
4: Gracias, como siempre un placer acompañarles.
3: Claro, doctor, y también, pues qué gusto nos da que esté con nosotros nuevamente. A ver, doctor, para empezar, ¿qué es exactamente el síncope y por qué sucede? Porque aquí en nuestro querido Tabasco, cuando alguien se desmaya rápido, dicen, es que no desayunó, se le bajó la presión por el calor. ¿Qué es exactamente esto, doctor?
4: Pues mira, el síncope, también ya como lo habías mencionado, mejor conocido como un desmayo, principalmente es una pérdida temporal y repentina del conocimiento, esto causado por una disminución del flujo sanguíneo al cerebro. Es decir, el corazón no bombea suficiente sangre para llegar al cerebro y por lo tanto hay como un apagón también muy común aquí en Tabasco. Entonces, esto lo que produce es una disminución del flujo sanguíneo, por lo tanto una pérdida repentina del estado de alerta o de estar despierto. Es importante que también sepamos que esto dura de 15 segundos a un minuto.
3: Pues entonces no es porque quizá pues andan débiles y demás, pero en sí, ¿cuáles son las causas principales?
4: Sí, no tanto por la debilidad ni la mala alimentación, sino lo principal es que no nos llega sangre al cerebro, como dicen por ahí. Las causas principales del síncope pues son diversas, pero dentro de las más comunes están, por ejemplo, una caída o una disminución de la presión arterial. También nosotros lo conocemos como hipotensión, especialmente cuando uno se pone de pie repentinamente o está mucho tiempo de pie, el flujo sanguíneo no llega al cerebro, problemas cardíacos, una persona que tiene algún padecimiento como una arritmia o valvulopatías o incluso una insuficiencia cardíaca, que el corazón no bombea o tiene problemas para mandar la sangre a toda la circulación, también es una de las causas que puede producir síncope, la deshidratación con estos calores que hay y cambios de temperatura también nos puede conllevar a un síncope o a un desmayo. Los bajos niveles de azúcar en sangre por una mala alimentación o una no alimentación, esto también nos afecta a la circulación, lo que nos puede producir un síncope, estrés, un dolor intenso también, o muchas veces las personas que están frente a alguna situación que les provoca ya sea asco, nerviosismo, también puede bajar o disminuir su circulación sanguínea y no llegar a la oxigenación al cerebro. Y de igual forma la hiperventilación o la falta de aire, pues debido a un cuadro de ansiedad o pánico, como te mencionaba, hay personas personas, por ejemplo, que le sacan sangre y son muy nerviosas, y entonces pues el corazón dice, no, pues no puedo bombear suficiente sangre al cerebro, y entonces puede producir este desmayo.
3: Pues muy importante e interesante, doctor, esto que nos acaba de comentar. Es momento de hacer un corte promocional. Enseguida regresamos con más información en Emergencia 961, tu frecuencia de vida.
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3: Estamos de regreso en Emergencia 961, tu frecuencia de vida. Gracias por continuar con nosotros. Estamos abordando un tema muy importante. Coloquialmente le decimos el desmayo, pero en realidad es el síncope. ¿Qué es exactamente? Ya nos lo comentó el doctor antes de irnos al corte promocional. Ahora, doctor, cuando alguien se desmaya, lo primero que hacemos aquí es echarle alcohol, agua en la cara, darle una gaseosita por ahí, aunque esté desmayado. ¿Es correcto, doctor, eso? ¿Qué no se debe hacer?
4: Bueno, lo principal, como siempre en todos los casos, es importante no entrar en pánico y pues evitar ciertos errores que son muy comunes también, como has mencionado. Y pues algunas de las cosas que no debemos hacer cuando una persona se desmaya es principalmente no mover a la persona inmediatamente después de que se desmaya, ya que pues esto puede causarle nuevamente un desmayo. Entonces, en lugar de eso, pues es importante que nos aseguremos de que la persona esté en un lugar seguro, y principalmente lo que es recomendable hacer es colocar las piernas un poco más alto de la cabeza o elevar las piernas para buscar o buscando que el flujo sanguíneo llegue correctamente hacia el cerebro. No darle líquidos inmediatamente tampoco a la persona una vez que se recuperó de su desmayo, sino que es importante que también dejemos el tiempo de recuperación, porque pues podría atragantarse en lo que el cuerpo responde, porque recordemos que esto es por deficiencia de oxígeno en el cerebro. Entonces es como una máquina, hay que reiniciarla y tenemos que esperar a que reinicie completamente. También no intentar hacer maniobras de reanimación si no estamos seguros de qué es lo que la persona está teniendo en ese momento. Si la persona no recobra el conocimiento rápidamente, porque recordemos que pues para que se llame síncope tiene que ser un minuto a más tardar, es algo muy rápido. Si no se recupera o no recobra el conocimiento rápidamente, pues es importante que llamemos a urgencias y no intentar hacer maniobras que pues, sin menos si no tenemos entrenamiento, entonces es importante mejor acudir a urgencias y no dejar sola a la persona, estar presente en un que el lugar donde la persona haya, se haya desmayado sea seguro, y pues evitar que se levante bruscamente y también tenga un poco de reposo una vez que se haya recuperado, ya que pues estar solo lo único que produce es un aumento de un nuevo desmayo y aumenta el riesgo de otra caída o lesión.
3: Claro, doctor, y pues también a veces, en muchas ocasiones, pues si vemos a alguien que ya está desmayado, pues lo que corremos a hacer es pues empujarlo y, como decía, reanimarlo, pero sabemos, y como usted lo dijo, no intentar hacer este tipo de cosas. Doctor, ahora, ¿cuándo se considera de verdad que sí es importante llamar a emergencias? Porque a veces pues uno piensa que es algo simple, pero pues puede ser grave, ¿verdad?
4: Sí, claro que sí. No es muy común. La mayoría de los casos de desmayos son benignos y como tal no requieren una atención médica urgente. Aún así, sí hay algunas situaciones en las que este síncope sí se puede convertir en una emergencia. Hay ciertos signos que nos van a determinar, o ciertas alertas o banderitas que nos van a decir que es necesario buscar una atención médica de inmediato. Una de ellas es que la persona no recobre la conciencia ella rápidamente o siga inconsciente durante más de unos 2, 3, 4, hasta 5 minutos. Ya si la persona se desmayó y en 5 minutos no recobró la conciencia, okay, es importante que pues se acuda a urgencias, porque quiere decir que si es una urgencia médica.
3: Claro.
4: También usualmente el síncope no viene acompañado de algún otro padecimiento, como te mencionaba, es algo muy rápido. Entonces, si una persona tiene un síncope, pero también hay un dolor en el pecho, una dificultad para respirar, que sienta que le lata muy rápido su corazón después del síncope, entonces es importante que también se acuda a urgencias, porque esto puede determinar que haya una afección cardíaca grave. También si la persona después del desmayo presenta signos neurológicos, es decir, no siente la mitad de su cara, no puede levantar su brazo, su pierna o la mitad de su cuerpo o alguna extremidad, esto también es importante que se lleve a urgencias, porque esto entonces nos estará indicando que el síncope fue causado por otra afección, como una como un accidente cerebrovascular. Igual si la persona tiene algún antecedentes de enfermedades cardíacas o ha sufrido desmayos, muchos desmayos muy seguido que no tienen ninguna explicación o no tienen ningún factor que había mencionado yo anteriormente, pues también es importante que acude a urgencias para que, o con su médico, para que se hagan estudios pertinentes para descartar trastornos graves. Y pues si al momento de la caída también hubo alguna lesión grave, como alguna fractura o algún golpe en la cabeza, también que se acude a urgencias, porque debería ser valorado por un médico.
3: Claro, hay que tomar en cuenta todos estos puntos que nos acaba de comentar el doctor. Muy importante. Ahora, médico, ¿cuál sería el tratamiento ideal después del síncope, después del desmayo?
4: Principalmente, como te mencionaba, dejar que la maquinaria reinicie por completo. Es decir, esperar un momento, un tiempo para que la persona se recupere, no obligarla a levantarse inmediatamente, sino que ya que la persona haya reaccionado nuevamente, entonces que despierte, se le podría, sí, efectivamente traer algo para beber, pero principalmente esperar a que reinicie completamente el sistema nuevamente.
3: Ahora, doctor, ¿cómo se pueden prevenir estos desmayos?
4: Para prevenir los desmayos, pues principalmente también depende mucho de la causa que lo esté produciendo, pero algunas estrategias generales que podemos utilizar para reducir el riesgo de esto es principalmente mantenerse bien hidratado, evitar la deshidratación con estos calores que hay en Tabasco. Es importante que nos mantengamos hidratados, e incluso cuando hagamos ejercicio, buscar hacer ejercicios periódicamente, no hacer esfuerzos, no hacer cambios de posiciones bruscos tampoco, que nos puedan evitar el flujo sanguíneo, que el flujo sanguíneo llegue al cerebro. Incluso también controlar enfermedades subyacentes, como ya te había mencionado, si hay alguna afección cardíaca o pulmonar, también es importante que estas estén controladas. Evitar situaciones de estrés o de ansiedad que puedan desencadenar un desmayo, especialmente en personas que son susceptibles o que están que padecen este tipo de situaciones, más que nada personas nerviosas o así. Y definitivamente lo principal sí tiene que ser mantenernos muy bien hidratados, más aquí en Tabasco.
3: Claro, muy buena información, doctor. Gracias por compartir todo esto, porque a veces nos descuidamos, andamos sin desayunar, andamos sin estar hidratados con este sol, y a veces podemos caer ahí todos desmayados en la calle, donde sea. Gracias, doctor. Pues un gusto, doctor, que haya estado nuevamente con nosotros en este programa Emergencia 961, tu frecuencia de vida.
4: Claro, gracias, el gusto es mío.
3: Y bien, es así como llegamos al final de esta emisión de Emergencia 961, tu frecuencia de vida. Nos escuchamos en la siguiente. 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
1: Son las 9:47.
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5: Planifica tu vida. La Secretaría de Salud de México subraya la importancia del uso de anticonceptivos como una medida esencial para la planificación familiar, la salud reproductiva y el bienestar general de las mujeres y las familias. 1. Planificación familiar y autonomía. Control de la fertilidad. Los anticonceptivos permiten a las parejas y a las mujeres tomar decisiones informadas sobre el número de hijos que desean tener y el momento adecuado para ello, promoviendo una mejor planificación familiar. Empoderamiento femenino. El acceso a métodos anticonceptivos empodera a las mujeres al darles control sobre su salud reproductiva, lo que contribuye a la igualdad de género y a una mayor participación en la educación y la economía. 2. Prevención de embarazos no deseados. Reducción de embarazos adolescentes. El uso de anticonceptivos es fundamental para reducir la tasa de embarazos no planificados, especialmente en adolescentes, lo que tiene un impacto positivo en la salud y las oportunidades de vida de las jóvenes. Disminución de la mortalidad materna. Al evitar embarazos no deseados y de alto riesgo, los anticonceptivos ayudan a reducir las complicaciones durante el embarazo y el parto, disminuyendo así la mortalidad materna. 3. Prevención de enfermedades de transmisión sexual. Protección dual. Algunos anticonceptivos, como los condones, ofrecen protección no solo contra embarazos no deseados, sino también contra enfermedades de transmisión sexual, incluyendo el VIH.

0: En resumen, según la Secretaría de Salud, el uso de anticonceptivos es crucial para la planificación familiar, la prevención de embarazos no deseados y enfermedades de transmisión sexual, y la promoción de la salud y el bienestar de la población en general.
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4: Esto no es para todos, es para quienes rompen límites, para quienes aceptan retos que otros evitan. Aquí no buscamos lo fácil, buscamos lo que transforma, lo que abre caminos, lo que cambia el mundo. 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
8: Son las 10 con 7 minutos.
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invito a que te quedes en música continua en Voz Universitaria y disfrutaremos las siguientes melodías a cargo de Juan Carlos Ensamble con La Única y la Radio Bembé Orquesta con El Diablo. 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

Las siguientes melodías que escucharemos en Voz Universitaria con Tony Vega, tarde o temprano, y te propongo, te confieso, te pregunto. Continúa con nosotros aquí en Radio UJAT.

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3: Son las 10 con 24 minutos.
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Te invito a que te quedes en Radio UJAT. Les saludo a su amiga Elizabeth Morales. Les recuerdo nuestras redes sociales. En Facebook nos encuentras como Voz Universitaria guión Radio UJAT, en Instagram como Radio UJAT y en Twitter como @radio_UJAT. Y a continuación vamos a disfrutar de las siguientes interpretaciones. Con Pastor López, Corazón Querendón, Ella es Tú Fuiste y Mujercita Buena.

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¿Qué tal están pasando? Yo espero que excelentemente bien. Y en esta ocasión nos vamos a deleitar con las siguientes melodías. Y cómo lo hacen con Tommy Olivencia y Frankie Ruiz. Y me encanta cómo bailas con Luis Alberto Flores. Te dejo disfrutar de este bloque musical.

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8: Son las 10 con 44 minutos.
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Qué bueno que sigue en sintonía de 96.1 FM, Voz Universitaria. Las melodías que a continuación escucharemos con Tito Nieves, Almohada y Tuyo. Continúa en 96.1 FM, Voz Universitaria.

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5: Son las 10 con 54 minutos.
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Te invito a que te quedes en Radio UJAT. Les saluda a su amiga Elizabeth Morales y ahora disfrutaremos ¿Qué será de mí? Con Roberto Torres y Ámame con el Gran Combo de Puerto Rico. Continúa con nosotros aquí en Radio UJAT.

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1: Son las 11 con 4 minutos.
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Te invito a que te quedes en Radio UJAT. Les saluda su amiga Elizabeth Morales. Les recuerdo nuestras redes sociales. En Facebook nos encuentras como Voz Universitaria Radio UJAT, en Instagram como Radio UJAT y en Twitter como @radio-UJAT. Seguimos con Nike Kentin y escucharemos Vámonos de Rumba. Con Orquesta Salsa 220 escucharemos Cómo Te Quiero Yo. Volvemos con más aquí en 96.1 FM.

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Qué bueno que sigue en sintonía de 96.1 FM, Voz Universitaria. Los temas musicales que escucharemos a continuación, con Gali Galeano, La Cita y Grupo Caneo, ¿Quién piensa en ti? Continúa con nosotros en Voz Universitaria.

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4: Son las 11 con 23 minutos.
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Recuerda, estás en tu frecuencia favorita, 96.1 FM, Voz Universitaria. Y a continuación vamos a deleitarnos con las siguientes canciones: Veneno para dos con Orquesta Bronco y con Víctor Manuel como una estrella.

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Estamos en Voz Universitaria, escuchando tu espacio musical de música continua. Y a continuación vamos a disfrutar de las siguientes canciones, Te da coraje y Son para un sonero. Continuamos en Radio UJA.

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5: Son las 11 con 44 minutos.
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Estás escuchando Música Continua en 96.1 FM. Vamos a disfrutar de las siguientes melodías. En mi pensamiento te necesito con los Tupamaros, Nube Viajera con Nelson Enríquez y con Banda Fiesta, Fiesta Caliente. Continúa con nosotros en Voz Universitaria.

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9: Son las 11 con 56 minutos.
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Ya estamos de regreso en 96.1 FM. A continuación escucharemos Gillo Zarante y Revolución Salsera, La Última Noche. Y con Félix Manuel, Tú Hubieras Sido Antes. ¡Bro!

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0: 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Son las 12.
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4: Son las 12.
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1: Investigadores de la Universidad Juárez Autónoma de Tabasco estructuraron el proyecto Adopción de Prácticas Agronómicas en la Mejora de Cultivo de Chiles Tabaquero y Costeño en Jonuta y Balancán. Diseño que busca mejorar las prácticas de cultivo, la genética de la semilla empleada y ampliar los beneficios que obtienen los productores de chiles tabaquero y costeño. Se espera beneficiar a más de 330 familias de alrededor de 20 comunidades de la zona de Los Ríos. Dicho proyecto además plantea la necesidad de mejorar el proceso de secado del chile, que actualmente se realiza de manera rústica y expuesto al sol durante 7 días. Para ello, investigadores de la División de Ingeniería y Arquitectura diseñaron dos secadores de chile, uno un secador solar de invernadero y otro para corriente alterna, equipo que permitirá que en horas se puedan procesar cantidades importantes de producto en un entorno salubre. Secretaría de Investigación, Postgrado y Vinculación. 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
3: Son las 12.
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0: Es la una con 5 minutos.
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3: Es la una con 24 minutos.
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9: Es la 1:45.
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10: Es la 1:56.
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5: Investigadores de la Universidad Juárez Autónoma de Tabasco estructuraron el proyecto Adopción de Prácticas Agronómicas en la Mejora de Cultivo de Chiles Tabaquero y Costeño en Jonuta y Balancán. Diseño que busca mejorar las prácticas de cultivo, la genética de la semilla empleada y ampliar los beneficios que obtienen los productores de chiles tabaquero y costeño. Se espera beneficiar a más de 330 familias de alrededor de 20 comunidades de la zona de Los Ríos. Dicho proyecto además plantea la necesidad de mejorar el proceso de secado del chile, que actualmente se realiza de manera rústica y expuesto al sol durante 7 días. Para ello, investigadores de la División de Ingeniería y Arquitectura diseñaron 2 secadores de chile, uno un secador solar de invernadero y otro para corriente alterna, equipo que permitirá que en horas se puedan procesar cantidades importantes de producto en un entorno salubre. Secretaría de Investigación, Postgrado y Vinculación. 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
2: Son las 2:08.
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0: 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Desde hace 8 años, un grupo multidisciplinario de estudiantes y profesores de la Universidad Juárez Autónoma de Tabasco, coordinado por el doctor Carlos Manuel Burelo Ramos, estudian la hoy reserva de la biosfera Wanha, teniéndose a la fecha resultados de la biodiversidad que se resguarda, de la calidad del agua y diversos temas para entender este enigmático lugar. 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
1: Son las 2:27.
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4: Son las 2:38.
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2: En rehabilitación física, las prácticas de terapia ocupacional favorecen nuestra formación como estudiantes porque a través de ellas se nos va a permitir reintegrar al paciente a las actividades de su vida diaria, como por ejemplo su funcionalidad, su adaptación al entorno y estrategias de enseñanza, como lo es el uso correcto del bastón, de andaderas, de muletas, entre otras.
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3: 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Se informa a los egresados de esta casa de estudios que el módulo de trámite de cédula profesional electrónica alojado en la plataforma www.cel.ujat.mx ya se encuentra disponible para la realización de las solicitudes de la emisión de la cadena electrónica en formato XML a partir de la presente publicación. 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
4: Son las 2. Con 59 minutos.
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4: Investigadores de la Universidad Juárez Autónoma de Tabasco trabajan en el proyecto Apicultura contra la Pobreza y Fortalecimiento de la Seguridad Alimentaria, el cual tiene dentro de sus propósitos instaurar el Centro de Producción y Capacitación Apícola de la UJAT, que implementará un centro de producción de abeja reina de calidad genética tropicalizada, fortaleciendo la capacitación continua para productores, estudiantes, técnicos y académicos. Este trabajo lo llevan a cabo investigadores de la División Multidisciplinaria de los Ríos y de la División de Ciencias Agropecuarias. Además, en apoyo a los apicultores de la entidad, los investigadores de la División Académica de Ingeniería y Arquitectura diseñaron un prototipo extractor mecánico de miel y un contenedor para envasado. Secretaría de Investigación, Postgrado y Vinculación. 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
2: Son las 3 con 10 minutos.
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2: Son las 3:31.
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1: La Reserva de la Biosfera Huanja, ubicada en la región del río San Pedro Mártir, en los municipios de Balancán y Tenosique, comprende una extensión de 38.255 hectáreas y en ellas se localizan los históricos manglares únicos en el mundo. Un trabajo de investigación hecho por profesores y alumnos de la Universidad Juárez Autónoma de Tabasco. 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
3: Son las 3 con 42 minutos.
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7: Son las 4, con 4 minutos.
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2: Repoblación de peces nativos en cuerpos de agua de Tabasco. 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
3: Son las 4 con 25 minutos.
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6: Son las 4, con 38 minutos.
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14: Son las 4 con 59 minutos.
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4: Son las 5. Con 9 minutos.
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6: La Universidad Juárez Autónoma de Tabasco lidera varias investigaciones en comunidades pesqueras mediante la repoblación con peces nativos y tilapia en cuerpos de agua interiores del estado de 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
1: Son las 5 con 25 minutos.
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1: Son las 5. Con 45 minutos.
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2: Sin distracción.
3: Cuando termines de grabar...
2: Introducir el teléfono en el baño mientras se hacen las necesidades puede afectar de varias maneras. 1. Higiene. El teléfono puede contaminarse con bacterias y gérmenes presentes en el baño, lo que puede provocar infecciones. 2. Distracción. El uso del teléfono puede distraer y hacer que se pierda el enfoque en la higiene personal. 3. Problemas de salud. Ignorar los signos del cuerpo o retrasar la atención a problemas de salud puede tener consecuencias negativas. 4. Adicción. El uso excesivo del teléfono puede generar adicción y afectar la salud mental. 5. Privacidad. Compartir contenido o conversar en el baño puede comprometer la privacidad. 6. Seguridad. El teléfono puede resbalar y caer al agua o sufrir daños. 7. Momento personal. El baño es un espacio para el descanso y la relajación. El uso del teléfono puede alterar este momento.
4: Escribo

0: Es importante ser conscientes de estas posibles afectaciones y establecer límites saludables para el uso del teléfono en el baño. Y dime ahora, ¿continuarás llevando el teléfono al baño?
1: Un guión del médico pasante de Servicio Social Eduardo Gómez Cruz, con información del portal Ciencia UNAM para Radio UJAT, Voz Universitaria, Legado UJAT, Estudio en la Duda, Acción en la Fe, Radiografía del Hábito, Transforma tu Vida.
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3: Rectoría. El edificio de Rectoría fue inaugurado el 27 de febrero de 1964, en el mismo acto que se inauguró la Zona de la Cultura. Asistieron a la ceremonia el presidente de la República, Adolfo López Mateos, y el gobernador del estado, Carlos A. Madrazo Becerra. El edificio fue diseñado por el arquitecto Víctor Pastrana Mondragón. Por su símbolo y valor histórico, fue remodelado este edificio de Rectoría por el arquitecto Agustín Centurión Hidalgo el 16 de diciembre de 1999. 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
6: Son las 6:11.

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10: Son las 6:19.

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13: Son las 6:35.

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4: El cepillo dental eléctrico puede ser un aliado para tu higiene bucal. Por eso, el Laboratorio Nacional de Protección al Consumidor analizó 10 modelos distintos. Quédate y conoce el estudio de calidad.
5: ¿Estás pensando en vivir en pareja? Antes de tomar la decisión, es importante generar acuerdos. Hoy en Cuida tu Dinero, te contamos cómo construir acuerdos financieros en pareja.
6: Revista del Consumidor.
4: El cepillo dental eléctrico es un dispositivo diseñado para realizar movimientos automáticos, rotatorios, oscilantes o sónicos que facilitan la eliminación de los residuos alimenticios y placa bacteriana. Cumple la misma función que un cepillo manual, pero su asistencia mecánica facilita el proceso de cepillado. Su uso constante ayuda a prevenir enfermedades como caries, sensibilidad dental, halitosis, entre otras. Sin embargo, su eficacia también depende de una técnica correcta y del tiempo de cepillado.
5: Están compuestas por un mango que contiene el motor, la batería y los controles de funcionamiento, así como un cabezal con cerdas perpendiculares que facilita la limpieza de zonas de difícil acceso. Algunos modelos cuentan con sensores, temporizadores e indicadores luminosos. Existen distintos tipos de cabezal. Los rotatorios, de forma redonda, giran sobre su propio eje y suelen recomendarse a quienes usan un cepillo eléctrico por primera vez. Los sónicos funcionan mediante vibraciones de alta frecuencia y son adecuados para personas con encías sensibles, implantes y ortodoncia. También existen cabezales infantiles, de menor tamaño y con cerdas más suaves.
4: En cuanto a su alimentación, algunos modelos cuentan con batería recargable integrada, mientras que otros funcionan con pilas intercambiables tipo AA. Ante la amplia oferta disponible en el mercado, el Laboratorio Nacional de Protección al Consumidor analizó 10 cepillos dentales eléctricos, 4 para niñas y niños y 6 para personas adultas. El estudio verificó que la información comercial fuera correcta y que los productos incluyeran instructivo y garantía en español. También se revisaron los acabados, el desgaste de las cerdas tras un uso simulado de 3 meses, la duración de la batería, la retención del cabezal y la temperatura alcanzada durante su uso.
5: ¿Cuáles fueron los resultados? Todos los modelos evaluados presentaron un funcionamiento seguro, ya que sus niveles de calentamiento se encuentran dentro de los límites permitidos, además de calificar excelente en la prueba de acabados. Los modelos que mostraron una excelente retención del cabezal fueron 2 de la marca Oral-B para adultos y 2 modelos infantiles, Oral-B Disney Pixar Cars y Philips Colgate.
4: Los cepillos con menor número de ciclos de cepillado fueron 2 modelos de Oral-B, uno infantil de Marvel Spider-Man y otro para adultos. Sin embargo, ambos cuentan con sistemas de carga rápida. Estos 5 modelos sobresalieron por los ciclos de cepillados que ofrecen con una carga de batería. Los modelos que calificaron excelente en la prueba para medir si sus cerdas se desprenden fueron 2 de la marca Oral-B y 3 de Philips Colgate.
5: Para aprovechar mejor tu cepillo dental eléctrico, toma en cuenta estas recomendaciones. Consulta con tu dentista el tipo de cerdas más adecuado para tu salud bucal. Cambia el cabezal cada 3 meses o antes si notas desgaste, deformación o tuviste alguna enfermedad respiratoria. Enjuaga y seca tu cepillo después de usarlo para evitar que se formen microorganismos que puedan afectar tu salud bucal. Lávate los dientes después de cada comida y sigue una técnica de cepillado adecuada para evitar los residuos.
4: Antes de comprar un cepillo dental eléctrico, considera lo siguiente. Adquiérelos en establecimientos formales. Esto garantiza que el producto haya tenido un manejo higiénico para su venta al público. Considera el costo de los cepillos eléctricos, así como de sus cabezales de repuesto. Compra un paquete de cabezales de repuesto y cámbialo cada 3 meses o antes. Revisa sus características y asegúrate que el cepillo que vayas a adquirir se adecúe a tus necesidades específicas.
5: No olvides que los cepillos dentales eléctricos no deben tirarse a la basura común, sino desecharse por partes. El cabezal debe tirarse en la basura inorgánica no reciclable y el cuerpo del cepillo llevarse a un centro de acopio de residuos eléctricos.
4: Recuerda que también puedes consultar este estudio de calidad en nuestro canal de YouTube, Profeco TV.
2: Revista del consumidor.
5: Si tienes pensado vivir en pareja, toma en cuenta que hacerlo también implica coordinar metas y tomar decisiones económicas en conjunto. Antes de contratar cualquier servicio o asumir un compromiso financiero, es fundamental hablar con honestidad sobre la situación personal de cada uno. Realizar un análisis financiero previo ayuda a evitar confusiones, malos entendidos y conflictos a futuro.
4: Algunas preguntas que pueden ayudarte a evaluar tu situación individual son: ¿cuál es mi ingreso mensual? ¿Qué deudas tengo que liquidar? ¿Cuáles son mis gastos fijos como rentas, servicios o suscripciones? ¿Qué metas personales no estoy dispuesto o dispuesta a negociar? Una vez que reflexiones y tengas claras tus respuestas, es momento de conversar con tu pareja y alinear expectativas. Estas preguntas pueden ayudarles a generar acuerdos de forma responsable y consciente. ¿Qué gastos compartiremos a partir de ahora? ¿Qué metas queremos lograr juntos? ¿Como comprar una casa, un coche, viajar o crear un fondo de ahorro? ¿Cómo vamos a dividir los gastos? ¿Qué compras requieren aviso o acuerdo previo?
5: Establecer acuerdos claros previene conflictos y evita la llamada infidelidad financiera, que ocurre cuando alguien oculta deudas, gasta sin avisar o utiliza recursos comunes sin consultarlo. En muchos casos, esto sucede por miedo, vergüenza o falta de comunicación, pero con el tiempo el silencio debilita la confianza y puede generar malentendidos.
4: Existen diversas herramientas financieras que pueden facilitar la vida en común. Pero antes de elegir cualquiera, es importante hacer una pausa y preguntarse con sinceridad si ambos desean participar y bajo qué condiciones. Por ejemplo, en el caso de las cuentas de ahorro mancomunadas, antes de contratarlas conviene preguntarse: ¿tenemos metas claras y compartidas? ¿Ambos podemos aportar de forma constante? Si la respuesta es sí, estas cuentas pueden ser útiles para proyectos conjuntos como vacaciones, fondos de emergencia o gastos del hogar.
5: Existen dos modalidades: la cuenta mancomunada, en la que ambos deben autorizar cada movimiento, y la solidaria, en la que cualquiera puede disponer de dinero con mayor libertad. Elijan la que mejor se ajuste a sus necesidades y lleven un registro claro de cuánto aporta cada quien y en qué se utiliza el dinero.
4: Otra opción es el crédito hipotecario mancomunado, que puede permitirles acceder a un monto mayor para construir patrimonio. Sin embargo, es indispensable evaluar si cuentan con ingresos estables y suficientes a largo plazo, así como revisar cuidadosamente tasas de interés, seguros obligatorios, plazos, penalizaciones y cláusulas de rescisión.
5: En el caso de las tarjetas de crédito con responsabilidad compartida, pueden facilitar la administración de los gastos del hogar, pero es importante recordar que el titular de la cuenta es el único responsable legal del pago total ante la institución financiera. Si están considerando contratar un seguro de vida o de gastos médicos mayores, definan quién será el beneficiario y cómo se pagará.
4: Para dar seguimiento a sus compromisos, es recomendable fijar metas en común a corto plazo. Elaboren un plan sencillo donde se establezca cuánto aporta cada persona y con qué objetivo. Tener objetivos compartidos y un plan de acción claro no solo mejora las finanzas, también fortalece el vínculo en pareja.
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8: Hola, ¿qué tal? Saludo a todo nuestro querido auditorio que nos sintoniza a través de la frecuencia 96.1 Radio UJAT Voz Universitaria. Les recuerdo que también pueden escucharnos en línea desde cualquier parte a través de www.radio.ujat.mx y por supuesto seguirnos en todas nuestras plataformas digitales como Facebook, Instagram, YouTube y X como Voz Universitaria. Les saluda con mucho gusto Karen Flores y les doy la bienvenida a una nueva emisión de esta serie de Salud Emergencia 961, tu frecuencia de vida. Hoy vamos a hablar de algo que a muchos nos ha pasado o que quizá hemos visto en alguien más, el síncope, mejor conocido como desmayo. Pero para explicarnos mejor este tema, está con nosotros una vez más el médico pasante del Servicio Social de la División Académica Multidisciplinaria de Comalcalco, el doctor Isaí Bond García. Doctor, bienvenido nuevamente, gracias por estar con nosotros.
9: Gracias, como siempre un placer acompañarles.
8: Claro, doctor, y también, pues, qué gusto nos da que esté con nosotros nuevamente. A ver, doctor, para empezar, ¿qué es exactamente el síncope? ¿Y por qué sucede? Porque aquí en nuestro querido Tabasco, cuando alguien se desmaya rápido, dicen es que no desayunó, se le bajó la presión por el calor. ¿Qué es exactamente esto, doctor?
9: Pues mira, el síncope, también ya como lo habías mencionado, mejor conocido como un desmayo, principalmente es una pérdida temporal y repentina del conocimiento, esto causado por una disminución del flujo sanguíneo al cerebro, es decir, el corazón no bombea suficiente sangre para llegar al cerebro y por lo tanto hay como un apagón, también muy común aquí en Tabasco. Entonces esto lo que produce es una disminución del flujo sanguíneo, por lo tanto una pérdida repentina del estado de alerta o de estar despierto. Es importante que también sepamos que esto dura de 15 segundos a un minuto.
8: Pues entonces no es porque quizá pues andan débiles y demás, pero en sí, ¿cuáles son las causas principales?
9: Sí, no tanto por la debilidad ni la mala alimentación, sino lo principal es que no nos llega sangre al cerebro, como dicen por ahí. Las causas principales del síncope pues son diversas, pero dentro de las más comunes están, por ejemplo, una caída o una disminución de la presión arterial, también nosotros lo conocemos como hipotensión, especialmente cuando uno se pone de pie repentinamente o está mucho tiempo de pie, el flujo sanguíneo no llega al cerebro, problemas cardíacos, una persona que tiene algún padecimiento como una arritmia o valvulopatías o incluso una insuficiencia cardíaca, que el corazón no bombea o tiene problemas para mandar la sangre a toda la circulación, también es una de las causas que puede producir síncope, la deshidratación con estos calores que hay y cambios de temperatura también nos puede conllevar a un síncope o a un desmayo, los bajos niveles de azúcar en sangre por una mala alimentación o una no alimentación, esto también nos afecta a la circulación, lo que nos puede producir un síncope, estrés, un dolor intenso también, o muchas veces las personas que están frente a alguna situación que les provoca ya sea asco, nerviosismo, también puede bajar o disminuir su circulación sanguínea y no llegar a la oxigenación al cerebro, y de igual forma la hiperventilación o la falta de aire, pues debido a un cuadro de ansiedad o pánico, como te mencionaba, hay personas, por ejemplo, que le sacan sangre y son muy nerviosas, y entonces pues el corazón dice, no, pues no puedo bombear suficiente sangre al cerebro y entonces puede producir este desmayo.
8: Pues muy importante e interesante, doctor, esto que nos acaba de comentar. Es momento de hacer un corte promocional. Enseguida regresamos con más información en Emergencia 961, tu frecuencia de vida.
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8: Estamos de regreso en Emergencia 961, tu frecuencia de vida. Gracias por continuar con nosotros. Estamos abordando un tema muy importante. Coloquialmente le decimos el desmayo, pero en realidad es el síncope. ¿Qué es exactamente? Ya nos lo comentó el doctor antes de irnos al corte promocional. Ahora, doctor, cuando alguien se desmaya, lo primero que hacemos aquí es echarle alcohol, agua en la cara, darle una gaseosita por ahí, aunque esté desmayado. ¿Es correcto, doctor, eso? ¿Qué no se debe hacer?
9: Bueno, lo principal, como siempre en todos los casos, es importante no entrar en pánico y pues evitar ciertos errores que son muy comunes también, como has mencionado. Y pues algunas de las cosas que no debemos hacer cuando una persona se desmaya es principalmente no mover a la persona inmediatamente después de que se desmaya, ya que pues esto puede causarle nuevamente un desmayo. Entonces, en lugar de eso, pues es importante que nos aseguremos de que la persona esté en un lugar seguro, y principalmente lo que es recomendable hacer es colocar las piernas un poco más alto de la cabeza o elevar las piernas para buscar o buscando que el flujo sanguíneo llegue correctamente hacia el cerebro. No darle líquidos inmediatamente tampoco a la persona una vez que se recuperó de su desmayo, sino que es importante que también dejemos el tiempo de recuperación, porque pues podría atragantarse en lo que el cuerpo responde, porque recordemos que esto es por deficiencia de oxígeno en el cerebro. Entonces es como una máquina, hay que reiniciarla y tenemos que esperar a que reinicie completamente. También no intentar hacer maniobras de reanimación si no estamos seguros de qué es lo que la persona está teniendo en ese momento. Si la persona no recobra el conocimiento rápidamente, porque recordemos que pues para que se llame síncope tiene que ser un minuto a más tardar, es algo muy rápido. Si no se recupera o no recobra el conocimiento rápidamente, pues es importante que llamemos a urgencias y no intentar hacer maniobras que pues sin menos si no tenemos entrenamiento. Entonces es importante mejor acudir a urgencias y no dejar sola a la persona, estar presente en un que el lugar donde la persona haya se haya desmayado sea seguro. Y pues evitar que se levante bruscamente y también tenga un poco de reposo una vez que se haya recuperado, ya que pues estar solo lo único que produce es un aumento de un nuevo desmayo y aumenta el riesgo de otra caída o lesión.
8: Claro, doctor, y pues también a veces, en muchas ocasiones, pues si vemos a alguien que ya está desmayado, pues lo que corremos a hacer es pues empujarlo y, como decía, reanimarlo, pero sabemos, y como usted lo dijo, no intentar hacer este tipo de cosas. Doctor, ahora, ¿cuándo se considera de verdad que sí es importante llamar a emergencias, porque a veces pues uno piensa que es algo simple, pero pues puede ser grave, ¿verdad?
9: Sí, claro que sí. No es muy común. La mayoría de los casos de desmayos son benignos y como tal no requieren una atención médica urgente. Aún así, sí hay algunas situaciones en las que este síncope sí se puede convertir en una emergencia. Uh-huh. Hay ciertos signos que nos van a determinar o ciertas alertas o banderitas que nos van a decir que es necesario buscar una atención médica de inmediato. Uh-huh. Una de ellas es que la persona no recobre la conciencia rápidamente o siga inconsciente durante más de unos 2, 3, 4, hasta 5 minutos. Ya si la persona se desmayó y en 5 minutos no recobró la conciencia, okay, es importante que pues se acuda a urgencias, porque quiere decir que si es una urgencia médica.
8: Claro.
9: También usualmente el síncope no viene acompañado de algún otro padecimiento, como te mencionaba, es algo muy rápido. Entonces, si una persona tiene un síncope, pero también hay un dolor en el pecho, una dificultad para respirar, que sienta que le lata muy rápido su corazón después del síncope, entonces es importante que también se acuda a urgencias, porque esto puede determinar que haya una afección cardíaca grave. También si la persona después del desmayo presenta signos neurológicos, es decir, no siente la mitad de su cara, no puede levantar su brazo, su pierna o la mitad de su cuerpo o alguna extremidad, esto también es importante que se lleve a urgencias, porque esto entonces nos estará indicando que el síncope fue causado por otra afección, como una como un accidente cerebrovascular. Okay. Igual si la persona tiene algún antecedentes de enfermedades cardíacas o ha sufrido desmayos, muchos desmayos muy seguido que no tienen ninguna explicación o no tienen ningún factor que había mencionado yo anteriormente, pues también es importante que acude a urgencias para que, o con su médico, para que se hagan estudios pertinentes para descartar trastornos graves. Y pues si al momento de la caída también hubo alguna lesión grave, como alguna fractura o algún golpe en la cabeza, también que se acude a urgencias, porque debería ser valorado por un médico.
8: Claro, hay que tomar en cuenta todos estos puntos que nos acaba de comentar el doctor. Muy importante. Ahora, médico, ¿cuál sería el tratamiento ideal después del síncope, después del desmayo?
9: Principalmente, como te mencionaba, dejar que la maquinaria reinicie por completo. Es decir, esperar un momento, un tiempo para que la persona se recupere, no obligarla a levantarse inmediatamente, sino que ya que la persona haya reaccionado nuevamente, entonces que despierte, se le podría, sí, efectivamente traer algo para beber, pero principalmente esperar a que reinicie completamente el sistema nuevamente.
8: Ahora, doctor, ¿cómo se pueden prevenir estos desmayos?
9: Para prevenir los desmayos, pues principalmente también depende mucho de la causa que lo esté produciendo, pero algunas estrategias generales que podemos utilizar para reducir el riesgo de esto es principalmente mantenerse bien hidratado, evitar la deshidratación con estos calores que hay en Tabasco, es importante que nos mantengamos hidratados, e incluso cuando hagamos ejercicio, buscar hacer ejercicios periódicamente, no hacer esfuerzos, no hacer cambios de posiciones bruscos tampoco, que nos puedan evitar el flujo sanguíneo, que el flujo sanguíneo llegue al cerebro, incluso también controlar enfermedades subyacentes, como ya te había mencionado, si hay alguna afección cardíaca o pulmonar, también es importante que estas estén controladas, evitar situaciones de estrés o de ansiedad que puedan desencadenar un desmayo, especialmente en personas que son susceptibles o que están que padecen este tipo de situaciones, más que nada personas nerviosas o así, y definitivamente lo principal sí tiene que ser mantenernos muy bien hidratados, más aquí en Tabasco.
8: Claro, muy buena información, doctor, gracias por compartir todo esto, porque a veces nos descuidamos, andamos sin desayunar, andamos sin estar hidratados con este sol, y a veces podemos caer ahí todos desmayados en la calle, donde sea. Gracias, doctor. Pues un gusto, doctor, que haya estado nuevamente con nosotros en este programa Emergencia 961, tu frecuencia de vida.
9: Claro, gracias, el gusto es mío.
8: Y bien, es así como llegamos al final de esta emisión de Emergencia 961, tu frecuencia de vida. Nos escuchamos en la siguiente. 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
28: Son las 7:25.

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4: Son las 7. Con 28 minutos.
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6: Son las 7:37 minutos.

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1: Yogotán. Frases en Yogotán. ¿Cómo se dice? No quiero lavar a mano. Machko kehutse nok tekevi. Machko kehutse nok tekevi. Voz off, Uri Torres, originaria de Tecoluta, Nacajuca. Realización y producción, Saraí Jiménez.
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5: Son las 7:51 minutos.

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Llámame por teléfono a la tarde. Marca ese número que se parece tanto a un corazón. Marca el número de lo que has olvidado. Marca la suma de lo que se ha ido. Y llámame como si pudieras llamarme, como si yo pudiera contestarte desde un teléfono cualquiera, como si te comunicaras con tu infancia. Un número donde puedas oír que ha habido tardes destinadas a recordarte, que mi tristeza aún te quiere a veces. Sabrás entonces lo que me gustaban tus senos pequeños, tus caderas un tanto estrechas y tus piernas que caminaban deprisa como si presintieras que habías llegado tarde. Llámame a la tarde por teléfono, a cualquier número cuyas cifras sumen un corazón. Llámame como cuando tu madre no te dejaba ir al cine conmigo, con las canciones entonces de moda, con tu pañuelo que se sudaba entre tus manos, con terror a no hacer cosas malas. Llámame. Un recuerdo tuyo puede ser ese número olvidado, la llamada de esa desconocida que ahora necesito. Llámame por teléfono a la tarde, a la calle donde vivías, muchacha tonta, chiquilla flaca. Llámame a tu corazón esta tarde.

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4: Estoy cansada de luchar.
5: Porque lucha contra sí misma.
6: Cuando yo era niño solía quejarme a mi padre porque no tenía
5: hombres. La lucha por la felicidad es hermosa.
6: Y el oso día este.
4: La felicidad
6: es el mejor juguete
5: que se ha creado de la felicidad.
4: No hay nada que valga la pena.
5: Ah, lo ve.
6: Lo admite. ¿Que por qué vale la pena luchar? Por todo. La vida misma.
3: Candilejas. Un viejo payaso, después de evitar el suicidio de una joven bailarina, no solo la cuida, sino que además se ocupa de enseñarle todo lo que sabe sobre el mundo del espectáculo para hacerla triunfar. Este es el último y melancólico film americano de Chaplin. El tema ha sido interpretado por muchos cantantes de gran nivel internacional. Escuchémoslo.

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1: Sin distracción.
4: Cuando termines de grabar...
1: Introducir el teléfono en el baño mientras se hacen las necesidades puede afectar de varias maneras. 1. Higiene. El teléfono puede contaminarse con bacterias y gérmenes presentes en el baño, lo que puede provocar infecciones. 2. Distracción. El uso del teléfono puede distraer y hacer que se pierda el enfoque en la higiene personal. 3. Problemas de salud. Ignorar los signos del cuerpo o retrasar la atención a problemas de salud puede tener consecuencias negativas. 4. Adicción. El uso excesivo del teléfono puede generar adicción y afectar la salud mental. 5. Privacidad. Compartir contenido o conversar en el baño puede comprometer la privacidad. 6. Seguridad. El teléfono puede resbalar y caer al agua o sufrir daños. 7. Momento personal. El baño es un espacio para el descanso y la relajación. El uso del teléfono puede alterar este momento.
5: Escribo mensajes todas las noches, pero los borro. Pa' quedar en listo, ese mal rato mejor me lo ahorro.
1: Es importante ser conscientes de estas posibles afectaciones y establecer límites saludables para el uso del teléfono en el baño. Y dime ahora, ¿continuarás llevando el teléfono al baño?
6: Un guión del médico pasante de Servicio Social Eduardo Gómez Cruz, con información del portal Ciencia UNAM para Radio UJAT, Voz Universitaria, Legado UJAT, Estudio en la Duda, Acción en la Fe,
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9: Son las 8:08.

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1: Son las 8:25.

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11: Son las 8:38.

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9: Son las 8:52.

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0: ¿Qué tal, amigos? Bienvenidos a Negocios al Día. Es un gusto, como cada viernes, estar con ustedes aquí en el punto de encuentro entre ideas, negocios, información y mucha estrategia. Hoy tenemos un tema muy interesante, pero antes de eso, permíteme presentarme. Yo soy Lolo Torres y estoy, como cada viernes, con Jenner. Jenner, ¿qué tal? ¿Cómo estás?
1: Hola, Lolo. Muy contento de estar aquí nuevamente en una nueva emisión del programa de hoy. Y hoy tenemos el estudio lleno, la cabina llena, porque tenemos invitados varios aquí.
0: Claro, y sobre todo se siente mucho poder mercadológico, ¿no? Que es lo que me encanta a mí. Antes de iniciar con nuestra entrevista aquí a las personas que nos acompañan en cabina, déjame invitarte para que nos sigas en redes sociales. Estamos como @negociosaldiafm. También puedes escucharnos si tú vas en el transporte público y estás por llegar a la oficina. También nos puedes escuchar a través de la página de internet de nuestra universidad, la Universidad Juárez Autónoma de Tabasco. Entonces, Jenner, pues vamos a darle paso para que nos cuenten las personas que hoy nos acompañan aquí. Tú ya tenías un adelanto, ¿no? Que son mercadólogas y mercadólogos. Hoy, pues vamos a conocerlos. Queremos darles esta invitación también para que participen y sean parte de la semana académica de Mercadotecnia 2025 aquí de la División Académica de Ciencias Administrativas.
1: 26, Lolo.
0: 26, perdón. Sí, cierto.
1: Es que Lolo está nervioso porque en los últimos programas hemos tenido puros economistas, entonces lo hemos cobijado como economista, pero hoy está muy emocionado de que vengan ustedes. Okay. Y recordarles que Lolo es egresado, sí, claro, de la licenciatura, sí, en Mercadotecnia en DACE, así que es su compañero en Mercadotecnia.
0: Colega.
1: Bueno, colega, ¿no? Bueno, también queremos agradecer a la doctora Rocío, a la doctora Patti Selván, al maestro Carlitos y bueno, ahora sí, darles la oportunidad a nuestros estudiantes para que nos hablen de la Semana Académica de Mercadotecnia, chicas. Micrófonos son todos suyos.
2: Muchas gracias por el espacio, pues estamos muy contentas de estar aquí para invitar a nuestros compañeros a la Semana de Mercadotecnia que se llevará a cabo los días 18 y 19 de mayo en la DACE UJAT.
0: ¿Cuáles son las actividades que van a tener aquí en esta semana de mercadotecnia? Actividades, dinámicas, conferencias para que el público que está escuchando se anime, ¿no? Y sobre todo también que nos digan si es necesario que asistan personas que se dedican a los negocios o pueden ir en público en general.
3: Bueno, muchas gracias por el espacio. Es un evento académico y recreativo. Durante estos 3 días va a haber talleres, conferencias, rally de conocimiento y la lección de estos reyes del marketing. Además va a haber muchas dinámicas que se permitan a los estudiantes adquirir pues diferentes experiencias y conocimientos relacionados con el marketing. Ese es un espacio para todos nuestros compañeros de Mercadotecnia para que puedan asistir a la semana de Merca.
0: ¿Cuál sería la temática principal entonces de esa semana, ¿no? Porque cada nosotros sabemos y siempre yo lo digo aquí en radio, ¿no? Que la mercadotecnia está cambiando año con año, ¿no? Incluso hasta en el año hay varios cambios, ¿no? Porque de eso se trata el mercado, que es dinámico, no es estático. Ahora en esta edición 2026, ¿cuál es la temática principal de esta semana?
4: Pues es el marketing Odisei, la era de la IA, ya que pues ha tenido mucha relevancia tanto a nivel profesional como a nivel académico y por el auge que tiene, por eso se considera que este año sea la temática del marketing Odisei.
1: Importante, recuérdenos cuáles son las sedes del evento, desde cuándo inician, qué tiene que hacer alguien que quiera venir.
5: Sí, muy buen día, le agradezco de igual forma la oportunidad de estar en este espacio y les recordamos que bueno, ya están en las redes sociales, en la página de la División Académica de Ciencias Económicas y Administrativas, el programa de las actividades de la semana e iniciamos con la inauguración del evento el 18 de mayo en punto de las 9:30 de la mañana. Les invitamos para que todos los profesores que están en el área de mercadotecnia, igual forma a todos los estudiantes para que nos acompañen en la ceremonia de graduación, la ceremonia de inauguración, en donde les daremos, hay una conferencia magistral, existen dos conferencias que se van a dar ese día. Vamos a tener nuestras autoridades académicas que van a acompañarnos en el evento. De igual forma les invitamos, a partir de hoy van a salir los links de registro para que las diversas actividades que ustedes pueden participar. Hay diferentes talleres, hay rally de conocimientos, hay conferencias, hay un panel de expertos que les invitamos a que también nos acompañen. Este panel va a ser el el día martes. Pueden ustedes descargar en la página de Facebook de la división. Se encuentra un QR donde ustedes pueden entrar y descargar el programa para que sepan exactamente el horario en el cual va a estar este evento.
0: ¿Por qué no deben perderse la semana de mercadotecnia?
1: Perdón, chicas. Estoy viendo, y me parece sumamente interesante cómo es que el tema central es la inteligencia artificial, Lolo, y es que aquí lo hemos mencionado, ¿no? O sea, la inteligencia artificial que no va a sustituir a los mercadólogos y que es una preocupación constante. Me parece interesante cómo lo están integrando dentro del programa para responder esa inquietud que incluso creo que ustedes como estudiantes pueden llegar a tener.
4: Gracias. Respondiendo a la pregunta del por qué no se lo pueden perder, bueno, porque que es una oportunidad para aprender, convivir y desarrollarse profesionalmente dentro del área de la mercadotecnia. También porque los beneficios que se proporcionan, como la adquisición de conocimientos, también se fortalecen las habilidades y viven experiencias que complementan su formación académica.
0: Excelente, pues ahí escuchamos de viva voz de estas estudiantes que dentro de poco ya van a ser colegas mercadólogas. Felicidades, chicas, por la participación. Yo siempre he dicho que es importante que cuando uno es estudiante se involucre en estas actividades porque suma a lo que es el currículo. Muchísimas gracias, maestro, también, y todos los que nos acompañan aquí por esta invitación. Gracias. Y ahí les dejamos pues la invitación abierta, Jenner.
1: Sí, claro, que también nos escriban a redes sociales para pedirnos el programa de actividades y con gusto se los compartimos.
0: Nos vamos a ir a nuestro primer corte promocional y no le cambies, y regresamos con el tema del día de hoy.

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1: Son las 9, con 9 minutos.
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Ya estamos de vuelta, gracias por continuar en Negocios al Día. Te recuerdo, hoy estamos hablando de certificaciones laborales, tenemos a un invitado y para eso necesito que escuches cuál es nuestro concepto clave del día de hoy. Vamos a escucharlo, por favor.

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2: El conocer. El CONOCER, es decir, Consejo Nacional de Normalización y Certificación de Competencias Laborales, permite reconocer oficialmente los conocimientos, habilidades y destrezas que una persona ha adquirido, ya sea por estudios, experiencia laboral o capacitación. Esto significa que no importa solo dónde aprendiste, sino lo que realmente sabes hacer. Por ejemplo, existen certificaciones en áreas como docencia, ventas, atención al cliente, turismo, administración, tecnologías y muchos otros sectores. Contar con una certificación brinda ventajas importantes, mejora el currículum, aumenta oportunidades de empleo, genera confianza en empleadores y puede abrir la puerta a mejores ingresos. Además, para las empresas representa personal mejor capacitado y procesos de mayor calidad. En un mercado laboral cada vez más competitivo, certificarse es invertir en tu futuro. Infórmate en centros evaluadores autorizados y da el siguiente paso en tu desarrollo profesional. Para Negocios al Día, Karen Flores.

Y ahora que escuchábamos ya nuestro concepto clave y quién es esta institución encargada de las certificaciones, vamos a escuchar también la cápsula sobre la semblanza de nuestro invitado, Francisco Javier Mosqueda Torres.

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1: La voz experta de hoy es licenciado Francisco Javier Mosqueda Torres. Es un profesional tabasqueño comprometido con la capacitación, la innovación y el desarrollo del talento humano. Originario del municipio de Centro Tabasco, Francisco Javier es egresado de la Universidad Tecnológica de Tabasco, donde cursó la licenciatura en Gestión y Desarrollo Turístico, además de formación técnica en el área hotelera. Su trayectoria destaca por una sólida preparación académica y múltiples certificaciones del sistema CONOCER, entre ellas en evaluación de competencias, diseño de cursos y consultoría general. En el ámbito profesional, ha desarrollado experiencia en empresas de alto nivel como Coca-Cola FEMSA, Total Play, Mobility ADO y Grupo Walmart, desempeñándose en áreas de ventas, logística, operaciones y atención al cliente. Asimismo, actualmente impulsa proyectos de formación y certificación laboral como director institucional del Instituto de Capacitaciones Usumacinta. Su liderazgo también se refleja en proyectos innovadores reconocidos a nivel empresarial, como estrategias comerciales implementadas en ADO Villahermosa y talleres de habilidades digitales dirigidos a instituciones educativas. Francisco Javier Mosqueda Torres representa el perfil de una nueva generación de profesionistas preparados, versátiles y enfocados en generar oportunidades a través del conocimiento. Su historia demuestra que la capacitación constante es una de las mejores rutas hacia el éxito. Negocios al Día le da la bienvenida al licenciado Francisco Javier Mosqueda Torres. Él es nuestro experto de hoy.

0: Acabamos de escuchar la semblanza de nuestro invitado especial del día de hoy y le voy a dar la bienvenida aquí a nombre de todos los que hacemos parte Negocios al Día y sobre todo también agradecerles, ¿no?, por el espacio. Francisco Mosqueda, ¿qué tal? Bienvenido, ¿cómo estás?
1: Muchas gracias, Lolo, por este espacio. Creo que es bastante importante que podamos hacer este despliegue de información de lo que es la capacitación y sobre todo la certificación de competencias laborales aquí en Villahermosa, aquí en Tabasco y con todos ustedes aquí en este programa de Negocios al Día.
0: Recuerda que hoy estamos hablando específicamente de certificaciones laborales, ¿no? Quizás todos hemos escuchado certificados, instituciones como Conocer, como lo que escuchábamos aquí en el concepto clave. Entonces, yo quisiera iniciar con una pregunta que igual y es como reflexión. ¿Será que los certificados son obligatorios o solamente basta con la experiencia o con tener un título profesional, ¿no? Partiendo de esta pregunta, más adelante vendrían más, pero entonces, ¿cuál sería la respuesta a esto?
1: Bueno, quisiera primero empezar con que hoy en día hay un cambio generacional, porque los jóvenes que están estudiando o están terminando sus carreras todavía tienen ese concepto en el que requieren experiencias para ser contratados en alguna empresa. Estas competencias que son valoradas también por las empresas se requieren pues demostrar. Y no hay un sistema, tal vez, en todas las empresas o microempresas que pueda validar ese conocimiento, solamente pues el título, ¿no? Pero quieren la experiencia, pero poder certificarse en una competencia les da esa validez porque pasan el proceso de evaluación en un proceso controlado, simulado o real en el cual puedan demostrar que tienen la competencia para poder ejercer una profesión o un oficio incluso.
2: Qué importante eso que mencionas, Francisco, porque usualmente estamos acostumbrados muy a la dinámica del mercado laboral y a las condiciones de la educación en México a que una vez obtenido el título académico se acreditan ya los conocimientos, pero aquí tú lo que mencionas es que de manera complementaria las certificaciones van a generar esta validación específica de aquellas competencias que el mercado laboral requiere y en ese sentido pues el conocer va a crear todo un catálogo amplio de opciones en las que podemos certificarnos, ya sea que poseamos un título académico o, como tú decías, un oficio.
1: Hay más de 1800 certificaciones ya en este catálogo. Claro que por todo el país hay necesidades distintas y pues también los mercados son distintos y gracias a esto podemos enfocarnos a las que realmente se necesitan por región, por estado. Eso es importante también conocerlo.
0: Oye, Francisco, siguiendo, ¿no?, con todo lo que estás platicando, los títulos, los nuevos trabajadores, las exigencias y competencias, quizás la cuestión o la duda a futuro, ¿no?, quizás, no muy lejano, ¿los certificados podrían estar sustituyendo a los títulos universitarios?
1: No deberían estar sustituyendo, es algo complementario, es algo que es aliado de las empresas, es aliado también de las instituciones gubernamentales, por eso se creó todo este Sistema Nacional de Competencias. También es una opción adicional para aquellas personas que no necesariamente estudiaron una carrera, porque el sistema nos dice que no es necesario tener un título profesional para ostentar una certificación, porque lo importante es validar que sabes hacer algo específicamente, ¿no? Entonces, es importante también que hay otro nivel de profesionalización donde tal vez un contador, un médico, un psicólogo, un mercadólogo puede profesionalizarse aún más, porque así como veíamos hace un momento en el bloque anterior, que estaban aquí los chicos próximos a egresar, tener una competencia adicional certificada les va a abrir el mundo laboral.
0: Sí, parto con esta pregunta porque hoy, con todo el panorama de la educación, ¿no?, muchos podrían pues estar pensando y asegurando, si es que escuchan el tema de los certificados, de que digan, bueno, ya no es necesario estudiar una carrera profesional, ¿no? Pero con esta respuesta nos damos cuenta que son complementos dentro del mapa curricular de la preparación profesional. Nos vamos a ir a nuestro siguiente corte promocional. No le cambies, recuerda que estamos en Negocios al Día.

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3: Son las 9. Con 21 minutos.
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0: Gracias por continuar escuchándonos en Negocios al Día. Y es que el tema de hoy es certificaciones laborales, para lo cual trajimos a nuestro invitado, a nuestro experto, como les decimos aquí, Francisco Javier Mosqueda Torres. Pero antes de continuar, quisiera enviar saludos y agradecimientos a quienes nos escuchan a través de la frecuencia 96.1 de FM, Voz Universitaria, a través de nuestra página web www.hat.mx/radio, a quienes nos escuchan en la retransmisión Lolo de los sábados y domingos de 1 a 2 de la tarde, o a quien nos está escuchando en el podcast, también agradecerle por ello. Y bueno, recordarles que el tema del que estamos hablando hoy son las certificaciones laborales, y en el bloque anterior nuestro experto nos hablaba sobre por qué es importante esta formación complementaria a la formación académica, contar con esta acreditación que son las certificaciones laborales, que responden a demandas específicas del mercado laboral y que acreditan un conocimiento técnico especializado al respecto de estas certificaciones, Lolo.
1: Sí, claro, no, sobre todo que hay que tomar en cuenta que, ya decíamos, no vienen a sustituir los títulos, ¿no? Por el, sobre todo ahora con estos cambios y pensamientos, ¿no? De que ya no voy a estudiar, voy a validar mi experiencia, pero siempre es importante, ¿no? Es parte de la preparación profesional. Oye, Francisco, también otra pregunta que quizás puedan tener todos, ¿no? ¿Qué pasa si no tengo? ¿Qué pasa? ¿Cuál es la diferencia si sí tengo un certificado? Aquí la pregunta es, ¿las certificaciones pueden ayudar a mejorar salarios o ascensos del trabajador?
2: Definitivamente sí, dentro de una organización o fuera de ella, porque hoy en día con otros nuevos otras nuevas profesiones, como por ejemplo un freelancer, un mercadólogo como los que teníamos aquí hace un momento, que puede o quisiera trabajar dándoles consultoría a las empresas, lo puede hacer y puede obtener diferentes ingresos en diferentes empresas. Hoy en día nosotros lo hacemos, lo hemos hecho, porque se puede, y no necesariamente tener un salario fijo, sino un salario variable, pero tal vez mayor, con mayor ventaja o mayor competitividad que una persona que esté trabajando. Entonces es importante, porque también en las empresas pueden tomar en cuenta a estas personas que ya tienen una competencia acreditada para darles ascensos, para poderlos ayudar a crecer profesionalmente, y puede ser un método que pueden adoptar. Y es más, sería un llamado a las empresas que seguramente nos están escuchando aquí en el programa de Negocios al Día, que puedan adoptar este Sistema Nacional de Competencias como algo que les ayude a beneficiar a sus trabajadores para poderles dar un ascenso. Entonces sí es importante que tanto las personas y las empresas tengan este conocimiento de cómo puede funcionar este sistema de competencias, y a través de una certificación poder ofrecer a sus trabajadores un ascenso.
0: Claro, y en ese sentido me parece importante, porque imagino estás familiarizado, Francisco, ahora con lo que ha hecho la Dirección General de Profesiones, ¿no? Esta nueva constancia de situación profesional, en donde adicional a los grados académicos también se incorporan las certificaciones laborales, de tal manera que si yo quiero identificar las capacidades que tiene un profesionista, ya puedo entrar al portal de la Dirección General de Profesiones, identificar sus grados académicos, pero adicionalmente eso, identificar ya las certificaciones laborales que posee. Y eso me parece sumamente importante, por lo que tú decías, crear esta cultura dentro de las empresas ahora, y también a los egresados, de que cuenten con estas capacitaciones y con estas acreditaciones. Porque muchas veces digo, yo sé usar la computadora, ¿no? Pero ahora es, alguien está validando que efectivamente sabes utilizar la computadora, sabes utilizar la paquetería básica, ¿no? Que se requieren muchas empresas.
1: Fíjate que con esta con este comentario, Jenner, aquí también podríamos preguntarte a ti, Francisco, para que estás mencionando, ¿no?, que las empresas hoy tienen que tomar mucha atención en el tema de las certificaciones, pero si la empresa lo está escuchando, ¿cuál sería esa área que deben priorizar para realmente certificar? Porque quizás no es toda la empresa, sino son áreas muy específicas. Desde tu experiencia, ¿cuál es el área que más una pyme, una empresa, un negocio debe priorizar para elaborar o hacer certificaciones laborales?
2: Bueno, primero mencionar que cada empresa es única, cada empresa tiene sus propios objetivos, y justamente de

0: identificar cuál es el estándar de competencia, porque el estándar sirve incluso para hacer capacitación. Entonces, ¿cuál es la que ellos requieren? Y a, como comentábamos hace un momento, hay 1.800 estándares y que en diferentes partes de, del país son distintas las necesidades, porque el, la economía, la parte de los negocios se mueve diferente en cada estado. Entonces, si hoy, por ejemplo, estamos hablando de que queremos enfocar los, la, las, los esfuerzos económicos hacia el turismo, hoy las certificaciones que deberían estar siendo arropadas son esas, las de que tienen que ver con turismo aquí en el estado. Si es con educación, pues vámonos con educación. Entonces, eso es lo que tenemos que hacer primero.
1: Precisamente eso quería preguntarte, ¿no? Tú llevas ya varios años, ¿no?, dedicándote a la certificación, pero específicamente aquí en Tabasco o en Villahermosa o en algún otro municipio, ¿cuáles son aquellas certificaciones más demandadas, ¿no?, desde tu experiencia?
0: Las más demandadas son las de diseño e impartición de cursos, porque tenemos también la necesidad de que otros capacitadores ingresen a este mundo de la capacitación, y la de consultoría, porque es una tendencia que nace en Estados Unidos, nace en Reino Unido, y aquí la estamos adoptando en México, y aquí ya necesitamos consultores certificados que puedan ayudar a las empresas a ciertas áreas específicas. Entonces serían las primeras que deberíamos tener en cuenta, todas las que son de educación, de diseño e impartición de cursos, y la de consultoría. Y algo también que ya para la parte gubernamental, también la de servidor público certificado. Entonces eso también es importante.
2: Pues qué importante esto, ¿no? Advertir que que hay un gran área de oportunidad todavía respecto a las certificaciones laborales, y quisiera que habláramos sobre eso después de nuestro corte promocional, Francisco. No le cambien.

0: Recomendaciones por Bárbara Ochoa.
1: Certificaciones laborales.
0: Las certificaciones laborales son constancias que prueban que dominas una habilidad para trabajar. No son una carrera, son la forma rápida de demostrarle a una empresa que ya sabes usar un programa, manejar maquinaria o hablar otro idioma. A continuación, te daré estas recomendaciones que te serán de mucha ayuda. 1. Elige las que sí valen. Busca certificaciones reconocidas por empresas como Google, Microsoft, del Conocer, que tienen validez oficial en la SEP. Antes de pagar, revisa las vacantes y fíjate cuáles piden más. 2. Cuida tu dinero. Hay opciones gratis muy buenas como Capacítate para el Empleo de la Fundación Carlos Slim o los cursos de Google Actívate. Desconfía de los que prometen certificado internacional por 500 pesos sin hacer examen. 3. Combínalas con práctica. La certificación sin experiencia no sirve de mucho. Primero practica, luego certifícate. Ya que las tengas, ponla en tu currículum y en la red. Y recuerda, varias caducan cada 2 o 3 años. Hay que renovarlas. Soy Bárbara Ochoa y recuerda que lo que escuchas hoy construye lo que creas mañana.
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0: Recomendaciones por Bárbara Ochoa.
1: Certificaciones laborales.
0: Una certificación laboral es el papel que comprueba que sabes hacer algo específico en tu trabajo. No es un título de la universidad, es la manera rápida de enseñarle a quien contrata que ya manejas un software, un equipo o un idioma sin que te tengan que enseñar desde cero. A continuación, te daré esta recomendación.

0: Que te serán de mucha ayuda. 1. Piensa en tu plan a futuro. No saques certificaciones solo porque están de moda. Pregúntate, ¿esto me acerca al puesto que quiero en 2 años? Elige las que te ayuden a crecer en tu área, no las que colecciones por coleccionar. 2. Verifica quién te evalúa. No basta con tomar el curso. Asegúrate de que haya un examen supervisado y que la institución esté registrada. Si cualquiera pasa sin demostrar nada, esa certificación no vale frente a las empresas. 3. Úsala para negociar. Una certificación nueva es la excusa perfecta para pedir un aumento, cambiar de área o buscar un mejor empleo. No la guardes en un cajón. Actualiza tu perfil y avísale a tu jefe que ya tienes esa habilidad. Soy Bárbara Ochoa y recuerda que lo que escuchas hoy construye lo que creas mañana.
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0: Gracias por continuar escuchándonos en Negocios al Día. Y ya escuchábamos las recomendaciones de Bárbara Ochoa y me pareció sumamente interesante lo que decía, ¿no? No coleccionemos certificaciones. Y es que yo le digo a mis alumnos, usualmente cuando están estableciendo su hoja de vida o su currículum, generalmente ponen dominio de paquetería de Office. Y luego les digo, ¿y qué dominan? Bueno, ahora las certificaciones laborales son las que acreditarían que efectivamente, como ya nos recordaba Bárbara, efectivamente dominas una paquetería, algún tipo de software especializado. Y ahí es en donde vale la pena, sobre todo a los egresados, buscar estas certificaciones quizás de las más básicas para poder contar con ellas dentro de su currículum.
1: Mira, Jenner, y aquí todos los que nos escuchan, yo tuve una experiencia cuando iniciaba a trabajar. Yo inicié trabajando como consultor de negocios, pero en aquel tiempo, una de mis primeras capacitaciones para certificarnos, me mandaron a tomarla, y no fue como que me dijeran, oye, ¿te gusta? No, era algo sobre Pemex, ¿no? Proveedores de Pemex. Entonces, pues, en un tiempo pensé que eso no me retribuía algo importante a mi carrera. Y efectivamente, no, porque mi sector es otro, mi giro ha sido siempre muy diferente, pero aquí Bárbara lo comentaba, ¿no? Todo este proceso que tú tienes que seguir para elegir una certificación que realmente sume a tu carrera, ¿no? Porque no vamos a estar coleccionando, no vamos a elegir cualquiera, ¿no? A veces por necesidad, quizás cuestiones laborales sí, pero siempre que vaya adaptándose a tu carrera. Entonces, con esto, Francisco, ¿qué le dirías tú al público? ¿Cómo ellos pueden elegir sus certificaciones? ¿Gana más quien tenga más certificaciones? ¿O qué pasa con este tema de al momento de elegir en qué me voy a preparar?
2: Aquí es importante comentar que no es que hay que coleccionar esas certificaciones. Entonces, nos tenemos que preguntar si la certificación que hoy tal vez hemos escuchado o vemos en un comercial o las están ofreciendo en las instituciones o universidades, me acercan a lo que quiero hacer, me acercan a mi propósito o a mi plan de vida que tal vez ya tengo. Si ya estoy realizando ciertas actividades, ¿me suma o no me suma realmente? Entonces, estas son las certificaciones que debemos entonces decir, bueno, se escucha muy bien, pero pues es algo que no requiero hoy. Requiero hoy estas habilidades o demostrar estas habilidades porque seguramente también ya hay habilidades que propiamente tenemos. Hay cosas que se nos facilitan hacer, hay cosas que son habilidades propias y que nos diferencian de otras personas. Entonces, esa es con la que debemos empezar, acreditar o certificar esa habilidad que hoy nos diferencia de los demás porque es lo que nos hace únicos también. Entonces, más adelante podemos tomar otras certificaciones alineadas a nuestro propósito.
0: Por ejemplo, para quienes están iniciando un negocio, que son quienes más nos escuchan, Francisco, ¿qué certificaciones recomendarías para quienes están así como iniciando un emprendimiento?
2: De hecho, hay alrededor de 4 certificaciones enfocadas al tema de pymes, al tema del emprendimiento, que nos dan las pautas para saber qué es lo que debemos hacer desde el inicio en el que vamos a idear nuestro negocio, nuestro plan de negocios, y más tarde iniciar con las bases, incluso contables, la parte fiscal, que son cosas que tal vez llegamos a topar ya una vez que queremos emprender. Entonces, ¿por qué no ver lo que ya nos dicen los expertos que tenemos que hacer, que es un estándar, para empezar a administrar nuestro negocio, a poner las primeras bases, ¿no?, que debemos necesitar? Y pues son las que tenemos en cuenta, como la administración de pymes, que es una certificación muy valorada para todas aquellas centros que se dedican a ayudar a todas las personas emprendedoras.
0: ¿Cuál es el proceso para la certificación? O sea, yo llego y ¿qué hago? ¿Hay un curso? ¿No? ¿Qué es lo que tengo que hacer?
2: Bien, ahí el proceso cuenta con la parte de un diagnóstico. ¿Cómo te encuentras hoy conforme a la habilidad que quieres demostrar? Este diagnóstico normalmente es gratuito porque buscamos ver que la persona tenga un nivel en el cual podamos pasarlo directamente a una evaluación. Entonces se puede. Incluso si no, este diagnóstico es un poco desfavorable, podemos ayudarlo con la capacitación o la alineación de esos conocimientos para que podamos asegurar también que esta persona se pueda tenga mayor probabilidad de certificarse, de al evaluarse. Entonces tenemos el diagnóstico, la alineación o capacitación y la parte de la evaluación, que la evaluación se hace en un momento simulado, en el que controlado, podemos controlar las situaciones y todo esto lo podemos hacer para que podamos acreditar nuestro certificado al final, ¿no? Salir competentes, le llamamos. Salir competentes o acreditarnos como competentes para poder obtener nuestro certificado.
1: Mencionamos que las pymes, ¿no?, tienen espacio dentro de este catálogo, ¿no?, de certificaciones. Y aquí en Negocios al Día, durante programas pasados, pues hemos insistido, ¿no?, que pues es importante que cada negocio siempre tenga clara la dirección, ¿no?, hacia dónde va, los objetivos, las competencias que tiene su líder, ¿no?, o el director. Pero si hablamos de pymes o proyectos de emprendimiento, que valga la redundancia, están iniciando, ¿cuál sería el costo o cómo es este proceso, ¿no?, de, yo sé que es una inversión, pero también podríamos contestarlo con la diferencia de qué pasa si invierto, qué pasa si no invierto, cuáles son esos dos panoramas al momento de sumarnos a un proceso de certificación, Francisco.
2: Primero quisiera comentar, esto más que un costo, sí es una inversión. Es una inversión que te va a redituar en tu trabajo, con mejores salarios, en tu emprendimiento, con una diferenciación, con poder ofrecer otros productos diferenciados o tener una oferta en el mercado, y tu persona puede ser la diferenciación. Entonces todo esto te tiene que traer más beneficios que un costo. Entonces es una inversión que podemos ver en el que dentro de los primeros años vas a tener la capacidad de acreditarte como una persona certificada o como que tu empresa tiene personal certificado, y que esto les va a ayudar a atraer más clientes, a vender mejor, y que todos estos beneficios van a ser mucho mayores que el costo, que puede ser incluso una inversión inicial desde los 2,000 pesos hasta tal vez 5,000. Y en el mercado hay certificaciones tan demandadas que tienen un costo hasta de 12,000 pesos. Pero pues bueno, esto es lo que hay que invertir, pero todo lo que viene detrás de ello pues es algo que no va a cambiar, y que las certificaciones, como decíamos en un momento, pues tienen una vigencia que hay que renovar.
1: Sobre todo, ¿no?, el impacto positivo que siempre va a tener en la transformación de la operatividad del negocio. Francisco, nos vamos a ir a nuestro siguiente corte promocional. Jenner, ¿qué les parece si regresando continuamos platicando, ¿no?, y vamos a hablar sobre negocios específicos? Ya regresamos.
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0: Gracias por continuar escuchándonos en Negocios al Día. Y es que hemos estado hablando con Francisco Mosqueda, nuestro invitado, de las certificaciones laborales. Pero en este bloque vamos a hablar de el instituto en donde ellos realizan estas certificaciones, que es el Instituto de Capacitaciones Usumacinta. Y para eso le vamos a pedir al equipo creativo que nos ponga la cápsula de la semblanza.

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1: de negocios. Instituto de Capacitaciones Usumacinta. El Instituto de Capacitaciones Usumacinta, conocido como ICU, es una institución tabasqueña dedicada a la profesionalización del capital humano a través de un modelo educativo basado en competencias. Con sede en Villahermosa, este centro evaluador se ha consolidado como un puente entre el conocimiento teórico y la aplicación práctica, asegurando que el aprendizaje se traduzca en resultados reales y medibles. Bajo la dirección del maestro Francisco Javier Mosqueda Torres, el ICU atiende a diversos sectores, incluyendo público en general, empresas y gobierno, ofreciendo soluciones que fortalecen tanto el perfil profesional individual como la competitividad organizacional. Su oferta formativa se respalda en estándares nacionales, SEP Conocer, abarcando áreas como liderazgo en el servicio público, formación de instructores, consultoría y educación en línea. Uno de sus principales pilares es su equipo docente, conformado por especialistas con sólida experiencia académica y profesional, lo que garantiza una formación pertinente y alineada con las necesidades actuales del mercado laboral. Además, el ICU impulsa programas innovadores como Customer Experience, enfocados en mejorar la atención al cliente en empresas, así como cursos en computación e inteligencia artificial para optimizar el desempeño laboral. Con una visión centrada en el saber hacer, saber ser y saber resolver, el Instituto de Capacitaciones Usumacinta promueve una educación práctica e innovadora, orientada a formar profesionales capaces de enfrentar los retos del mundo actual y contribuir al desarrollo regional. Para Negocios al Día, Adrián Hernández.
2: Ya estamos de vuelta. Acabamos de escuchar aquí en voz de Adrián Hernández, que le agradecemos por esta cápsula. Y justo estaba mencionando todo lo que ha pasado con Instituto de Capacitaciones Usumacinta, que aquí tenemos a nuestro participante número uno de esta empresa. Francisco, cuéntanos cuál ha sido la experiencia, los errores, aquellas barreras también, ¿no? Porque como en capacitación siempre van a haber resistencias al cambio, pero desde tu experiencia y en el mercado tabasqueño, ¿cuál es eso que tú quisieras contarle al público?
3: Bueno, principalmente que es algo que se requirió muchísimo compromiso de entrada para poder estar hoy aquí como institución educativa acreditada por la Secretaría de Educación Pública en el Sistema Nacional de Competencias con un registro. Se requieren pasar ciertos temas normativos. En este caso, primero, que tú ostentes una certificación para entonces evaluarla. Entonces, hoy en día tenemos 7 acreditaciones en la institución, en el Instituto de Capacitaciones Usumacinta, y esto nos ayuda a también poder ampliar nuestro equipo de trabajo. Hoy en día tenemos diferentes personas profesionales de la educación, que a las cuales también les aprovecho para mandarles un saludo, porque han pasado ellos ya hasta 10 años de experiencia y que también requerían esta certificación. Y hicimos equipo para poder acreditar primero estas certificaciones y entonces armar también todo lo que se requería para poder iniciar una evaluación de competencias hacia otras personas. Hoy en día hemos tenido un impacto positivo desde inicios de año. También hicimos lo que fue el seminario formador profesional, donde invitamos a profesionales de educación, a docentes, a diferentes universidades e instituciones de media superior y superior. Y esto nos ha ayudado a tener un impacto en cuanto a capacitación, seminarios, capacitación, de alrededor hasta de 500 personas solo este año. Entonces, eso es importante. También hemos podido acreditar y certificar a otras personas fuera del estado, que es algo que hoy con la mercadotecnia digital nos hemos ayudado y hemos apalancado, porque hemos acreditado a personas en Guadalajara, en Tampico, en Reynosa, en el centro de México, ¿no?
4: ¿Cuáles son las certificaciones que ofrece el Instituto de Capacitaciones Usumacinta, Francisco?
3: El pool inicial es el de formador de instructores, que es el diseño de impartición de cursos, desarrollo de cursos en línea. También en el tema docente, el de propiciar aprendizaje significativo en instituciones de media superior y superior. Adicionalmente, el de liderazgo en el servicio público y el de consultoría. Aquí este de consultoría es bastante versátil porque, por ejemplo, ahorita vamos a tener para junio una convocatoria para hacer consultores en mercadotecnia. Entonces, la parte de esta persona que va a diferenciarse certificada es de que va a tener las habilidades para hacer un diagnóstico a una empresa para poder entonces proponer las soluciones. Entonces, esta certificación va a estar bastante flexible también, va a ser en línea. La evaluación requiere de poder atender a un cliente y poder hacer las preguntas correctas, proponerle las posibles soluciones y pues terminar incluso en la parte contractual, ¿no? Tener siempre un contrato para poder cerrar y tener pues esa acreditación también ante las empresas, ¿no?
2: Claro, el impacto positivo que siempre buscan las empresas, ¿no? Con todos esos procesos de inversión es que aumenten las ventas, haya más contratos y sobre todo haya ese factor diferenciador. Ya que nos mencionas parte de tus servicios, Francisco, mediante el Instituto de Capacitaciones Usumacinta, ¿dónde pueden contactarte? ¿Dónde te pueden encontrar? ¿Cuál es este proceso? ¿Qué necesitan ellos para iniciar? Que digan, como ya se motivaron a través de Negocios al Día, van a iniciar su certificación.
3: Que nos hagan la pregunta de que quieren certificarse al número 99-34-32-80-15. Ese es el número donde pueden contactarnos por WhatsApp y también en nuestras redes sociales de Facebook, como tal, Instituto de Capacitaciones Usumacinta, Instagram y TikTok también, como ICU Tabasco, para que vean también todo el material que subimos, porque incluso estamos haciendo un llamado a nuevos capacitadores, a nuevas personas que quieran hacer un proyecto, porque podemos registrar los cursos basados en estos estándares de competencias a la red nacional. Entonces podemos hacer diferentes proyectos. Quiero aprovechar este espacio también para hacer ese llamado a todas las personas que tengan un proyecto de capacitación o de certificación, que vengan con nosotros, somos los expertos en el tema de certificación de estándares de competencia y que seguramente podemos hacer un trabajo para bien de nuestra sociedad.
2: Excelente, Francisco. Y recuerda que no necesitas estar en Tabasco, ¿no? Puede ser en cualquier otra parte.
3: Partes.
2: Nos vamos a ir a nuestro siguiente y último corte promocional. No le cambies y ya regresamos.
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7: El mayor de los peligros no es que nuestro objetivo sea demasiado alto y no lo alcancemos, sino que sea demasiado bajo y lo logremos. Miguel Ángel Buonarroti.
4: Gracias por continuar escuchándonos en Negocios al Día y estamos ya en nuestro último bloque. Les agradecemos por haber continuado o por estar escuchándonos en vivo, en la retransmisión o en el podcast. Y es que el día de hoy estuvimos hablando sobre las certificaciones laborales y por qué es importante tenerlas. Francisco, recuérdanos por qué es importante tener o contar con una certificación laboral para el profesionista, pero también para la empresa.
3: Para el profesionista puede acreditar y alcanzar muchísimo más valor en el mercado. Aquí en Tabasco es algo que va a seguir impulsando a los profesionales, también a los estudiantes, es algo que les va a ayudar a que vayan a tocar las puertas con mayor seguridad, en que no solamente piensen que les van a pedir experiencia, sino que esta experiencia la pueden demostrar a través de un certificado. Y que también es importante comentar, hay ahorita el tema de educación dual, y eso ayudará también a que estas habilidades estén más trabajadas, ¿no? Entonces, es importante esto, y pues que queremos estar ayudándolos a ellos, a todas las personas profesionales, y a los estudiantes a que vengan con nosotros.
4: Pues muchísimas gracias, Francisco, por haber mostrado la iniciativa de venir a nuestro programa, y es que ya desde hace varios meses se habían acercado con nosotros, y aprovechar la ocasión para enviarle saludos a Carlos Basulto, quien es el coordinador de promoción y vinculación del instituto, quien hizo el acercamiento, enviarle saludos y agradecerle también. Claro. Gracias, Francisco.
2: Sí, hablando de saludos también, quiero hacer un paréntesis para saludar a todos mis alumnos. Luego me dicen, maestro, no me envió saludos. Y sí lo escuché. Sí, y no es tarea. No es como que los obligue, ¿no? Entonces, le envío saludos a todos mis alumnos, compañeros, colegas también, a todos los que nos escuchan a través de Radio HAT 96.1 FM y a todos los que son juchimanes, ¿no? En especial también una felicitación a Jorge Wins, que está hoy de cumpleaños, para que, pues ahí, ¿no?, salga al aire. Y también acá nos recuerda nuestra productora que por el Día de las Madres, Jenner, ¿no?
4: Sí, claro.
2: Estas felicitaciones también y un abrazo muy cálido para todas aquellas que día a día están haciendo esa labor de formación sin certificado, pero sin duda lo hacen de forma excelente. Y hablando de saludos, momentos cálidos, queremos hacer una mención muy especial, ¿no?, por todo lo sucedido aquí en Tabasco a través de la Feria Tabasco. Ya sabemos lo sucedido, entonces nuestro posicionamiento solidario, empático, siempre con los emprendedores. Aquí en Negocios al Día siempre decimos que estamos del lado siempre de los empresarios, del emprendedor. Entonces, este espacio quiero que sea ese punto de encuentro donde ellos den a conocer sus ideas, y siempre vamos a estar del lado de la productividad y de la economía tabasqueña.
4: Y bueno, invitarlos a quienes deseen que les abramos el espacio en Negocios al Día, pues recordarles que pueden hacerlo a través de nuestra sección de Hablemos de Negocios. Abriremos un apartado especial para quienes fueron víctimas de este incendio, puedan darle la promoción a su negocio en particular y puedan estar aquí con nosotros también. Las redes sociales de nuestro programa están abiertas para que nos envíen su semblanza, tengan el acercamiento con nosotros, la confianza, y podamos difundirlo desde este espacio.
2: Sí, ahí lo escucharon, entonces abrimos este espacio. De todos modos, Jenner, lo vamos a subir a redes sociales, ¿no? Vamos a hacer un forms o la herramienta que usemos para que tú envíes esta semblanza, ¿no?, del que es tu negocio, y aquí podamos ayudar en la promoción.
4: Y como tú bien decías, empatizar con ellos, porque quienes fueron afectados son quienes están iniciando un emprendimiento, quienes están en un nivel medio rumbo hacia la consolidación de su negocio, y por eso es que es esta invitación a que vean Negocios al Día en un aliado que les permitirá difundir y promover sus productos.
2: Sí, sobre todo sumarnos, ¿no? Vemos ya en redes sociales todo el movimiento. Pues Tabasco siempre se caracteriza por eso, ¿no? La solidaridad y armar equipos, ¿no? Colaborar y ser parte, pues, de un movimiento que cause impacto positivo. Jenner, pues hoy que estuvimos hablando de certificaciones laborales, ¿no?, podríamos terminar más en otros términos, más información, pero siempre es importante que focalicemos que, ya lo decía Francisco, ¿no?, y ahorita te doy la palabra nuevamente, que pues hay que identificar cuáles sí, cuáles no, para que no estemos coleccionando, ¿no? ¿Cuál sería ese mensaje que tú le darías a los estudiantes que quizás en este momento no consideren una certificación tan pronto, pero por qué sí deben, ¿no?, para quitarnos esta idea de que ya estudié, ya tengo título universitario y no necesito ninguna certificación?
3: Fíjate que nos ha pasado que ya sea un estudiante egresado o alguien ya profesional que quiere entrar a alguna convocatoria, algo en el que le piden ya una certificación, toca a nuestras puertas y nos dicen, quiero certificarme. Y la premura también los apremia. Entonces, quisiera comentarles, hoy que están en la etapa de estudiar, de tener tal vez el tiempo necesario, la oportunidad de poder acreditarse con una certificación, que lo hagan ahora, porque cuando salgan al mundo laboral, si se los van a pedir, eso se los están pidiendo, pues van a tener que correr el proceso, que pues al final hay que emitir un certificado también con validez, y que no lo emite la institución, no lo emite directamente la universidad, sino la red Conocer o la Secretaría de Educación Pública. Entonces, que lo hagan ahora, esa es la invitación para que salgan con todo al mundo laboral, y no tal vez al mundo laboral, sino que emprendan también, entonces, claro, con mayores armas, ¿no? Entonces es lo mejor que pudiéramos hacerles la invitación el día de hoy.
4: Pues muchísimas gracias, Francisco, nuevamente por aceptar la invitación, por estar aquí en el programa, y los invitamos a que nos escuchen en una próxima emisión de Negocios al Día, viernes de 9 a 10 de la mañana y retransmisiones sábados y domingos de 1 a 2 de la tarde, e invitarlos a que continúen con el programa de Cultura y Sociedad con el maestro Paco, y ya tiene aquí también a un invitado.
2: Claro, sí, yo soy Lolo Torres.
4: Y yo soy Jenner Torres.
2: Muchísimas gracias a todo el equipo. Hasta la próxima.

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5: Son las 10. Con un minuto.
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Hola, ¿qué tal amigos? Bienvenidos a Cultura y Sociedad. Yo soy Francisco Valencia y pues qué bueno que están con nosotros. Este viernes ya, el fin de semana, es 8 de mayo. Así es que vamos a comentarles qué es lo que tenemos preparado para hoy.

Francia aprueba una ley para facilitar la restitución de bienes culturales saqueados durante la colonización. México rinde un homenaje a las culturas mesoamericanas en la Bienal de Venecia. Selva Tabasco abre convocatoria para licenciaturas en Arte y Cultura. Narváez Osorio posiciona a la UJAT en diálogo nacional sobre educación e inteligencia artificial. En la cabina de transmisión está con nosotros el profesor Jaime Renán Olmedo Crespo, del Taller de Teatro del Centro de Desarrollo de las Artes de la UJAT.

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1: Así es, amigos, como les comentaba, está con nosotros el profesor Jaime Renán Olmedo Crespo, mejor conocido como Jaime Olmedo por todos nosotros. Bienvenido, maestro.
2: Gracias, aquí estamos.
1: Del taller de teatro del SEDA de la UJAT, con muchísimos años ya de experiencia. Me comentaba antes de la entrevista, más de 50 ya en el taller.
2: 50, bueno, en el taller son 41 años.
1: 41 años, sí. ¿Y de experiencia profesional?
2: 54 años.
1: Imagínate, pues sí. Ahora sí que luego casi de que usted inicia en la actuación, inicia también el taller,
2: sí,
1: de teatro.
2: Sí, casi no había egresado todavía de la carrera cuando pumme la oportunidad en la Universidad de El Salvador.
1: En la Universidad del Salvador.
2: Sí, en la UES.
1: Ah, bien. Y luego viene a México, o regresa.
2: Posteriormente, sí. Sí, bueno, primero fue un contrato por la UNAM para hacer unas representaciones en la Casa del Lago. Posteriormente, pues, sale el hecho de que me invitase el Ágora Fonapaz en los años 80 a dar un mes de curso. Y pues dije, pues vamos, y ya son 46 años aquí.
1: 46, luego inicia en el taller de teatro del SEDA.
2: En el 85.
1: 85.
2: Sí, así es.
1: Entonces ya son, ¿cuántos años?
2: 41, casi 41. 40, sí.
1: Bueno, en estos 41 años, bueno, ¿cómo surge además la idea de hacerlo aquí en la UJAT?
2: Bueno, el asunto es que ya estaba funcionando el taller, ya porque estaba. Se abrieron esto en el 79 cuando se hizo la Casa de la Cultura, ahora Instituto Juárez, y en ese entonces estaba Miguel Stanich como docente, pues, del área de teatro del taller. Posteriormente vinieron otros cambios. Realmente era cuando todavía lo llamaban a uno a trabajar en la UJAT, no, le rogaban. Y después de un trabajo que nosotros hicimos, que ganamos un segundo lugar a nivel internacional en un cortometraje de Juan Urdidor.
1: Sí,
2: entonces pues ya me llamaron formalmente y pues ya aceptamos, claro, ¿no?, la propuesta. Y pues hemos seguido en pie con otras cosas más que pudimos haber agregado, pues porque somos universidad, aunque seamos taller, somos universidad.
1: Claro, claro, así es. Bueno, en estos 41 años entonces ya de maestro, profesor del taller, ¿cuáles han sido esas experiencias o anécdotas que usted nos pudiera contar?
2: Bueno, la primera, dentro de todo, es que comúnmente siempre, como que si el teatro nos jalaba, ¿no? Los talleres que más son canto y baile, inevitablemente, ¿no? Son... Y entonces había que hacer el esfuerzo, porque no solamente a la UJAT le tocó también a la UNAM, ¿no? En sus tiempos, que era muy difícil, ¿no? Pero lo que emprendíamos más en este sentido era la formación, porque si ya previo había la Escuela de Artes promovida por doña Carmen de Mora, entonces después nada más se asignaron talleres, pero los talleres... son, puedes hacer cualquier obra, pero no la formación del actor, la formación de quienes podían en adelante, pues, ser docentes, o la visión de poder crear una licenciatura. Entonces, pues, el proyecto era un tanto eso, ¿no? Por eso es que se ha esforzado, y hay otros dos puntos más ahí, como el Sompantli Universitario o el Día Mundial del Teatro, que se celebra, pues, para dar ya quizás otra opción a la dignificación de la labor artística, en este caso el teatro.
1: Claro. Entonces, los alumnos inician desde cero aquí en este taller y se forman durante ¿cuántos semestres más?
2: Bueno, sí, el taller va en 6 semestres. El primero es la preparación del actor, porque pues habrá que entender cuáles son las herramientas, bueno, es el cuerpo y la voz, pero de todas maneras conocer si es un espacio a la italiana, si es un espacio de teatro arena, hay posibilidades más, y cuál es este formato venido de Stanislavski, que fue uno de los grandes teóricos y maestros de la actuación, ver esas primeras formas, ¿no? Cómo también se construye un personaje y a través del personaje se hace un texto, los de primer semestre, porque si les pido yo un monólogo, espérate, conozco muy poco. Uh-huh. Entonces, ¿cómo son las bases? El segundo semestre es cómo integrarse a un rol o a un papel ya de una obra realmente escrita y pues de la dramaturgia, ¿no? Universal. Y tiene todo un procedimiento. ¿Por qué? Porque las lecturas no son iguales, ¿no? O sea, lectura en voz alta, lectura comprensiva, lectura visual. Uh-huh. Ejemplo, ¿no? Yo podría leer mejor en prosa que en verso. Entonces, las lecturas. Y lo que se les recomienda a los alumnos, que no es un análisis psicológico ni literario, sino un análisis dramático. Pero como ya vieron en el primer semestre cuáles son esos procedimientos del drama, ya es más fácil para ellos hacer el análisis y el montaje de la obra. En el tercer semestre, no es que evadamos el hecho psicológico, no psicológico clínico, sino realismo psicológico, para pasar a la comprensión del teatro social, ¿no? Ese siempre ha habido desde hace mucho tiempo, ¿no? Ejemplo, hay obras de la época de la Grecia antigua, ¿no? Que habla de la primera huelga, ¿no? Huelga de mujeres, ¿no? Entonces, todos estos procesos históricos también tienen que ser vistos. No partidista, porque comúnmente también si uno introduce a ello, pues uh-huh. habrían fanatismos que no nos llevan absolutamente a nada. Ese es el tercer semestre. El cuarto semestre nosotros vemos análisis del drama. ¿Por qué? Porque los géneros del teatro no son los mismos que los géneros de televisión, y que hablábamos acerca de que la actuación sí. siempre ha sido pareja, inevitablemente, ¿no? Entonces, digamos, la tragedia, la comedia, tragicomedia.
1: Se va adaptando nada más al medio, ¿no?
2: Pero de todas maneras, siempre hay que conocer qué género está trabajando uno. O sea, uno. Para hacer comedia hay que estar más holgado que el hecho de una tragedia, que es un tono serio, si me explico. Entonces, entender todo el carácter de tono y no repetirse como personaje en una tragedia como en una comedia, ¿sí? Uh-huh. Estábamos hablando de Shakespeare, ¿no? El uh-huh. hecho de ser un bufón o ser un loco en la obra de Shakespeare es quien lleva la voz filosófica, como la conciencia de Pinocho, ¿no? Si me explico. Entonces, todo eso tiene algo en especial. Ese es el cuarto semestre. El quinto semestre es producción teatral o artesanía teatral. Quinto semestre dirige a segundo y a tercero. Ellos producen, ¿sí? Sexto es antropología dramática para entender realmente la situación, no tanto etnográfica, pero sí de pertenencia de lo que nosotros podemos tener, nuestro drama tabasqueño. No solamente por decir, ay, Mojos es tabasqueño, sino hay otras cosas que nosotros sí de veras podríamos entonces rescatar. ¿Qué sucede con esto? Que podría ser que alguien se interese como actor, como productor, como crítico, o como director, pero también como espectador. Entonces, es abrir ese abanico formativo, ¿sí? Porque en realidad son necesidades básicas que uno debe tener en el efecto de una formación.
1: Que sea completa, ¿no?
2: Completa, sí.
1: No solamente la actuación.
2: No solamente la actuación. Porque en realidad el hecho de que como no vemos mucho teatro, yo estoy observando a mi compañero y de ahí aprendo.
1: Muy interesante, maestro Jaime Olmedo. ¿Qué le parece si vamos a un corte promocional y enseguida regresamos a Cultura y Sociedad?

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1: Son las 10 con 15 minutos.
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0: Muchas gracias por continuar con nosotros en Cultura y Sociedad. Soy Francisco Valencia y les recuerdo el número en cabina es el 9933-581598 y para enviar mensajes al 9931-490543. Vamos a continuar platicando con el profesor Jaime Renán Olmedo Crespo del Taller de Teatro del SEDA de la UJAT, que ya platicamos pues ampliamente desde sus orígenes, cuáles son también los 6 semestres, cómo está esta formación y, como bien dijo, pues no es nada más actuación, es también dirección, es también producción. Y de estas personas que han estudiado durante todos estos años, maestros, de los que usted recuerde que hayan dedicado a la actuación, se hayan dedicado a la dirección,
1: ¿Hay algún nombre? Muy admirable que también estuvo aquí en este medio es Gabriel Osiris.
0: Gabriel Osiris, así es.
1: Increíble.
0: Vera.
1: Sí, increíble.
0: Es director de teatro en la Ciudad de México.
1: Es todo.
0: Tengo entendido.
1: Nosotros decir un hombre de teatro es una situación completa. Lo conozco desde muy pequeño realmente, uh-huh. ¿no? Y de hecho él no quería estudiar conmigo hasta que tuvimos un curso aquí por a través de la UJAT, del SECOM antiguo, hasta grabó con uno de los maestros a nivel nacional muy bueno, el maestro Cermeño. Y entonces me dijo: oye, ¿me puedo meter a tu taller? Bienvenido, le digo yo. Es que yo pensé que estabas loco, me dice. Pero bueno, no, realmente nos tenemos mucha estima, mucho claro. cariño desde entonces, ¿no? Gabriel en realidad es un parteaguas de muchos más que se han ido, Manuel uh-huh. Vera, no, niño de esa, otros más que han pasado, no solamente a través del taller, sino pues de otras producciones que nosotros hemos hecho. Indefectiblemente una de las cosas que nosotros, posiblemente quienes nos dedicamos a la instrucción, es que cuando van a una audición, no sé por qué le llaman casting, casi no quedan, porque pues muchos
0: allá es difícil, son en muchos Bellas también. Artes,
1: la UNAM y todo, uh-huh. entonces la propuesta, una conjuntamente con uno de nuestros queridos compañeros recién ido, don Vicente Gómez Montero, dijo: no, pues formemos gente para las audiciones, ¿no? Uh-huh. Y bueno, o sea, es quien ha abierto esa posibilidad a quienes van a la Ciudad de México a probar suerte. Quien lo tuve así muy poco tiempo, creo que 1 o 2 semestres, fue Alejandro de la Cruz.
0: Alejandro, sí.
1: Y siempre sigue rebelde realmente, ¿no? Pero
0: que también se fue a la Ciudad de México para
1: sí, formación, y pues ha seguido en estos medios. Uh-huh. Realmente el asunto es que pues produce, es buen elemento, ¿no? Y otros más que han habido también que estuvieron en el taller. Por ejemplo, hay quien es la encargada del área cultural de la ¿cómo se llama? La UV, la Universidad
0: del Valle de México.
1: Valle de México, ajá. Sí. Pero también hay otros que, ejemplo, una exalumna que acaba de egresar, ya ella ha escrito obras para Teatro en 30. Entonces, claro, pero escribir una obra para ese formato, porque no es igual cuando uno escribe, órale, 3 actos, ¿no? O sea, 5 actos, uh-huh. que antes uno permanecía, claro, toda la vida dentro de los muros del teatro, ¿no? Pero en este caso, pues, es casi como teatro desechable. Quiere decir que en realidad son 25 minutos de obra en donde hay que condensar absolutamente
0: todo. ¿En qué momento los estudiantes del taller de teatro pueden hacer eso?
1: Desde el primer semestre ellos crean su propia obra.
0: Okay.
1: Sí, pero hay mecanismos que yo pensaba que no me iban a dar resultado, porque una de las cosas es que lo que menos queremos son narradores, uh-huh. son hechos, acontecimientos, drama, ¿sí? Entonces empiezan desde, digamos, ejercicio de hacer una sobre una anécdota sencilla, ¿no? O de una idea, y sobre esa idea viene cómo crear las características de un personaje, una situación, meter a ese personaje en esa situación, crearle un conflicto a esta situación y de él ya depender cómo se va realizando este, qué es un acto, qué sería escena, ¿sí? Una acotación, todo el reglamento literario, porque también es literario el hecho, la dramaturgia es literaria.
0: Claro. ¿Sí? Y cada semestre, al final del semestre, ¿tienen que presentar algún trabajo frente al público?
1: Ah, debe ser. El asunto es este. Recordemos que para taller es muestra pedagógica.
0: Ajá.
1: No me voy a gastar yo así.
0: No,
1: que gasten. De hecho, el vestuario no se les pide. Lo hacemos ahí. Sí, porque digo...
0: Más artesanal, así
1: sí,
0: todo.
1: Sí, un vestuario de 1,500 pesos para 3 minutos, no.
0: Claro, claro.
1: No, ahí sí, con un poco de respeto. Entonces...
0: Y muchos son estudiantes, además.
1: Así es.
0: Aunque está abierto para el público en general este
1: también
0: taller.
1: También está abierto para el
0: pero
1: público.
0: Pero la mayoría creo son estudiantes, ¿no?
1: Sí, pero eso sí, cómo en realidad ellos hacen el... Son hacedores de este
0: de
1: este
0: todo,
1: haber,
0: ¿no?
1: Sí, me explico.
0: Ok, y en todos los semestres presentan así un trabajo, una
1: Bueno, hora. Primer semestre es el de calidad, ¿no? Ajá. O sea, es para quien está dedicado este. Viene el maestro Francisco Abreu Cornelio, que nos hace el examen, porque es examen, ¿no?
0: Okay.
1: Y califica y todo lo demás, da buenas, muy buenas recomendaciones, ¿sí? De hecho, hemos tenido hasta de Bellas Artes que han venido a evaluar, que se han portado maravillosamente, porque una vez nos llevaron un mes a un grupo de alumnos a la Ciudad de México a tomar un curso que los pobres pasaron en un cuarto de hotel como 11 comiendo nada más sardina con galleta, pero eso me lo dijeron cuando vinieron, ¿no?
0: Uh-huh.
1: Pero Bellas Artes se abre muy bien las puertas realmente, ¿no? Entonces traemos gente con ese tipo de conocimiento que haga la evaluación. Ya segundo semestre, pues ya son montajes que, bueno, ejemplo, nosotros ya hemos casi desde el 18, casi todas las presentaciones que son de segundo a sexto semestre ya son cobradas.
0: Uh-huh.
1: O sea, hicimos un trabajo para el Instituto Estatal de las Mujeres, el viola en el mundo de viola sobre la violencia y entonces, bueno, su dinero, ¿no? Le hicimos también un trabajo...
0: Porque ahí se invierten ya en su vestuario y todo, ¿no?
1: Realmente, ese es el problema que yo tengo. Yo les patrocino todo, como que para les digo, oigan, ya presté dinero para su titulación porque están en sus carreras, ¿sí me explico, no? Pero que aprendan realmente
0: el
1: palomazo también... Hay que cobrar.
0: Así
1: ¿no?
0: es, sí. Entonces es importante eso que en las presentaciones también el público valore, ¿no?
1: Así es.
0: De que es un trabajo, pues la actuación, para que pues paga tu boleto como lo pagarías con cualquier artista, ¿no?
1: Ya debe ser.
0: Más conocido, más consagrado.
1: Así es, debe ser.
0: Así es. Bueno, entonces estos chicos ya salen preparados para eso. ¿Pueden ellos buscar un trabajo, irse a otros lados a hacer estas audiciones?
1: Sí, realmente sí, porque, ejemplo, yo ya, digamos ahorita estamos haciendo uno para Teatro en 30, es un monólogo, pero van dos de productores, entonces, pero ellos ya saben manejar eso. Nada más que la dirección la estoy haciendo yo porque en realidad se trata de un trabajo para la venta. No es nada más, oye, ya se va a presentar una sola presentación, no. Ejemplo, nosotros, digamos, como para las pastorelas, vamos a Juárez, Chiapas, a Palizada, Campeche, anteayer estuve en Amatán, Chiapas, bueno, Tapijulapa, conectando ya para poder llevar, porque yo les enseño más el aspecto comunitario, ¿no?
0: Uh-huh.
1: Porque ¿para quién va dirigido todo esto?
0: Como ¿no? el que había antes el teatro indígena, ¿no?
1: Sí, sí. De hecho, tuve un grupo allá
0: en Cárdenas. Creo que ya lo volvieron a retomar también. Ajá.
1: Sí, sí. Tuve un grupo campesino en Cárdenas y, bueno, en realidad ellos vienen trabajando desde los años 60.
0: Así
1: y hacían
0: es.
1: Su vestuario sí, con sí, papel sí. crepé. O sea, no había que transformarles nada.
0: Claro.
1: Porque hay que respetarles realmente. ¿No? Uno sí. puede tener... La idea esplendorosa de... Pero no.
0: Nuestro ex compañero Juan Manuel Guzmán estuvo en el Teatro Campesino, me acuerdo.
1: Manuel,
0: de ahí inicia
1: no.
0: y de ahí se vuelve productor de radio.
1: De hecho, él también, Juan Manuel, estuvo con Estela Inda.
0: Ajá.
1: Sí, allá en la Ciudad de México,
0: sí, sí,
1: de
0: sí.
1: las actrices.
0: Él viene de ahí, de esa formación.
1: Sí.
0: Y incluso su esposa creo también estaba en el teatro, la doctora Aurora Palafox, a quienes les enviamos un afectuoso saludo. Y bueno, es ahí, ¿no?, donde nace, pues, desde, nace la actuación. Puedes hacer muchísimas cosas, no solamente actuar.
1: Así es. Digamos que quizás quienes viven del teatro, bueno, el doctor Francisco Hernández y Yorgana,
0: con Laura Sierra, ¿no?
1: Con Laura Sierra. Y también Salvador Alpuín con su esposa.
0: Salvador Alpuín, claro.
1: En realidad,
0: sí,
1: este,
0: de Comalcalco.
1: Sí. Yo les decía, no, porque ya se van con su esposa.

0: por estar con nosotros en esta ocasión.
1: Gracias, Francisco. Gracias, Saraí, también. Que fue mi alumna, ¿eh?
0: Ah, también. Sí, también yo.
1: Ah, bueno, sí, yo sé.
0: Poquito tiempo, pero también. Bien, pues muchas gracias. Vamos a un corte promocional y regresamos a Cultura y Sociedad.

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2: Son las 10. Con 30 minutos.
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0: 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A todas las mamás que inspiran cada día. La Universidad Juárez Autónoma de Tabasco les dice gracias. ¡Feliz Día de las Madres!
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Muchas gracias por continuar con nosotros en Cultura y Sociedad. Soy Francisco Valencia, el teléfono en cabina 9933-581598 y puede enviar mensajes al 9931-490543. Así es, vamos a iniciar con algunos de los sucesos universitarios, científicos, culturales y deportivos que ocurrieron un día como hoy, con información de UNAM Global Revista, que es una publicación web que forma parte de la Dirección General de Comunicación Social de la UNAM. Cada 8 de mayo se conmemora el Día Internacional de la Cruz Roja y de la Media Luna Roja. La iniciativa surgió para conmemorar el aniversario del nacimiento de Henri Dunant, el fundador del Comité Internacional de la Cruz Roja, así como para honrar la labor humanitaria de millones de voluntarios y trabajadores en todo el mundo que asisten a víctimas de conflictos, desastres naturales y otras emergencias, brindando ayuda sin discriminación y promoviendo el respeto por la dignidad humana. La propuesta fue aprobada por el Comité Ejecutivo de la Federación Internacional de Sociedades de la Cruz Roja. Inicialmente se denominó Día de la Cruz Roja y en 1984 se cambió su nombre formalmente a Día Mundial de la Cruz Roja y de la Media Luna Roja para reconocer la diversidad de los emblemas utilizados por las sociedades nacionales en todo el mundo,

0: Escuchemos algo más del Día Mundial de la Cruz Roja.
1: Día Mundial de la Cruz Roja. La Cruz Roja es un movimiento internacional que involucra a millones de voluntarios de todo el mundo, los cuales realizan acciones como la distribución de alimentos a personas necesitadas, operaciones de socorro en situaciones de emergencia, tareas de cooperación internacional, construcción de centros educativos y reconstrucción de casas destruidas por catástrofes naturales, entre otras. En México, los primeros intentos de establecer la Cruz Roja se realizaron en 1898, pero fue hasta 1907 cuando el presidente Porfirio Díaz expidió un decreto por el cual México se adhería a la Convención de Ginebra de 1864 para mejorar la atención de heridos de guerra. En 1909, este organismo se destacó con su primera acción de apoyo al participar en los rescates de la población de Monterrey, la cual fue víctima de los estragos generados por una tromba en agosto de aquel año, por lo que obtuvo el reconocimiento oficial del gobierno mexicano. Y en 1912, el del Comité Internacional de la Cruz Roja. El Movimiento Internacional de la Cruz Roja está conformado por su Comité Internacional, la Federación Internacional de Sociedades de la Cruz Roja y de la Media Luna Roja, y las 190 sociedades nacionales que la integran. Reconozcamos la importancia y el valor de organizaciones altruistas que buscan el bienestar de la población, más allá de fronteras y desastres.
0: Hoy también es el Día Mundial del Cáncer de Ovario. Se conmemora cada 8 de mayo. Esta fecha fue establecida en 2013 por la Coalición Mundial del Cáncer de Ovario, una organización paraguas que agrupa a diversas organizaciones de pacientes con cáncer de ovario de todo el mundo. El objetivo principal de este día es generar conciencia sobre esta enfermedad, educar a las mujeres sobre los signos y síntomas y abogar por una mejor investigación, diagnóstico temprano y tratamiento para mejorar la supervivencia y la calidad de vida de las pacientes. A través de diversas campañas y eventos a nivel global, se busca romper el silencio en torno al cáncer de ovario y brindar apoyo a quienes la padecen. Vamos a escuchar algo acerca del cáncer de ovario.
2: Hay que realizar ejercicio de forma rutinaria. La recomendación es por lo menos 4 días a la semana durante por lo menos 40 minutos y que esto se vea impactado en un incremento en la frecuencia cardíaca. Esta es una de las recomendaciones. La segunda es el mantener un peso ideal de acuerdo obviamente al peso, de acuerdo a la edad y de acuerdo al género. Y la tercera es la alimentación, una alimentación balanceada, sobre todo incluyendo frutas, verduras, y esto puede ser y tener un impacto favorable. Hasta un tercio se podría disminuir del cáncer en forma global, no solamente en ovarios, sino en otros tipos de cáncer.
0: En el año 2000, el mundo de las letras mexicanas se despidió de Guadalupe Teresa Amor Schmidtlein, mejor conocida como Pita Amor. Esta poeta, perteneciente a la generación de la otra poesía mexicana, es recordada por su estilo único, transgresor y profundamente personal, abordando temas como el yo, la existencia, la soledad y el erotismo, con una voz inconfundible y desafiante para su época. Su obra, marcada por una intensa introspección y una libertad formal notable, la convirtió en una figura singular y controvertida de la literatura en México. Algunas de sus obras son Yo soy mi casa, Décimas a Dios, Puerta obstinada, Círculo de angustia, Más allá de lo oscuro, Sirviéndole a Dios de hoguera, El zoológico de Pita Amor, entre otras. Su impacto cultural y su reconocimiento como una voz poética auténtica perduran hasta hoy, siendo leída y estudiada por nuevas generaciones. Escuchemos en voz de Pita Amor estos poemas.
3: Mi sangre es lo que me quema. Vidasá la llevo adentro. En mí coaguló su centro. Yo soy su sangriento tema. Es en mí su fuerza extrema. Antes de nacer me hizo. Ya nací bajo su hechizo. Viviendo me he desangrado. Todo en el mundo he probado y mi sangre me deshizo. No creo en ti, pero te adoro. ¡Qué torpeza estoy diciendo! Tal vez te voy presintiendo y por soberbia te ignoro. Cuando débil soy, te imploro. Pero si me siento fuerte, yo soy quien hace la suerte y quien construye la vida. Pobre de mí, estoy perdida. También inventé mi muerte.

0: Cerca de Pénjamo, Guanajuato, nació el 8 de mayo de 1753 Miguel Gregorio Antonio Ignacio Hidalgo y Costilla Gallaga Mandarte y Villaseñor, inmortalizado en la historia de México como Miguel Hidalgo y Costilla, o simplemente el padre de la patria. Quien fuera sacerdote criollo, fue una figura clave en el inicio de la Guerra de Independencia de México. Su famoso grito de Dolores, la madrugada del 16 de septiembre de 1810, llamando a la rebelión contra el dominio español, marcó el comienzo de una lucha que culminaría con la independencia del país. Hidalgo es recordado por su liderazgo inicial del movimiento independentista y por su visión de una nación libre y justa. Escuchemos algo más acerca de Miguel Hidalgo y Costilla.
1: Nació en la hacienda de Corralejo, en Pénjamo, provincia de Guanajuato. Estudió en el Colegio de San Nicolás en Valladolid, del que después fue profesor de filosofía y teología, además de rector en 1791. Hablaba francés, italiano, tarasco, otomí y náhuatl. Su disposición para ayudar le ganó el cariño de sus feligreses, en especial de los indígenas de los pueblos en los que vivió como cura.
0: Joaquín Capilla Pérez, una leyenda del deporte mexicano y considerado uno de los mejores clavadistas de todos los tiempos, falleció en la Ciudad de México el 8 de mayo de 2010. A lo largo de su destacada trayectoria, Capilla conquistó 4 medallas olímpicas en clavados de plataforma: oro en Melbourne 1956, plata en Helsinki 1952 y bronce en Londres 1948 y Melbourne 1956. Su elegancia, precisión y valentía en la plataforma lo convirtieron en un ícono del deporte nacional y en un referente para las generaciones posteriores de clavadistas mexicanos. Joaquín Capilla fue el primer deportista mexicano en ganar 4 medallas olímpicas y su nombre quedó grabado en la historia del deporte de México. Escuchemos algo más de Joaquín Capilla.
2: Joaquín Capilla Pérez nació en la Ciudad de México el 23 de diciembre de 1928. Su padre, Alberto Capilla, le inculcó el gusto por la natación, deporte en el que se inició desde niño. Aunque compitió en algunos torneos, no le fue muy bien. Esto no desanimó a Joaquín, quien en 1944 fue invitado a practicar clavados por el entrenador del equipo de natación del Club Deportivo Chapultepec, Mario Tobar. Tobar, además de contar con un amplio conocimiento en deportes acuáticos, tenía una gran vocación de enseñanza. Con su ayuda, el joven de 16 años comenzó a aprovechar sus cualidades y descubrió en esta disciplina su verdadera pasión.
0: El 8 de mayo de 1903 falleció Eugène Henri Paul Gauguin, influyente pintor postimpresionista francés. A pesar de una vida marcada por la pobreza y el aislamiento, Gauguin revolucionó el arte con su uso audaz del color, su estilo sintetista y su fascinación por culturas no occidentales, especialmente las de la Polinesia francesa, donde pasó gran parte de sus últimos años. Aunque inicialmente no gozó de reconocimiento generalizado, su obra, caracterizada por figuras planas, contornos definidos y simbolismo, ejerció una profunda influencia en movimientos artísticos posteriores, como el fauverismo y el expresionismo. Hoy en día, Gauguin es celebrado como un pionero de la modernidad y su obra continúa inspirando a creadores de todo el mundo. Escuchemos algo más de Gauguin.
3: En el año 1891, un legendario artista francés se embarcó en un viaje que le llevó al otro lado del mundo. Su destino, el paraíso tropical del Pacífico Sur. Aquel septiembre, Paul Gauguin llegó a la isla de Tahití en busca de una vida sencilla y primitiva. Le esperaba una decepción. La cultura europea que había dejado atrás ya había influenciado las formas tradicionales de la gente de los mares del sur. Pero la exótica localidad de Tahití inspiró a Gauguin una serie de pinturas extraordinarias. Gauguin es una de las figuras más enigmáticas de la historia del arte. Pasaron años antes de que se pusiera de manifiesto su destino artístico.
4: Les habla Mario Vargas Llosa. Hoy tenemos para ustedes una de mis novelas favoritas, Madame Bovary.
0: Gustave Flaubert. Así es, el 8 de mayo de 1808 falleció en Crozet, Francia, Gustave Flaubert, uno de los novelistas más importantes e influyentes del realismo literario francés. Su obra maestra, Madame Bovary, de 1856, es considerada una de las primeras novelas modernas y un ejemplo paradigmático del realismo por su detallada descripción de la vida burguesa y su crítica a las convenciones sociales. Flaubert fue un meticuloso artesano de la palabra, conocido por su búsqueda de le mot juste, la palabra precisa, y por su prosa elaborada y objetiva. Su trabajo literario trascendió su época e influyó en generaciones de escritores y lo consideraron como una figura clave en la historia de la literatura universal.
4: Les habla Mario Vargas Llosa. Hoy tenemos para ustedes una de mis novelas favoritas, Madame Bovary. Gustave Flaubert tardó 5 años en escribir Madame Bovary, su primera obra maestra. Antes, había escrito relatos y novelas que lo dejaron con la sensación de que había sido incapaz de alcanzar lo que se proponía. Se dice que, después de leer en voz alta a lo largo de varios días a un grupo de amigos el manuscrito de La Tentación de San Antonio, aquellos le aconsejaron que intentara algo muy distinto. No un gran fresco romántico situado en la antigüedad, sino una historia contemporánea, tomada de las ocurrencias cotidianas de la Normandía de Flaubert.
0: Vamos a un corte promocional y enseguida regresamos a Cultura y Sociedad.

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2: Son las 10 con 48 minutos.
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8: Muchas gracias por continuar con nosotros en Cultura y Sociedad. Soy Francisco Valencia y el teléfono en cabina es el 9933-581598. Puede enviar mensajes al 9931-490543. Vamos a continuar hablando de los niños prodigios de la música. En esta ocasión hablaremos de Niccolò Paganini, quien a los 8 años tocaba en el violín una sonata de Cimarosa, de quien hablamos el día de ayer. Niño prodigio, antes de cumplir los 14 años, dominaba ya todos los secretos del violín, al extremo de que sus profesores reconocían no tener nada más que enseñarle. La gira que emprendió en 1828 por ciudades como Viena, Praga, Varsovia y Berlín, lo consagró como el mejor violinista de su tiempo, capaz de extraer al instrumento músicos, sonido y efectos inconcebibles, y le valió la fascinada admiración de personalidades como Franz Liszt. Su estilo brillante y en ocasiones efectista desarrolló de manera considerable las posibilidades técnicas del violín, explorando diversos recursos como las triples cuerdas, glissandi, pizzicati y arpegios, aprovechados en sus propias composiciones. Entre las obras de su autoría destacan los 24 caprichos para violín solo op. 1, 6 conciertos para violín y orquesta, 9 cuartetos para guitarra y arcos, y piezas como La danza de las brujas y Tarantela. Vamos a escuchar algo de Niccolò Paganini.

El Parlamento de Francia ha aprobado este jueves una legislación para facilitar la restitución de bienes culturales saqueados durante la colonización francesa cuando lo solicite su país o pueblo de origen, una promesa hecha por el presidente Emmanuel Macron durante una visita a la capital de Burkina Faso, Ouagadougou, en 2017. El texto permite al gobierno devolver bienes culturales por decreto sin tener que recurrir a una legislación específica. Si bien se aplica únicamente a propiedades saqueadas entre 1815 y 1972, periodo comprendido entre el inicio del Segundo Imperio Francés y la adopción de la Convención sobre la Protección del Patrimonio Mundial, Cultural y Natural. La legislación criticada porque no incluye la palabra colonización y porque deja fuera periodos anteriores a 1815, en particular el primer imperio francés o la conquista de Egipto, establece varios criterios para determinar si la apropiación fue legal o no y exige que se consulte a dos comisiones, una científica y otra con representación parlamentaria. Participar en la Bienal de Venecia permite a México dar continuidad a su apuesta por apoyar a los artistas en dar el siguiente paso en su carrera, así como al trabajo curatorial. Le permite también posicionarse en la conversación global sobre el arte, donde el país siempre ha tenido una participación relevante, ya que el público está consciente de su riqueza cultural, expresa Jessica Berlanga, curadora del Pabellón de México en la edición 61 de la Exhibición Internacional de Arte que comenzará mañana sábado. En esta ocasión, el país es representado por el colectivo Rojo Negro, integrado por María Sosa y Noé Martínez, con su proyecto Actos Invisibles para Sostener el Universo, que emplea medios como la instalación, el performance y el sonido. Rojo Negro lleva muchos años de investigar las culturas mesoamericanas, gracias a sus propias herencias, sobre todo las de Noé. Tienen mucho trabajo de investigación de archivo etnográfico, sus referencias son más claras, sin embargo, nunca habían podido efectuar un proyecto tan inmersivo como este, señala Berlanga. No hay un apoyo galerístico detrás de su participación, solo su pequeño estudio. El Centro de Estudios e Investigación de las Bellas Artes anunció el miércoles 6 de mayo la apertura de su convocatoria para el ciclo académico 2026, dirigida a jóvenes interesados en profesionalizarse en el ámbito artístico y cultural. La institución destacó que su misión es formar especialistas capaces de impulsar proyectos creativos, procesos educativos y acciones culturales que fortalezcan la identidad tabasqueña y preserven las tradiciones locales. Entre la oferta educativa se encuentran dos programas clave: la licenciatura en promotor cultural en educación artística, enfocada en la creación, gestión y desarrollo de proyectos culturales y comunitarios con impacto social; licenciatura en promotor cultural en educación artística, enfocada en la creación, gestión y desarrollo de proyectos culturales, ya lo mencioné; licenciatura en educación artística, orientada a brindar herramientas pedagógicas y artísticas para la formación integral, fomentando creatividad, sensibilidad y el arte como motor de transformación social. Bien, continuando con información en el ámbito universitario, con una... permítame tantito, que estamos en otra noticia. Seguimos. Precisamente, el rector de la Universidad Juárez Autónoma de Tabasco, Guillermo Narváez Osorio, participó en la reunión de Consejo de Universia México y el Encuentro de Rectores Universia 2026, donde aportó la experiencia institucional en torno a los desafíos de la educación superior frente a la inteligencia artificial, en un foro convocado por Santander y realizado en la Unidad de Seminarios de la UNAM. El encuentro reunió a rectores, funcionarios y especialistas nacionales e internacionales y fue inaugurado por el rector de la UNAM,
Leonardo Lomelí Vanegas, junto con el subsecretario de Educación Superior, Ricardo Villanueva, el director general de Banco Santander, Felipe García, el secretario general ejecutivo de la ANUYES, Luis González Plasencia, y el director ejecutivo de Santander Universidades y director general de Universidad México, Arturo Cherbowski Lasca.

Y bien, recuerden que a partir de hoy se reanudan las actividades en la Feria Tabasco 2026 para que usted vaya y disfrute de las actividades para el día de hoy. Para este fin de semana, les felicitamos a todas las madres en su día, el día domingo 10 de mayo, que todos los días son Día de las Madres, ¿verdad? Pero bueno, vamos a festejarlas específicamente este día. Una felicitación especial para la maestra Saraí Jiménez, quien es madre de dos hermosos niños y, bueno, es operadora y productora de nuestro programa, así que no podíamos dejar de mencionarlo. También a la maestra Marina Gómez, responsable del área de radio, al maestro Juan José Padilla Herrera, director general de comunicación social, y también al licenciado Guillermo Narváez Osorio, rector de nuestra máxima casa de estudios, por brindarnos este espacio. Nos escuchamos el próximo lunes 11 de mayo.

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0: Moneda, de latín moneta, en referencia al templo de Juno Moneta, donde se acuñaban estos objetos. Se define también como instrumento de cuenta, valor y pago. Las primeras formas de intercambio de bienes y servicios se basaron en el trueque, donde no siempre era fácil igualar los valores de los productos. Para resolver esta dificultad, se crearon los primeros sistemas monetarios. Las primeras monedas surgieron en el próspero reino de Lidia, hoy Turquía, hace unos 2700 años, alrededor del 680 a.C., hechas de electrum, una aleación de oro y plata con un peso estandarizado. Los primeros ejemplares se acuñaron con figuras de animales completos o partes de ellos, o inclusive las caras de los reyes. Este avance permitió que el intercambio fuera más eficiente y accesible, y su uso se extendió rápidamente a otras civilizaciones como Persia y Grecia, donde el dracma se convirtió en una de las primeras monedas universales. Con el tiempo, la escasez de metales preciosos condujo a la creación de monedas fiduciarias, cuyo valor era mayor al de los materiales con los que estaban hechas. Estas monedas eran aceptadas principalmente dentro de un mismo estado, ya que representaban un valor garantizado por el gobierno. La caída del Imperio Romano en el 476 d.C. provocó una pérdida de relevancia de las monedas en Europa. El comercio, por tanto, regresó a basarse en el sistema de trueque. No fue hasta la plena Edad Media, con el descubrimiento de nuevas minas, que las monedas volvieron a ser de importancia. En los siglos posteriores, la expansión del comercio y la necesidad de transportar grandes cantidades de dinero llevaron a la creación de los billetes. Estos permitían realizar transacciones sin el riesgo de transportar metales preciosos. En el siglo XVIII, Estados Unidos emitió los primeros billetes conocidos como Greenback, lo que marcó el comienzo del dinero fiduciario moderno. Hoy en día, el sistema monetario ha evolucionado significativamente, adaptándose a las necesidades del comercio global y transformando la forma en que realizamos nuestras transacciones diarias. Por esta razón, existe la numismática, que estudia las monedas, billetes, medallas y otros objetos relacionados. Hoy en día, podemos hablar de dinero, y no solo referirnos a billetes y monedas, también podemos hablar de tarjetas de crédito, de débito, dinero electrónico, transferencias o cheques. ¿Sabías que hay 180 monedas diferentes circulando en los 194 países del mundo? El dinero, así como las sociedades en el mundo, está en constante movimiento y transformación. La necesidad de intercambio sigue extendiéndose porque todos necesitamos de todos. El mundo evoluciona, el dinero también, y tú eres parte de esta historia llena de cambios y mejoras. Soy Saraí Jiménez. Hasta la próxima historia.
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0: Hola, hola amigos, ¿cómo están? Sean bienvenidas y bienvenidos a este su programa Sabor a Ciencia en nuestra casa, Radio UJAT 96.1 de FM, voz universitaria. Les hablo a su amigo y servidor Adrián de Dios Solís y me encanta estar con ustedes en esta ocasión porque tenemos muchísima información, mucha información, muchos datos y sobre todo tenemos una entrevista buenísima, en, ya saben, en nuestra sección de la entrevista aquí en su programa de Sabor a Ciencia. Pero recuerden que este es un programa de divulgación científica de la Universidad Juárez Autónoma de Tabasco y a nombre de todas y todos pues les agradecemos por estarnos escuchando en esta ocasión. Pero vamos iniciando con nuestras ya queridas.
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0: Y hay que mirar hacia atrás en el calendario de la ciencia porque en esta semanita, el 4 de mayo, recordamos el lanzamiento que ocurrió en 1989 de la sonda Magallanes, la misión que nos permitió mapear Venus por primera vez, un planeta que por su efecto invernadero extremo nos ha enseñado mucho sobre el futuro del nuestro. También aquí en esta misma semana, el 5 de mayo, conmemoramos el nacimiento de Richard Feynman en 1918, uno de los físicos más brillantes del siglo pasado. Del siglo XX, quien decía que la ciencia es la curiosidad en acción. Y en esa ocasión, el 8 de mayo también, recordamos que en 1980 la Organización Mundial de la Salud declaró oficialmente la erradicación de la viruela, el primer gran triunfo de la ciencia médica global sobre una enfermedad. Y de los planetas a las vacunas, la historia nos demuestra que no hay reto imposible. Y bueno, también otras efemérides les comparto por acá, que se da el mismo 4 de mayo el reconocimiento tecnológico a menudo asociado al día de Star Wars por su impacto en la cultura pop y la ingeniería. Nos pasamos al 5 de mayo, que sabemos también es una fecha muy importante para nuestra historia como país, y es que también fue el nacimiento de Karl Marx, esto en 1818, relevante por sus análisis sociológicos y económicos. Otras fechas por ahí, fíjense que el 6 de mayo podemos mencionar de 1851, John Gorrie patenta la primera máquina mecánica para fabricar hielo, que es el refrigerador. Y en 1856 nació Sigmund Freud, médico austriaco fundador del psicoanálisis. Y un poco más reciente de nuestro siglo, un 6 de mayo del 2005, científicos obtienen óvulos a partir de células madre adultas. ¡Wow! Los avances tecnológicos nos vuelan siempre a la cabeza. Fíjense, hay otro dato muy interesante por acá, el 10 de mayo, que es el Día Mundial del Lupus, declarado en 2004 por la World Lupus Federation para promover la investigación y apoyos a pacientes. Por cierto, muchísimas felicidades a todas las madrecitas que nos están escuchando. Muchísimas gracias, muchas felicidades también a sus mamás por este día tan importante. Y bueno, como sabemos, no es solo el 10 de mayo, es todo el año que debemos celebrarlas y quererlas. Pero qué mejor que sí darle un día para conmemorar y pues hacerle todo lo que ellas requieran, apapacharlas, amarlas, darles todo nuestro amor, nuestro tiempo, nuestra atención. Y pues con esto nos vamos a nuestro siguiente
1: dato C.
0: Bueno, fíjense que iniciamos con el fenómeno que define nuestra semana. Este, como ya saben, es nuestro dato C, dato climatológico. Y si ustedes han notado que el calor a mediodía es particularmente agresivo, hay una explicación astronómica exacta. Pues fíjense que entre estos días, Tabasco experimenta el paso cenital del sol. ¿Y esto qué significa? Científicamente, pues significa que el sol, en su movimiento aparente, se sitúa exactamente en el punto más alto del cielo respecto a nuestra posición, a unos 90 grados sobre el horizonte. Esto provoca el famoso día sin sombra. Si ustedes colocan un poste vertical a mediodía, verán que la sombra desaparece por unos instantes. Pero más allá de la curiosidad visual, esto tiene implicaciones físicas reales. Al estar los rayos solares cayendo de forma perpendicular, la radiación atraviesa una menor capa de atmósfera, lo que dispara los índices UV a niveles extremos. Y en nuestro estado, en nuestro queridísimo Tabasco, eso coincide con la etapa más fuerte del estiaje. Ese fenómeno térmico genera celdas de baja presión que succionan la humedad, pero al no haber frentes fríos que choquen con ella, tuvimos algunos que ya se están manifestando como efectos norte, el calor se queda atrapado cerca del suelo. Así que la recomendación científica es clara: entre las 11 de la mañana y las 3 de la tarde, yo testigo que también hasta las 4 su cuerpo está recibiendo la mayor energía solar posible del año. Así que no es solo un bochorno más, es el momento de mayor estrés térmico para nuestro organismo. Así que la recomendación es protéjanse, porque hoy el sol nos mira de frente, casi casi literalmente. Así que vámonos a disfrutar de más buena música, más contenido. Y por cierto, regresando, vamos a tener a nuestra invitada de lujo, la doctora Liliana Pampillón González, quien es profesora e investigadora de la División Académica de Ciencias Biológicas, y nos va a compartir de un premio, un reconocimiento que le acaban de otorgar. Así que quédense porque está muy interesante lo que nos va a estar platicando la doctora. Y ahorita volvemos, amigas y amigos. Esto es Sabor a Ciencia.
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17: Muchas gracias por continuar con nosotros, amigas y amigos. Esto es Sabor a Ciencia a través de Radio UJAT 96.1 de FM, Voz Universitaria. Y muy contentos, fíjense, les estaba platicando desde hace un rato que nos está acompañando una gran, gran persona y sobre todo una gran investigadora de nuestra Universidad Juárez Autónoma de Tabasco, de la División Académica de Ciencias Biológicas, y me refiero a la doctora Liliana Pampillón, quien hace poquito fue reconocida con un galardón buenísimo. Pues, doctora, ¿cómo estás? Bienvenida aquí a Sabor a Ciencia.
18: Hola, ¿qué tal? Pues muy bien, muy a gusto, muy cómoda en esta cabina, con mucho ánimo también de compartir con ustedes buenas noticias.
17: Eso es todo, sí. Ya sabes, aquí buscamos las amenidades para ustedes. Así que pues muchísimas gracias. Y fíjense que les estaba diciendo que un galardón, porque es algo muy importante, que eres miembro de la Academia Mexicana de Ciencias, ¿verdad? Muchísimas felicidades, un aplauso. Uy, qué padrísimo, porque, bueno, para algunos, digamos, es ser parte de un conglomerado de investigadores a nivel nacional. Sí. Y a ver, platícanos de qué se trata la Academia Mexicana de Ciencias. Vamos empezando por allí.
18: Ah, pues muy bien. Bueno, la Academia Mexicana de Ciencias es una organización que, como bien dijiste, no es un conglomerado, porque agrupa a los científicos más destacados del país, que tienen influencia, que toman decisiones en el desarrollo científico nacional. Entonces, ser miembro o tener esta distinción como joven investigador, pues es, digamos, una puerta de entrada a esta élite científica a nivel nacional.
17: Y sobre todo, refuerza el trabajo que llevas de años, ¿no?, trabajando en investigación, sobre todo en las áreas de ciencias biológicas, ¿no? ¿Cómo fue recibir esa noticia? ¿Cómo fue todo ese impacto? Porque también, híjole, no me imagino lo que logro en ti.
18: Sí, bueno, la verdad es que postularse a la Academia Mexicana de Ciencias no es sencillo. Requiere tener un padrino, digamos, alguien que te proponga, que le dé cierta validez a tu trabajo, que diga, sí, yo la conozco, sí tiene proyectos, sí tiene publicaciones científicas de incidencia. Es un reconocimiento a la producción, no solamente publicaciones, sino uh-huh. también la trayectoria sólida de proyectos, la visibilidad que tienes a nivel nacional como investigador. Uh-huh. Y bueno, es un compromiso que va más allá de la cuestión científica, ¿no? Es también una distinción que te da un gran compromiso con la sociedad, porque nos volvemos inspiración para mujeres, para niñas. Es un reconocimiento que también se construye, ¿no?, a base de años, pues, de disciplina, de constancia. y también convencidos de que la ciencia pues es un catalizador del desarrollo de nuestro país, ¿no? Sin ciencia, muchos avances y muchas de las cosas que ahora podemos disfrutar, hablando de tecnología y hablando de medicina y hablando de las diversas aplicaciones que tienen, no serían posibles sin la ciencia.
17: Así es. Y fíjate que mencionaste algo muy importante de jóvenes investigadoras, ¿no? Sí. Que justo este año fueron, me estabas comentando, 4, ¿verdad? Aquí de nuestra universidad.
18: Sí, sí, es correcto. Bueno, este año fuimos 4 las investigadoras por parte de la Academia Mexicana de Ciencias a nivel UJAT, que tuvimos esta distinción.
17: Que por cierto, fíjate, ahí te voy a pedir que me eches la mano recomendándomelas, ¿no? Para que también vayan viniendo.
18: Sí, con mucho gusto. Dentro de las jóvenes académicas también se encuentra la doctora Telma Beatriz González Castro. Tenemos también a mi amiga, gran amiga, Cristel Guadalupe Guzmán Priego.
17: Doctora, saludos.
18: Sí, Lizeth Rojas Blanco. Ay, por supuesto. Todas ellas pues recibieron esta distinción como jóvenes investigadoras. Como parte, ¿no?, de esta labor científica destacada y el compromiso que siempre han mostrado con los estudiantes y con nuestra querida UJAT.
17: Eso está padrísimo porque además, digo, las 4, el 100% de las participantes de la universidad.
18: Sí, bueno, eso es bien interesante porque la AMC es una asociación que alberga tanto hombres como mujeres científicos, ¿no? Investigadores. Y en este caso fuimos puras mujeres las que quedamos, ¿no?, en esta distinción.
17: Sí, la verdad que motiva mucho escucharles porque, bueno, en algunas ocasiones hemos podido coincidir, ¿no?, en programas, en proyectos, y verles seguir avanzando, digo, motiva a seguir haciendo programas de calidad. Sí. Digo, nosotros igual, pero impulsa también, inspira a ver a las nuevas generaciones, ¿no? Eso es lo más importante, considero.
18: Sí, por supuesto. La ciencia ya dejó de ser algo individual, sino es el conocimiento que se comparte y que se construye desde lo colectivo. Y es el conocimiento que genera un aporte a la sociedad, ¿no? Cuando se hace de esa manera, cobra otro valor, cobra otro significado. Y lo más bonito es lograr transformar sociedades, ¿no? Y justamente eso nos lleva a platicar de un proyecto en el cual ahorita estamos colaborando en una comunidad costera de nuestro querido estado, en Tabasco. Hay una zona que alberga manglares bellísimos. Creo que hemos tenido la oportunidad, la mayoría de los tabasqueños, de ir a El Bellote, ¿no?, a Paraíso, y poder admirar la belleza ecosistémica que nos brinda este paisaje, ¿no?, por los manglares, por la laguna. Bueno, similar a esta zona, en Comalcalco tenemos unos manglares muy preciosos en 5 lagunas. Es una superficie cubierta de manglares y que también tiene 5 lagunas conectadas que desembocan al mar. Y bueno, se está trabajando con unos productores de carbón de mangle. Y aquí viene también la cuestión, ¿pero por qué el mangle, no?
17: Sí, sí, sí.
18: O sea, el mangle es una especie protegida, una especie que está amenazada, ¿no? Pero este mangle que está en esta zona es una plantación de hace de más de 25 años. Son árboles que también requieren un podado, que ya también están cayéndose por la edad tan avanzada y que cumplieron hasta cierto punto su función protegiéndonos de los fuertes huracanes, de los vientos que llegan en esta zona, de la erosión costera, y que se van cayendo de manera natural. Entonces, estos productores aprovechan todo este mangle que ya está caído, que ya está en etapa de cortarse, lo sustraen y lo llevan a un sistema de producción de carbón.
17: ¿A poco?
18: Todo esto con los permisos respectivos ante la Semarnat, que hacen un estudio técnico justificativo a través del cual ellos sustentan de que pueden aprovechar el recurso sin poner en riesgo su abundancia, ¿no?, que pueda permitir todavía que el mangle se reproduzca de manera natural. Entonces, utilizan este mangle para hacer carbón, y en ese proceso de obtención del carbón se genera una merma o un subproducto, ellos lo denominan chis o carbonilla. Ajá. Que representa casi el 50% de la producción, ¿no? Para producir carbón, el 50% es carbonilla. Okay. Y esta carbonilla para nosotros se ha convertido en la materia prima para obtener, generar nuevos materiales, combustibles, que le llamamos biocombustibles porque vienen del aprovechamiento de la biomasa.
17: De la biomasa, oye, sí. qué interesante es llevar, darle una segunda oportunidad a esos residuos, ¿verdad?
18: Sí.
17: ¿Te parece si platicamos ahorita en un momento? ¿Sí? Y ahorita nos quedamos con esa duda de la biomasa y seguimos platicando más con nuestra invitada de lujo, la doctora Lili Pampillón de la LACBIOL, y esto es Sabor a Ciencia.
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0: 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Son las 11 con 25 minutos.
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3: Continuamos, amigas y amigos, esto es Sabor a Ciencia a través de Radio UJAT 96.1 de FM, Voz Universitaria. Les habla Adrián de Dios. Seguimos platicando con nuestra invitada de lujo, la doctora Liliana Pampillón González, profesora e investigadora de la DACBIOL. Fíjense, está padrísimo porque acaba de ser reconocida también como miembro de la Academia Mexicana de Ciencias, ese 2026, y estamos hablando de un proyecto que está desarrollando sobre biomasa de manglar el Bellote.
4: En Cinco Lagunas
3: Comalcalco, que es también muy importante, porque para empezar también, no sabíamos que por allá había manglar, imagínense, bueno.
4: Bellísimo.
3: Híjole, entonces utilizar los, pues, residuos.
4: Residuos, ¿sí?, de la producción de carbón. Sí, pues un gusto nuevamente estar aquí en este espacio. Me encanta poder platicar con Adrián estos temas que a veces parecen muy cuadrados, muy técnicos, pero que se pueden traducir en cómo la investigación puede generar un bienestar social, ¿no? Te comentaba hace un momento que estos productores de carbón generan chis o un residuo que nosotros lo vemos como una materia prima para poder generar otro biocombustible, ¿no? Darle un valor agregado. Ya no solamente van a vender su carbón habitualmente, sino que pueden ahora generar unas briquetas de biomasa que tienen un plus en su producción, que podrían venderla a un mejor precio que el carbón, que digamos que cierra el ciclo o de la producción de economía lineal a una economía circular, ¿no? Es una economía en donde no hay residuos, sino estos residuos se reintegran al sistema, se vuelven materia prima dentro de su sistema productivo. Sí. Entonces, para nosotros ha sido de gran motivación poder aportar al desarrollo rural de esta región, al fortalecimiento del tejido social, a la mejora de la infraestructura en esta zona. Y estamos deseosos de poder, no solamente que esto se quede en un paper, como nosotros los científicos le llamamos, ¿no?, sino que veamos reflejada la investigación en un beneficio social.
3: Sobre todo eso, ¿no?,

0: Recomiendo muchísimo que lo vean. Es un programa totalmente en vivo, o sea, ahí no hay de qué. A ver, no, graba y lo que salga, ¿no?
1: Así, así, sí.
0: Y bueno, en ese programa platicamos que este proyecto se va a socializar en un congreso internacional en La Haya, en Países Bajos. Wow. Y bueno, la portavoz va a ser una estudiante muy orgullosa del laboratorio, la estudiante Ellen Caroli Paz Martínez, quien va a compartir los resultados del proyecto relacionados a la caracterización físico-química de esta carbonilla y la producción de biocombustibles, y cómo esta investigación científica tiene gran incidencia social en una región vulnerable al cambio climático. Toda esta región costera de Tabasco pues ha sido víctima, o bueno, es un reflejo de el impacto que ha tenido el cambio climático en Tabasco.
1: Sí, oye, ahí también la parte social es interesante, porque si ellos ya tenían su manera de vaya, de su dinámica laboral, ¿cómo incide ahí la universidad? ¿Cómo fue ese acercamiento?
0: Pues yo creo que visitando, saliéndonos del laboratorio, las visitas de campo son sumamente importantes, ¿no? Uh-huh. A veces con la universidad, con los estudiantes, vamos a diversas zonas de nuestro estado como parte de las actividades de las clases, ¿no? Vamos a ir a una unidad de producción de ganado, o vamos a una plantación de eucalipto, o visitamos una empresa que transforma residuos de madera, y todo eso a nosotros nos permite vincularnos con sectores productivos estratégicos. Y en esta ocasión estábamos trabajando con residuos de la producción de las madererías, de la acerrín, para producir pellets, y nos dicen, oye, pero también hay un residuo muy interesante que tiene propiedades energéticas para transformarse en biocombustible. ¿Y cuál es este? Pues el carbón, ¿no? Bueno, sí, pues vamos a visitar a los productores de carbón. Y nos enamoramos del lugar. El lugar está precioso, de verdad. Bueno, de hecho, ahí apunta para ser declarado un área natural protegida por parte del gobierno estatal. Es una zona que alberga una diversidad de especies de todo tipo, ¿no? O sea, tenemos aves, tenemos arañas. Yo tengo miedo a las arañas, pero en la última visita que hicimos, que por cierto le mando un saludo a mi sobrino que se tituló con el tema de arañas. Wow. Yo estaba súper temerosa porque íbamos en la lancha, teníamos que agacharnos para pasar los manglares, pero también habían muchas arañas que quedaban ahí colgadas, ¿no?
1: No me imagino la sensación.
0: Pero muy, muy padre. Es aparte como reconectarte con la naturaleza, porque es un hábitat totalmente y que no está perturbado, aún no se ve la huella del ser humano por allá. Está muy distante, no conocía esta zona. No sabía que Comalcalco tenía playas tan bonitas y lagunas tan preciosas.
1: Yo tampoco. Así. Hasta en el video de las embajadoras salió y dices, oye, ¿dónde es paraíso? ¿Dónde es?
0: Sí. sí, está muy bello.
1: Wow, qué impresionante. Y miren, lo curioso es cómo la misma ciencia nos va llevando, ¿no? Con la ruta y las personas correctas.
0: Sí, es correcto. Creo que el nuevo enfoque de la Secretaría de Ciencia y Tecnología y Humanidades, CECITI, es ahora tener total vinculación con comunidades. Es la ciencia de incidencia, y esto nos ha llevado a reajustar, a adaptar lo que estamos haciendo y cómo va a permear en un beneficio social, ¿no? Ya no solamente pensar en si esto me va a generar recursos humanos, tesistas, sino a ver cómo esto va a impactar. Y también está dando mucho peso a la divulgación científica.
1: Muchísimo.
0: Porque mucho de este trabajo, si no se comparte, es como letra muerta. Ahí queda. Nadie se enteró, nadie supo. Y es justo lo valioso que tienen estos espacios de radio y de programas de TV UJA, también de tele, porque nos da este canal de comunicación y acercarnos en un lenguaje más accesible con otros auditorios, ¿no? No solamente con pares académicos, sino con la gente que nos ve detrás de cámara o nos escucha a través de la radio, y que se convenzan de que apostarle a la ciencia es apostarle al bienestar y al desarrollo de nuestra sociedad.
1: Y entender también

0: la oportunidad de que, bueno, es innovación, ¿no? Que sí hay ciencia que puede utilizarse con otros fines, pero la que tenemos aquí, pues busca el desarrollo sustentable, ¿no? Ayudar a las personas, ¿no? En el desarrollo, en crecimiento. Y de esto vamos a seguir hablando, ¿te parece? Un ratito más. Y ahorita regresamos, vamos a una pequeña pausa. No se vean, amigos y amigos, esto es Sabor a Ciencia.
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2: Son las 11 con 36 minutos.
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0: Continuamos, amigas y amigos, esto es Sabor a Ciencia en su casa, Radio UJAT 96.1 de FM, voz universitaria. Y fíjense nomás, seguimos platicando con la doctora Liliana Pampillón, quien es profesora e investigadora de la DACBIOL, donde estamos hablando, fíjense, hemos conocido muchísimo de la Academia Mexicana de Ciencias, uh-huh, y el proyecto que están desarrollando, pero también entender la importancia de hacer divulgación científica y de humanizar la ciencia, ¿no?
7: Sí, sí, me gusta mucho cómo suena lo de humanizar la ciencia, porque justo antes se escuchaba la ciencia como algo muy cuadrado, como algo muy técnico, ciencia para científicos y se acabó, ¿no? Uh-huh. Y no es así, o sea, la ciencia es realmente, es hacer investigación, pero es investigación con gran sentido de nuestros pares humanos, del ser humano, ¿no? Hacer ciencia con motivación de demostrar que los avances que a veces se pueden construir en un laboratorio o debajo de un árbol o tras bambalinas pueden generar un conocimiento de alto impacto que aporte al bienestar y a la mejora de nuestro entorno, ¿no?
0: Sí, sí.
7: Entonces,
0: sí.
7: Es una gran responsabilidad hacer ciencia, inspirar, abrir camino, tender la mano a todas estas generaciones que vienen, uh-huh, detrás, para que ellos se sientan motivados, acompañados de poder desarrollarse en el ámbito científico.
0: Y también es, yo creo que la oportunidad de justo replantear cada acción científica, ¿no? Cada científico, cada persona dedicada en el ámbito del área del aprendizaje y conocimiento, pues también que se plantee esa, ¿qué estoy haciendo? Si estoy llevando mi conocimiento más allá, ¿no? Sí. Digo, porque a lo mejor a muchos se les haga un poco más accesible, a otros les cuesta un poquito más de trabajo por toda la escuela, por todo lo que han estado desarrollando. ¿Cómo ves ese panorama que ahora ya a fuerza, pues se escucha fuerte, pero a fuerza tiene que ya llegar a los micrófonos o compartir en redes o hacer esta divulgación también?
7: Pues lo veo interesante, es un reto para los investigadores. No todos tenemos esta habilidad, digo, es una habilidad que se puede ir formando, que se puede ir puliendo, el de poder transmitir estos avances, ¿no? O estos hallazgos, no es fácil, y a veces también asumir con sinceridad, si no puede hacerlo uno, quizás lo pueda hacer alguien más del grupo de investigación, ¿no? Pero este camino hacia divulgar la ciencia pues está lleno de retos, de aprendizajes, ¿no? Eso sí, de convencerte firmemente de lo que estás haciendo, porque a veces el que menos se lo cree es uno mismo. Dices, ay, ¿esto realmente importa? Pero cuando te escuchas y cuando lo compartes tú mismo, te vas convenciendo aún más, ¿no? De sí, el sentido y la gran importancia que tiene la ciencia para transformar vidas, para transformar comunidades, para cambiar las realidades, ¿no? En nuestro entorno social, como lo estamos haciendo ahorita, ¿no? Este es parte de un proyecto, hemos tenido otros proyectos también, uh-huh, con productores de carpintería, con el sector agroindustrial, con los palmicultores, con los productores de caña de azúcar. Muy bonito conocer nuestro estado y estar de la mano con las necesidades reales y poder brindarles oportunidades o soluciones, alternativas de hacer las cosas con menor impacto ambiental y con un bienestar que no solamente sea en lo ambiental, sino para ellos en lo económico y en lo social.
0: Exacto, y fíjese qué bonito escucharlo, porque ahora que ya tienes el peso, ¿no?, de ser parte de la Academia Mexicana de Ciencias, digo, eso también refleja más proyección, nos da más confianza y el futuro también de hacia dónde camina la ciencia en nuestro estado. Y bueno, qué padrísimo, digo, me siento muy, muy emocionado, ¿no? te lo comparto porque, pues, digo, hace algunos añitos nos tocó ir viendo qué estaban haciendo de ciencia y ahorita llegando a esos niveles, híjole, ¿qué responsabilidad adquieres al ser parte de la Academia Mexicana de Ciencias, tanto de manera profesional y pues si nos permites un poco más de manera simbólica o interna?
7: Oh, pues muy bien, bueno, no todo se queda en el reconocimiento, ¿no? A veces cuando ya llegas a lo que tú querías, sientes un, dices, bueno, ya estoy aquí, pero lo importante es mantenerte, ¿no? Ya soy parte, miembro joven de la Academia Mexicana de Ciencias, pero realmente implica una gran responsabilidad, implica seguir contribuyendo al desarrollo científico, no solamente local, sino nacional, participar en espacios de difusión como estos, ¿no? Como radio, como TV, poder ser parte de los tomadores de decisiones, y cada vez el gobierno, hablo a los diferentes niveles municipal, estatal y federal, toman en cuenta a los investigadores científicos, uh-huh, en estas, digamos, juntas o mesas directivas o asambleas en donde se describe la política pública que va a desarrollar programas y diversos actividades en los municipios, en el gobierno, ¿no? Entonces eso está padre porque somos la voz de la comunidad científica ante la sociedad y ante el estado.
0: Ay, wow, impresionante. Y sobre todo ya como que esa mayor apertura, ¿no? En cuanto a opiniones, a conocimiento, ¿no?
7: Sí, bueno, algo que escuchaba hace unos días es que es una distinción que te da como un sello, una garantía de que estás haciendo un trabajo científico reconocido, ¿no? Que eso, pues sí, sí te llega, sí, a sentir maripositas por dentro, ¿no? Así de, híjoles, no, sí es cierto, me la creo, está bien, estoy teniendo una trayectoria científica que va dejando poco a poco una huella, ¿no? Que ya se van formando con el tiempo, ¿no? Tesistas que te ven y, oye, ya fue mi maestra, hay proyección, vas teniendo visibilidad. Y todo esto, pues, también se traduce en resultados que influyan, ¿no? Ya lo venimos diciendo, en el desarrollo, en el bienestar de nuestra sociedad.
0: Qué bonito, Lili, de verdad, qué emoción y qué gusto ser, pues, partícipe, digo, desde la universidad, que puedan ustedes seguir formándose y a ese nivel ya la Academia Mexicana de Ciencias, pues qué orgullo, qué padrísimo y muchísimas felicidades.
7: No, gracias a ti, Adrián, como siempre, siempre que nos invites, aquí vamos a estar.
0: Sí, sí, sí, que vengan los chicos también, ¿no?
7: Ah, por supuesto, tenemos que invitar a Helen ya una vez que regrese de La Haya y que nos platique cómo fue estar en Europa.
0: Sí, nos va a decir me no entender lo que dicen.
7: No, sí, no. Sí, a ver qué tal. Porque ahorita está con los nervios de punta,
0: uy,
7: ¿no?
0: También vas tú.
7: No, yo no, esta vez no voy a ver. Pero va a hablar en inglés, su speech. Va a tener que defender, ¿no? El trabajo, porque le van a hacer preguntas. Entonces, se está preparando.
0: Uy, ojalá.
7: Muchas gracias a la rectoría, a las autoridades académicas que nos han brindado todo el apoyo. Ella está recibiendo clases intensivas en el CELEC por los mejores maestros de LOHAT. Para que vaya bien entrenada en el speaking, en el grammar y en todo lo que se requiere.
0: En el listening, como es.
7: Sí, todo.
0: Pues ahí está, fíjense, una motivación más para quienes vamos ahí también buscando el crecimiento. Y ustedes tengan oportunidad de acercarse, ¿no? Con allá la DACBIOL, a cualquier división.
7: Sí, sí, sí. La verdad es que hay muchos caminos que a veces desconocemos. Reconocer también el apoyo de la Sociedad de Alumnos de la División Académica de Ciencias Biológicas. Ellos nos han apoyado muchísimo. Helen fue la primera puerta que ella tocó, fue a través de Kenny, su amiga Kenny,
0: sí, sí, sí.
7: La ingeniera Kenia, que nos ha apoyado muchísimo, ¿no? Ella nos dijo, sí, vamos a darles, ver la manera de que se les apoye con los boletos de avión. Y pues poco a poco, pero ahí vamos.
0: Poco a poco y bueno, siendo conscientes del proceso, que eso es también algo muy, muy formativo para ella.
7: Sí.
0: Y qué padrísimo que seas tú la responsable también de ese camino. Y bueno, muchísimas gracias, Lili. Nosotros seguimos aquí en el programa y nos despedimos en un momento. Ahorita seguimos platicando más, amigas y amigos. Esto es Sabor a Ciencia.
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1: Son las 11 con 48 minutos.
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12: Muchísimas gracias, audiencia, por continuar con nosotros. Estamos en su casa, Radio UJAT 96.1 de FM, Voz Universitaria. Qué alegría estar con ustedes en ese caluroso y cálido día. Ya no es tan cálido, es más caluroso. Pero fíjense que luego el pronóstico del tiempo cambia constantemente justo por las temperaturas, cómo se va desarrollando el movimiento de nuestro planeta. Hablábamos al inicio de cómo nos están afectando los rayos UV de manera extrema. Así que, por favor, no se expongan tanto al sol. A veces es imposible, pero hay que protegernos, así que usen ropas un poco holgada, a manga larga, de sugerencia, de mejor gorras, un poco de bloqueador solar que no tenga algunos elementos que nos puedan afectar a largo plazo. Así que también podemos prevenir alguna afectación a largo plazo con esas medidas que podamos tener. Y también los invito pues a que me sigan, síganme a un servidor como Adrián Ciencia, así el número 100 y luego CIA. O me pueden buscar como Adrián de Dios Solís para que estemos interactuando y platiquemos de este tipo de temas que están buenísimos. Mientras eso pasa, pues vámonos a disfrutar nuestra siguiente.

0: Bueno, ya saben que es tradición, ya se volvió parte de la esencia de Sabor a Ciencia estar platicándoles y recomendándoles alguna película. Fíjense que en esa ocasión pues les quiero recomendar una muy interesante, porque justo en las fechas del 10 de mayo, un día para celebrar a quienes nos dieron la vida, pues también podemos reflexionar sobre los lazos que nos unen. Y en esa ocasión les quiero recomendar esta película que les va a estrujar el corazón, pero que les abrirá la mente: El Padre, protagonizada por el gran Anthony Hopkins. Esa cinta no solo nos cuenta una historia, nos mete literalmente dentro de un cerebro que está perdiendo la batalla contra el tiempo. Si quieres entender cómo se construye y también cómo se desvanece nuestra realidad, esta película es obligatoria, la tienes que ver sí o sí. Lo que hace magistral a esta película es su estructura. No es una historia lineal, porque el cerebro del protagonista está sufriendo de demencia. Y aquí hay un dato interesantísimo: la memoria no es un archivo de video guardado en un cajón, es una red compleja de neuronas conectadas por sinapsis. En enfermedades como el Alzheimer, unas proteínas llamadas beta amiloides crean placas que interrumpen esa comunicación. Y bueno, la película nos muestra cómo el espacio y el tiempo se confunden para el paciente. Es la mejor representación visual de la desorientación espacial, un síndrome que ocurre cuando el hipocampo, la antena GPS de nuestro cerebro, empieza a fallar. Y eso es muy interesante, fíjense, porque en el marco del Día de las Madres, esa película nos habla de quienes cuidan. La hija del protagonista, interpretada por Olivia Colman, vive el desgaste emocional de ver a su padre convertirse en un extraño. Y bueno, aquí científicamente el estrés del cuidador es un área de estudio muy importante en nuestros días. Entender que la agresividad o la confusión del paciente son fallos biológicos y no decisiones personales ayuda a gestionar la empatía. Así que ver El Padre es como tomar un curso intensivo de neuropsicología humana, que nos enseña que somos en gran medida lo que recordamos. Y fíjense que también un dato muy esperanzador que es para esta semana, pues mientras vemos esta película, la ciencia no se detiene, ya que ese 2026 los diagnósticos tempranos mediante análisis de sangre y los tratamientos de inmunoterapia están avanzando más que nunca. De hecho, en nuestro país hay centros de investigación genómica buscando entender por qué ciertas poblaciones somos más propensas a esos fallos de la memoria. Eso es buenísimo. Así que la película nos recuerda que mientras la ciencia encuentra la cura, nuestra mejor herramienta sigue siendo el amor y la paciencia. El Padre es una joya que ganó 2 premios Oscar y está disponible en algunas plataformas, así que pueden buscarla y encontrarla, y si no, buscar también la reseña, que a veces nos ayuda muchísimo. Espero que les haya interesado esta reseña que les estoy compartiendo, pero de encontrarse algún video les va a ayudar muchísimo también. Y es una película para que puedan disfrutar en familia, reflexionen y abracen muy fuerte a todos sus seres queridos, sobre todo a sus madrecitas y a sus padrecitos en ese fin de semana. Con eso nos despedimos, amigas, amigos. Muchísimas gracias por habernos sintonizado y acompañado en esa ocasión de Sabor a Ciencia. Me encanta estar con ustedes, gracias, porque tenemos muchos invitados, mucha información y sobre todo muy buena vibra para que disfruten estos días. Me despido, soy Adrián de Dios, y recuerden que se quedan en sintonía de Radio UJAT 96.1 de FM, Voz Universitaria, de parte de todo el equipo de Sergio Vázquez y de todos los que están detrás de allí, Juan Falcón, también Miguel Antonio, Tomás, Eli y todos los que hacemos este programa. Les agradecemos muchísimo por habernos sintonizado en esta ocasión. Me despido, ahora sí, recuerden, legado UJAT, estudien la duda, acción en la fe.
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0: Esperamos que hayas disfrutado de todo lo que preparamos para ti y que te hayas llevado un buen sabor a ciencia. Nos escuchamos en la próxima. 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
5: Hola, ¿qué tal? Me da gusto saludar a todo el auditorio que nos sintoniza a través de la frecuencia 96.1 Radio UJAT Voz Universitaria. Les recuerdo que también nos puedes sintonizar a través de www.radio.ujat.mx y seguirnos en todas las plataformas digitales como Facebook, Instagram, YouTube y X como Voz Universitaria. Les saluda Karen Flores y sean bienvenidos a una emisión más de esta serie de Salud Emergencia 961, tu frecuencia de vida. En la emisión pasada abordamos qué es y cómo prevenir el pie diabético. Hoy hablaremos del manejo adecuado del pie diabético. Y para que conozcamos qué se debe hacer en esta situación, está una vez más con nosotros la médico pasante del Servicio Social de la División Académica Multidisciplinaria de Comalcalco, la doctora Sandra Murillo. Doctora, bienvenida nuevamente a este programa.
6: Hola Karen y a todo el auditorio que hoy nos escucha. Gracias de nuevo por la invitación.
5: Y bien, doctora, para iniciar, si una persona ya tiene una herida o una úlcera en el pie, ¿cuál es el primer paso? Porque muchos aquí dicen, vamos a ver si se cierra sola.
6: Eso es bastante común, pero el primer paso es siempre acudir con nuestro médico. Si ya tenemos una herida, como lo habíamos mencionado en el programa anterior, lo ideal es ir con nuestro médico general, con un internista o con un podólogo, que como ya habíamos dicho, es el médico encargado de nuestros pies, y él nos va a decir qué tiene que proseguir después de la herida. De igual forma, el tiempo es clave. Entre más tiempo dejemos pasar, el diagnóstico será mucho peor.
5: Claro. Y muy importante estos pasos para tratar específicamente estas heridas. Y aquí es común pues que la gente diga, no, pues ya le puse pomada que le funcionó a mi cuñado, pues ahora se curó bien y pues va a funcionar, pero sabemos que no. Ahora, doctora, ¿cómo es el tratamiento? Porque mucha gente cree que solo recetan una cremita y ya.
6: Eso es falso, realmente es un proceso bastante largo, más cuando las heridas ya son muy grandes. Pero iniciamos por etapas. El médico nos va a decir, bueno, aquí vamos a ir por etapas, vamos por pasos, y el primero es limpiar la herida, pero no solo limpiarla ahí por encimita, tiene que ser una limpieza profunda, así es, una limpieza que el médico ya sabe cómo se tiene que realizar. También hay que utilizar antibióticos, el médico nos va a decir que antibióticos son los adecuados para nuestra herida. No es ideal estarnos poniendo la crema del vecino, la del cuñado, la de la comadre, porque eso no funciona así. También es de vital importancia el control riguroso de la glucosa, mantener la glucosa en control, tomar nuestro tratamiento, también hacer la dieta que tenemos que hacer como personas diabéticas, es decir, evitar completamente el azúcar.
5: Claro, y muy importante lo que comentaba, ¿no? De las recetas caseras. Y vamos a una parte, doctora, donde van a estar atentos los que nos están escuchando, los mitos, porque aquí en Tabasco, si algo tenemos es que, pues como decía, la receta secreta de la abuela, la pomadita del compadre o el consejo del vecino que ya se curó él solo. ¿Qué nos puede decir sobre eso? Pero, doctora, vamos a un corte promocional. Enseguida regresamos aquí en Emergencia 961, tu frecuencia de vida.
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5: Estamos de regreso en Emergencia 961, tu frecuencia de vida. Gracias por continuar con nosotros. Estamos abordando un tema de mucha importancia, que es el manejo del pie diabético. Antes de irnos al corte promocional, nos quedamos en los mitos. Ahora, doctora, ¿qué nos puede decir sobre ello? Porque hay muchos.
6: Sí, claro, hay bastantes y algunos muy sonados.
5: Así es, como el que ponte miel de la buena, de la que vende por allá en Pichucalco. Échale un poco de ceniza, según eso sana, doctora.
6: Esto es completamente falso. Muchos remedios caseros que nos recomiendan los vecinos y nos juran que es completamente bueno para nuestro pie, que nos va a quitar la herida, es falso. Estos remedios caseros pueden empeorar mucho la infección que ya hay, y las heridas de ese pie necesitan productos especiales, y no solo eso, también necesitan supervisión médica.
5: Así es, y pues con esto muchos creen que ya se está curando, y en realidad, por decirlo así literalmente, están haciendo un caldo de cultivo entre toda esa herida. Y también hay eso de que no me duele, entonces no es grave.
6: Obviamente también es falso. Esto es algo muy normal entre la población, decir, ah, pues si no me duele, no pasa nada, no tengo nada, no hay infección.
5: Pero no, anteriormente habíamos comentado que nuestro pie va a perder sensibilidad a lo que le llamamos neuropatía diabética.
6: Eso significa que ya vamos a perder sensibilidad, no vamos a sentir algunas partes de nuestro pie, el dedo o inclusive todo el pie, y obviamente no vamos a sentir que la herida nos está lastimando o que nos duele, no vamos a sentir nada. Entonces, la falta de dolor es el signo de alerta con el cual tenemos que estar mucho más pendientes.
5: Así es. Y también, doctora, hay otro, el típico que dice, a mí ya me pasó, se me curó solo, si me sale otra no pasa nada, porque hay muchos valientes aquí en Tabasco y que ya se ha salvado una vez y cree que tiene suerte para otra herida.
6: Esto igual es un error muy grande, porque cada úlcera que salga en los pies es una nueva oportunidad para que el cirujano nos termine quitando ese pie o la pierna. Entonces, no hay que normalizar el, pues si me sale otra, no hay problema.
5: Así es.
6: O ya me salió una y se me curó. Realmente hay que tener mucho cuidado con esto.
5: Así es, y porque, pues, como decía, no, pues ya me salió otra, pero igual la vez pasada yo la cuido en casa y pues al rato ya en urgencias y llega a lo peor, que es amputar esa parte. También he escuchado, doctora, que dicen, ya me quitaron el dedo gordo, por decirlo así, ya no tengo bronca, como si fuera pues cambiar algo tan fácil, ¿no?
6: Es completamente falso. La amputación no va a resolver el problema de fondo, porque a fin de cuentas es una cirugía. Se corta, no me cuido, se vuelve a infectar, la infección avanza, entonces ya no va a ser el dedo.
5: Claro.
6: Va a ser la mitad del pie o todo el pie. Imagínense, si no se siguen cuidando, se puede llegar a ser toda la pierna.
5: Claro.
6: Entonces es algo con lo cual se tiene que tener mucho cuidado y no decir, ah, pues una vez que me cortan el pie, el problema ahí se fue.
5: Pero no. Y doctora, ahorita que ya estamos en confianza hablando de estos mitos, ¿qué hay de echarle alcohol a la herida? Aquí esto es como agua bendita para todo.
6: Sabemos que toda la población mexicana piensa que el alcohol aquí es milagro. Uh-huh. Pero
7: para la sed.
6: Así es, cuando hay calor, ¿qué es lo primero? Ah, tu cervecita. Alcohol. Pero esto es completamente falso. Realmente el alcohol es muy malo. Malo porque, al menos en la piel, por no decir de lo que pasa cuando lo estamos tomando, en la piel va a causar mucha irritación y no solo eso, va a retrasar el proceso de cicatrización. Uh-huh. El alcohol nunca se debe utilizar en heridas abiertas. El alcohol solo se utiliza para desinfectar zonas sanas de nuestro cuerpo o superficies.
7: Ok, pues ahí está, querido auditorio, nada de remedios de la comadre, ni de así se curó mi papá. Si hay herida, hay que actuar con conocimiento, no con costumbre. Doctora, ahora, ¿cuál es el papel de la familia o los cuidadores en todo esto?
6: Más que nada, asegurar que el paciente pueda llevar el tratamiento como debe de ser. Y no solo eso, animar también al familiar, porque sabemos que perder una extremidad es un golpe muy duro para la persona. Entonces van a caer en depresión, van a decir, pues es que ya no sirvo para nada, ya no quiero nada, se empiezan a deprimir, empiezan, no solo eso, también a afectar a la familia como tal, y ya vienen los problemas. Entonces es, si queremos evitar eso, el familiar responsable tiene que hacer todo lo posible para que su papá, su mamá, el tío o la abuela pueda cumplir el tratamiento como debe de ser y evitar una amputación.
7: Así es, doctora, pues ahí está, querido auditorio, si vivimos con diabetes, revisar los pies todos los días, si hay algo que está raro, pues ir rápidamente con el doctor, no con la tía ni el vecino, ni caer en estos remedios. Un pie bien tratado puede salvarse, uno descuidado puede perderse. Doctora, en verdad, muchas gracias por esta información tan clara. Nos quedamos con el mensaje de que el cuidado y la prevención puede evitar una amputación.
6: Así es, un pie bien tratado al final puede salvarse, un descuido y se pierde completamente.
7: Así es, gracias, doctora. Y bien, querido auditorio, es así como llegamos al final de esta emisión. Emergencia 961, tu frecuencia de vida. Nos escuchamos en la próxima.
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12: Son las 12:12.

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7: Son las 12:18.

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2: Estoy cansada de luchar.
3: Porque lucha contra sí misma.
4: Cuando yo era niño solía quejarme a mi padre porque no tenía
3: 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La lucha por la felicidad es hermoso.
4: Y el día este,
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4: Ah, lo ve.
3: Lo admite. ¿Que por qué vale la pena luchar? Por todo, la vida misma.
1: Candilejas. Un viejo payaso, después de evitar el suicidio de una joven bailarina, no solo la cuida, sino que además se ocupa de enseñarle todo lo que sabe sobre el mundo del espectáculo para hacerla triunfar. Este es el último y melancólico film americano de Chaplin. El tema ha sido interpretado por muchos cantantes de gran nivel internacional. Escuchémoslo.

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4: Cuando termines de grabar...
1: Introducir el teléfono en el baño mientras se hacen las necesidades puede afectar de varias maneras. 1. Higiene. El teléfono puede contaminarse con bacterias y gérmenes presentes en el baño, lo que puede provocar infecciones. 2. Distracción. El uso del teléfono puede distraer y hacer que se pierda el enfoque en la higiene personal. 3. Problemas de salud. Ignorar los signos del cuerpo o retrasar la atención a problemas de salud puede tener consecuencias negativas. 4. Adicción. El uso excesivo del teléfono puede generar adicción y afectar la salud mental. 5. Privacidad. Compartir contenido o conversar en el baño puede comprometer la privacidad. 6. Seguridad. El teléfono puede resbalar y caer al agua o sufrir daños. 7. Momento personal. El baño es un espacio para el descanso y la relajación. El uso del teléfono puede alterar este momento.
5: Escríbeme

0: Es importante ser conscientes de estas posibles afectaciones y establecer límites saludables para el uso del teléfono en el baño. Y dime ahora, ¿continuarás llevando el teléfono al baño?
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3: Hoy celebramos a las que nunca se rinden, las que estudian, las que trabajan y aún así siempre están, a todas las mamás que inspiran cada día. La Universidad Juárez Autónoma de Tabasco les dice, gracias, feliz Día de las Madres.
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3: Plaza Cívica Universitaria, anteriormente denominada Plaza de los Estudiantes, se encuentra ubicada en la Zona de la Cultura. En este espacio de gran significación para la vida universitaria, se lleva a cabo los actos cívicos. En ella están situados los bustos de Miguel Orrico de los Llanos, Carlos A. Madrazo Becerra, Mario Brown Peralta y Francisco J. Santamaría. La escultura Universitas, así como una reproducción de la pieza arqueológica denominada Juchimán. En el año 2006, se inició su remodelación, incorporando una estatua de Benito Juárez García. Su reapertura se realizó el 20 de marzo de 2007. 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
7: Son las 12:40.

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7: Son las 12:51.

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0: Es la 1:03.

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buenas tardes, amigos. Sean bienvenidos a UJAN Noticias Radio. Soy Marina Gómez Carrera y hoy la producción se ha puesto de manteles largos ya en el festejo a nuestras queridas madres universitarias, a las madres que nos escuchan, con esta excelente canción de José José, esta interpretación muy bonita, que pues también sería una opción para que la ponga usted el próximo domingo, Madrecita de Alma Querida, con José José. Y vamos a tener también muchísima información que dar a todos ustedes, hablándoles también sobre la conmemoración del Día Internacional de la Cruz Roja, pero esto un poquito más adelante. ¿Qué te parece, Yara, si dejamos un poquito más a nuestro auditorio de disfrutar al extraordinario José José?

0: Esperemos esté disfrutando usted, señora, que se encuentra a casa y que viene usted manejando y escuchando UJAN Noticias Radio. Pues esta es una pequeña muestra de felicitación por parte de la producción de este noticiero. Vamos a iniciar y, como le comentaba hace un momento, hoy se conmemora el Día Internacional de la Cruz Roja o de la Media Luna Roja. La iniciativa surgió para honrar la labor humanitaria de millones de voluntarios, así como de trabajadores en todo el mundo, que asisten a víctimas de conflictos, en desastres naturales y otras emergencias, brindando la ayuda sin discriminación y promoviendo el respeto por la dignidad humana. Así que hoy, 8 de mayo, se está conmemorando el Día Internacional de la Cruz Roja. Pues bien, iniciando con información, el peso mexicano avanza frente al dólar este viernes 8 de mayo, esto tras la publicación de sólidas cifras de empleo en Estados Unidos, mientras los inversionistas mantienen cautela ante la situación en Medio Oriente y los movimientos del Banco de México. Pues bien, vamos a continuar con otra información. Es cierto, nada más que ayer la Secretaría de Educación Pública dio a conocer que el ciclo escolar 2025-2026 concluiría el 5 de junio. Esto a consecuencia del calor y el Mundial de Fútbol. En este contexto, hoy la presidenta de México aseguró que lo anunciado ayer por la SEP de adelantar las vacaciones solo es una propuesta. Así es, la presidenta Claudia Sheinbaum aclaró que aún no existe un calendario escolar definitivo para el ciclo 2025-2026, luego de este anuncio de la SEP sobre un posible adelanto del cierre de clases. Así que señaló que la propuesta sigue en análisis y no representa una decisión final del gobierno federal. Explicó que el planteamiento surgió de una reunión entre autoridades educativas estatales y la SEP, donde también participaron docentes que solicitaron ajustar las fechas de vacaciones. Subrayó que se trata de una propuesta colectiva y no de una determinación ya oficial. Sheinbaum añadió que cualquier modificación debe considerar el desarrollo académico de los estudiantes, especialmente ante el contexto del Mundial de Fútbol 2026 en México y las condiciones climáticas actuales, por lo que pidió esperar la definición final. Por su parte, la SEP había informado que el ciclo podía concluir el 5 de junio debido a la ola de calor y al evento deportivo, aunque el titular Mario Delgado aseguró que el objetivo es mantener el cumplimiento del plan de estudios y el aprendizaje de los alumnos. Entonces, estamos aún a la espera de un dato final por parte del gobierno, ya que la presidenta ha aclarado que no está definido aún el ajuste del ciclo escolar de la SEP, ¿verdad? Porque hoy en redes veíamos cómo los maestros, los alumnos felices, obviamente, ¿verdad? Los chicos, pero los maestros también son un poquito desesperados, y no digamos de los padres de familia que les adelantaban el ciclo escolar de 3 meses de vacaciones. Pues en ese momento que quería yo volver a la primaria, ¿verdad? Y muchos de nosotros. Pues bien, no se desespere usted, padre de familia, aún van a corroborar bien este dato de cuál podría ser en realidad el nuevo calendario escolar. Pues bien, continuando con información, las organizaciones educativas y asociaciones de padres de familia advirtieron que reducir el ciclo escolar 2025-2026 afectaría a más de 23 millones de estudiantes en México. Aquí la información.
1: La organización Educación con Rumbo y la Unión Nacional de Padres de Familia rechazaron la propuesta de la Secretaría de Educación Pública de concluir el ciclo escolar 2025-2026 el 5 de junio. Las organizaciones señalaron que la medida impactaría a 23.4 millones de estudiantes de la educación básica en todo el país, al reducir entre 5 y 7 semanas de clases, principalmente en materias como matemáticas y lectura. Educación con Rumbo afirmó que las sedes de el Mundial de Fútbol 2026 en México se concentran en Ciudad de México, Jalisco y Nuevo León, por lo que consideró injustificado modificar el calendario escolar a nivel nacional por un evento deportivo. La Unión Nacional de Padres de Familia sostuvo que la educación no debe ajustarse por razones logísticas del torneo ni por decisiones administrativas. La presidenta Claudia Sheinbaum indicó que la Secretaría de Educación Pública aún no tiene un calendario escolar definitivo para el ciclo 2025-2026 y que la propuesta sigue en revisión con autoridades estatales y el magisterio. Para Radio y TV, UJAT Noticias.
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0: Gracias por continuar con nosotros. La 1:13 p.m. Información en el ámbito local, sobre todo para que usted sepa que autoridades estatales han informado que este viernes se van a reanudar las actividades de la Feria Tabasco 2026. Luego del desafortunado incendio ocurrido en la nave 1 del Parque Tabasco, Dora María, aquí la información.
15: La secretaria de Finanzas de Tabasco, Talina Ferrer, informó que este viernes serán reanudadas las actividades en la Feria Tabasco 2026, tras el incendio registrado durante la madrugada en la nave 1 del Parque Tabasco Dora María, donde fallecieron 5 personas. En conferencia de prensa, acompañada por el secretario de Gobierno, José Ramiro López Obrador, y otros integrantes del gabinete estatal, la funcionaria señaló que se alcanzaron acuerdos con expositores y comerciantes para continuar con las actividades programadas dentro del recinto ferial. Ferrer explicó que, una vez concluido el censo de pérdidas materiales en la nave 1, comenzará la entrega de apoyos económicos a las personas afectadas por el siniestro. Asimismo, indicó que en el Parque Tabasco Dora María se realizaron revisiones exhaustivas para reforzar las medidas de seguridad y añadió que brigadas de protección civil y personal de seguridad permanecerán de manera permanente en el lugar para garantizar condiciones seguras a visitantes y familias tabasqueñas. Las autoridades estatales confirmaron que también seguirán las actividades culturales y comerciales. Este viernes participan los municipios de Macuspana, Paraíso y Tacotalpa. El sábado estarán Nacajuca, Tiapa y Tenosique y el domingo concluirán las actividades con Comalcalco y Centro. Para Radio y TV, UJAT Noticias.
0: Bien, por su parte, el gobernador de Tabasco, Javier May Rodríguez, reiteró su solidaridad y compromiso con las familias que perdieron a sus seres queridos en el incendio de ayer en el recinto ferial e informó que ya se está pagando los apoyos económicos comprometidos a los expositores afectados de la nave 1.
16: A las familias tabasqueñas, ante los hechos ocurridos en nuestra feria, actuamos con una sola prioridad: brindar atención integral a las personas afectadas y acompañar a sus familias con sensibilidad y toda la capacidad institucional de nuestro gobierno. Así lo estamos haciendo, con las familias de las personas que lamentablemente perdieron la vida y que siempre van a contar con nosotros, les reitero mi solidaridad y mi compromiso. Tal como lo ofrecimos, también estamos dando atención inmediata a los expositores afectados. Gracias al esfuerzo coordinado de las instituciones de nuestro gobierno, el día de hoy han recibido ya el apoyo comprometido y vamos a seguir dándoles la atención necesaria. Como se informó públicamente, la feria continuará sus actividades, para la cual se han revisado y fortalecido las medidas de seguridad en las instalaciones del Parque Tabasco. Esta decisión surgió luego de escuchar a los propios expositores y pensando en cientos de familias productoras y emprendedores que participan y han puesto aquí su trabajo, su tiempo y su inversión. Ante la adversidad, Tabasco ha demostrado una y otra vez que la unidad y solidaridad nos permiten salir adelante. Agradezco de todo corazón al pueblo de Tabasco por la gran responsabilidad, sensibilidad y empatía con la que han actuado ante esta inesperada situación y en apoyo a las y los emprendedores expositores de la feria. Vamos a seguir adelante, juntas y juntos. Les envío un fuerte abrazo.
0: Y sobre este mismo tema, la Fiscalía de Tabasco confirma que no existen personas hospitalizadas por el incendio registrado en la Feria Tabasco 2026.
8: La Fiscalía General del Estado de Tabasco informó que continúan las labores de investigación y atención tras el incendio ocurrido en la madrugada del 7 de mayo en la nave 1 del Parque Tabasco Doria María durante la Feria Tabasco 2026. A través de un comunicado oficial, la dependencia señaló que realizó recorridos de verificación en hospitales y servicios de emergencias de Villahermosa y confirmó que no existen personas hospitalizadas derivadas de este siniestro. La Fiscalía detalló que las revisiones se llevaron a cabo en hospitales regionales, así como en unidades del IMSS, ISSSTE y la Cruz Roja Mexicana. Según la información oficial, la atención brindada por cuerpos de auxilio se concretó principalmente en el lugar del incendio. Las autoridades confirmaron la muerte de 5 personas al interior del recinto ferial. Por ello, la Fiscalía solicitó a quienes estén tratando de localizar a algún familiar acudir a la nave 2, Maculí, del Parque Tabasco, donde especialistas brindan atención, reciben información y realizan pruebas genéticas para apoyar en la identificación de las víctimas. En un comunicado posterior, la dependencia informó que ya logró establecer contacto con familiares de una de las personas fallecidas, originarios del Estado de México. También precisó que una mujer que inicialmente había sido reportada como desaparecida fue ubicada posteriormente en su domicilio y se encuentra fuera de peligro. Para Radio y TV, UJAT Noticias.
0: Pues sí, ahora pasamos a información, algo que también está muy vinculado a todos nosotros, es el clima, y es que dos frentes fríos llegan a México, esto con lluvia y granizo, en más de 20 estados.
17: Dos frentes fríos se acercan al país, provocando lluvias fuertes y granizo en varias regiones. Este jueves, uno de ellos ingresó por el noreste, generando tormentas que continuarán mañana viernes. El sistema se combina con una vaguada sobre la vertiente del Golfo y el Altiplano, provocando precipitaciones localizadas y un ligero descenso de temperaturas en el noreste y de forma gradual hacia el Valle de México. El sábado se espera que el sol y el calor dominen nuevamente, con lluvias aisladas. El domingo llegará un nuevo frente frío al noreste, provocando tormentas en el centro, oriente y occidente, junto con un leve descenso térmico. No todos los frentes fríos generan frío intenso. Su efecto principal es separar masas de aire cálido y frío, favoreciendo tormentas donde hay humedad. Las precipitaciones más fuertes se esperan en Nuevo León, Tamaulipas, Coahuila, Hidalgo, Puebla, Veracruz, Oaxaca y Chiapas. Para Radio y TV, UJAT Noticias.
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0: Mientras tanto, en nuestro estado, el Servicio Meteorológico Nacional informó que continuará el ambiente caluroso, pero habrá algunos chubascos en la entidad. Escuchemos.
19: El Servicio Meteorológico Nacional informó para este viernes 8 de mayo que continuará la ola de calor en gran parte del territorio nacional. En tanto, en el estado de Tabasco, se prevén temperaturas máximas de entre 35 y 40 grados centígrados, principalmente en distintas regiones de la entidad. Se esperan intervalos de chubascos de entre 5 y 25 milímetros debido al canal de baja presión extendido sobre el sureste mexicano, aunado con el ingreso de humedad del Mar Caribe, favorecerá lluvias muy fuertes en zonas de Chiapas y chubascos en Tabasco. El Servicio Meteorológico Nacional alertó que las lluvias podrían estar acompañadas de descargas eléctricas, además de generar encharcamientos en zonas bajas. Se prevén rachas de viento de 30 a 50 kilómetros por hora en la región. La onda de calor permanecerá activa en al menos 24 estados de la República Mexicana, incluyendo zonas del sur y este de Tabasco, por lo que las autoridades recomiendan mantenerse hidratados, evitar la exposición prolongada al sol entre las 11 de la mañana y 4 de la tarde, extremar precauciones ante las altas temperaturas y prestar mayor atención a niños y adultos mayores. Para Radio TV, UJAT Noticias.
0: Pues bien, información en el ámbito internacional. Autoridades tratan de rastrear a pasajeros de crucero por el brote de antivirus.
20: Autoridades sanitarias de varios continentes rastrean a decenas de pasajeros que abandonaron un crucero vinculado a un brote de antivirus, mientras continúan los esfuerzos para identificar posibles contactos y evitar nuevos contagios. El caso ha activado alertas internacionales por la dispersión de viajeros a distintos países. La investigación apunta a que el origen del brote podría estar en Argentina, donde especialistas analizan la posible exposición previa de algunos pasajeros. Entre ellos, una pareja que habría contraído el virus durante actividades de observación de aves antes de abordar el barco. El análisis incluye estudios sobre roedores en zonas específicas del sur argentino. Hasta el momento, se han confirmado varios fallecimientos y otros casos positivos entre pasajeros del crucero, mientras algunos viajeros que descendieron del barco en escalas previas han dado positivo o presentan síntomas en países como Suiza, Sudáfrica y otras naciones que ya activaron protocolos de vigilancia sanitaria. La Organización Mundial de la Salud mantiene que el riesgo general es bajo y que el virus no se transmite fácilmente entre personas, aunque advierte que se mantiene el monitoreo internacional. El crucero continúa su ruta con pasajeros y tripulación a bordo, mientras que equipos de salud en distintos países siguen rastreando posibles contactos del brote. Para Radio y TV, UJAT Noticias.
0: Y sobre este tema, las autoridades sanitarias de España investigan a un posible caso de antivirus detectado en Alicante, el cual está relacionado con el brote registrado en un crucero internacional.
21: El Ministerio de Sanidad de España confirmó la detección de un posible caso de hantavirus en la ciudad de Alicante, luego de que una mujer presentara síntomas compatibles con la enfermedad después de compartir un vuelo con una pasajera fallecida por el virus en Sudáfrica. La paciente permanece aislada bajo vigilancia médica mientras se realizan pruebas para confirmar o descartar el contagio. Las autoridades sanitarias señalan que el riesgo de transmisión de persona a persona es bajo, aunque se activaron los protocolos preventivos y rastreo de contacto debido al antecedente epidemiológico. El caso está vinculado al brote detectado en el crucero MV Hondius, donde hay personas que perdieron la vida, 3 y varias más resultaron afectadas durante la travesía entre Sudamérica y África. Investigaciones preliminares apuntan a que se trata de la variante Andes del hantavirus, una de las pocas cepas capaces de transmitirse de persona a persona, aunque de manera poco frecuente. Especialistas recordaron que este virus fue detectado en la década de los años 30 del siglo pasado, que suele propagarse por contacto con orina o excremento de roedores infectados y que, aunque los contagios humanos son raros, la enfermedad puede provocar complicaciones respiratorias graves. Para TV y Radio, UJAT Noticias.
0: Pues justamente con este tema, el gobierno de Argentina acusó a la Organización Mundial de la Salud de utilizar el brote de hantavirus para presionar políticamente al país tras su salida oficial del organismo.
21: El gobierno de Argentina acusó a la Organización Mundial de la Salud de intentar condicionar una decisión soberana al pedir que Buenos Aires reconsiderara su salida del organismo en medio de la crisis sanitaria por el brote de hantavirus relacionado con el crucero Hondius MB. El pronunciamiento ocurre después de que el director general de la Organización Mundial de la Salud, Tedros Adhanom Ghebreyesus, afirmara que emergencias sanitarias como esta demuestran la importancia de mantener cooperación internacional frente a enfermedades infecciosas. En respuesta, el Ministerio de Salud argentino sostuvo que ese país tiene capacidad sanitaria, técnica y decisión política para enfrentar contingencias sin necesidad de pertenecer formalmente a la Organización Mundial de la Salud, aunque aclaró que mantendrá intercambio de información y cooperación regional. La controversia surge mientras continúan las investigaciones sobre el brote de hantavirus detectado en el crucero que zarpó desde Ushuaia y dejó al menos 3 personas fallecidas. Hay varios casos sospechosos de contagio en distintas regiones del mundo a los cuales se le está dando seguimiento. Para Radio y TV, UJAT Noticias.
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11: Pues bien, ya está, ya ha escuchado usted, estamos siendo viernes en la sección de Prodecon y justamente tenemos a su delegado aquí con nosotros, siempre agradeciendo al maestro Jaime Manuel Echeverría Engual por acompañarnos, que siempre nos trae pues la información sobre los servicios del PRODECON, como delegado de la Procuraduría de la Defensa del Contribuyente aquí en Tabasco. Pues siempre queremos agradecerle que tenga la distinción de venir a hablar con nuestro auditorio. Muy buenas tardes.
12: Buenas tardes, un placer estar con ustedes aquí en UJAT Noticias, sobre todo pues agradecer los espacios que nos brindan el día de hoy y agradecerle a la comunidad universitaria que nos escucha, ¿verdad?
11: No, y sobre todo porque pues estamos en tiempo de ya haber tenido la oportunidad de hacer la declaración y pues queremos saber cómo se comportó, cuando menos en el estado de Tabasco, aquí la oportunidad de tener la declaración de todas las personas físicas, morales.
12: Físicas. Durante el mes de abril apoyamos casi a 1,410 personas a presentar su declaración anual aquí en el estado de Tabasco. Bueno, no casi fue el número exacto, ¿verdad? Pues digo, muchas personas las presentamos nosotras, otras personas ya la habían presentado y se acercaron a subsanar algún tipo de irregularidad, a darle un seguimiento, a visualizar si lo que habían hecho era correcto. También les ayudamos a consultar en el buzón tributario el estatus que tiene su declaración. ¿Por qué? Porque muchas veces las personas la presentan al mismo tiempo. Supongamos tú y yo la presentamos al mismo tiempo y tú tienes la suerte que te la pagan en 5 días y yo veo que pasan 10, 15 y no me pagan a mí nada. Y yo me empiezo a desesperar, pero digo, oye, pero pues si trabajamos en el mismo lugar, ganamos exactamente lo mismo, no metimos una sola factura,
11: ahí, ¿sí?
12: Tenemos el mismo saldo a favor, ¿por qué le pagaron primero? ¿Por qué a mí no? Pero pues al final de cuentas, son algoritmos, ¿no? Son inteligencia artificial y son cuestiones que pues puede tardar un poco más o no. La realidad es que la autoridad tiene hasta 40 días hábiles para poder efectuar los pagos y dar un resultado en caso que sea
11: negativo.
12: Claro,
11: ya de por los 40 días en realidad hay que preocuparse, ¿no?
12: Exacto.
11: Antes
12: hablando que eso es cerca de mes y medio, dependiendo si hay días inhábiles, hasta 2 meses se pudiera alargar. Pero pues digamos que todavía las personas que las presentan en los primeros días de abril, la autoridad está en tiempo para no haberle dado una respuesta. O sea, las personas que nos estén escuchando y nos digan, es que yo la presenté el día primero y no me han dado una respuesta, ¿qué pasó? Ni siquiera han pasado los 40 días naturales, mucho menos los hábiles, ¿no? Entonces, la autoridad
11: perfecto.
12: Está en tiempo todavía.
11: Bueno, pero, y hay tiempo todavía para que siga la gente.
12: Sí, claro, pero por ejemplo,
11: declarando.
12: Quien no ha presentado su declaración todavía está en momento para hacerla. De hecho, tienen prácticamente 5 años para hacerla, pero si no la presentaron en abril, por lo menos aprovechen lo que va de mayo, o pues si por alguna razón no pueden, no sé, alguno que tenga pues alguna cuestión.

0: hacer, pues tengo un viaje o trabaje fuera de la ciudad y no lo pueda hacer.
1: O que simplemente lo postergamos, sí, y llegamos al final, ¿no?
0: O inclusive a lo mejor que alguien no tuviera su firma electrónica, ¿no? Y nos dijera, oigan, ¿saben qué? Es que no lo he presentado porque no he sacado mi cita, no he podido ir a renovarla o a tramitarla. Lo haga y sepa que puede hacerlo de manera automática durante el mes de mayo, junio y hasta el mes de julio. Ya posteriormente en agosto va a ser un formato manual, que es el formato electrónico de evoluciones, pero pues realmente se hace de forma manual. Entonces, ese sí ya tiene una respuesta obligatoria, sí o sí, de 40 días hábiles. Por ejemplo, yo tengo un caso que es un poco extraño. Una persona presentó su declaración el miércoles, haber sido 27 o 28 de abril, y el lunes ya se la habían pagado. En 5 días se la habían pagado, y hay personas que la presentaron al inicio de mes y todavía no, pero volvemos a lo mismo. O sea, prácticamente, pues no quiero decir tanto como es de suerte, pero sí, pues era de...
1: Pareciera que sí, de tiene fuera que ver, ¿no? Sí. Exactamente.
0: Bueno, por esa parte, también decirle a las personas si tienen algún tipo de rechazo o si tienen alguna duda por qué no se las hayan pagado, lo que sí pueden hacer en ese tiempo, aparte de esperar, evidentemente, es acercarse con nosotros y que consultemos el estatus de su devolución, porque vamos a ver si a lo mejor se encuentra en proceso de validación, es decir, que todavía la autoridad está analizando la información, se encuentra en proceso de pago, prácticamente, pues ya eso es un alivio, porque quiere decir que en días están por recibir el pago, a lo mejor lo reciben a las 24 o 48 horas de que ya se haya visualizado eso en el buzón, o también que ya nos dijeran que su declaración está rechazada. Entonces, pues ahí sí es momento ya de actuar y ver qué manera se va a regularizar la situación.
1: ¿Nos podrían ayudar también en esa situación?
0: Sí, claro. En todos estos supuestos nosotros los podemos apoyar, y lo más importante es recordarles que nuestros servicios son totalmente gratuitos, es decir, no tienen que pagar un solo centavo por el apoyo que van a recibir de parte de nosotros, que somos servidores públicos del gobierno federal, en el cual pues damos un servicio, además de gratuito, es especializado y sobre todo humano, ¿no? Cercano a la gente.
1: Claro, que saben perfectamente cómo poder resolverles el problema, ¿no?
0: Exacto, resolverles el problema y sobre todo ponernos en su lugar, tratar de facilitar las cosas. A veces, digamos, pues tratamos de ser ciudadano también, no solamente un funcionario o un servidor público.
1: Claro, de ponerse en el lugar de cualquiera persona que tiene. Por ejemplo, no solamente estoy leyendo en el tríptico que nos trae el delegado, justamente que no solamente en problemas fiscales como persona que tenga uno como contribuyente con el SAT, sino también con Conagua, con agencias nacionales de aduanas de México y autoridades fiscales coordinadas, o como patrón o patrona con el IMSS, Infonavit, o si estás haciendo efectivo el cobro de una multa de limpio o Profeco, Prodecon, tiene muchas.
0: Es correcto, realmente muchas veces pues hasta
1: pueden asesorarlos gratuitamente, ¿no?
0: Es correcto, mira, aquí el tema es, si tú le preguntas a una persona cuál es su autoridad fiscal federal, te va a decir el SAT, porque es la que realmente todos conocen y se ha generalizado como el único recaudador o el único fiscalizador de impuestos federales. Pero la realidad es que hay un banco extenso de autoridades fiscales federales que a lo mejor no todos tenemos relación con ellas. Nosotros como personas físicas es más común que lo tuviéramos con el SAT, ¿no? Por ejemplo, pero ya una persona que es una persona moral o una persona que tiene empleados, que puede ser actividad empresarial, una persona física, sí tiene relación a lo mejor con el IMSS y con Infonavit al tenerlos que dar de alta, y las cuotas que él paga pues por su seguridad social y por sus derechos sociales ya se pueden llegar a convertir en créditos fiscales. Entonces ya es una autoridad fiscal, ya tenemos otro supuesto. Distinto es, por ejemplo, si tú me dijeras que tú como trabajador tienes un problema con el Infonavit por un crédito hipotecario o con el IMSS por una situación de pensión o algo por el estilo, ahí no somos la autoridad competente. Pero con sus patrones, al momento de tener cuestiones de la relación de sus cuotas patronales, ahí sí los ayudamos. Por ejemplo, perfecto. Una autoridad coordinada, que alguna persona que nos haya escuchado y no tuviera idea de qué pudiera ser, prácticamente todos los estados del país tienen un convenio de colaboración con la Secretaría de Hacienda y Crédito Público, lo cual les permite a ellos como estado recaudar, fiscalizar y auditar impuestos federales. ¿Qué quiere decir esto? Que por ejemplo aquí concretamente la Secretaría de Finanzas del Estado de Tabasco puede revisar impuestos federales de algunas personas a través de un convenio que hace con la Federación. Prácticamente se reparten la cartera de personas a las que van a revisar, y el SAT como tal a nivel federal, como institución federal, revisa algunas, y el Estado a nivel local revisa otra, pero con la potestad de ser una autoridad fiscal a través del convenio de colaboración con la Federación.
1: Pues bueno, todas esas explicaciones son extraordinarias para las personas que
0: sí, porque
1: no sabemos
0: veces
1: y a dónde poder acudir, ¿no?
0: No, porque aparte también puede ser el caso que alguien le llegue una notificación y que pues no la vea, ¿no? y diga, oye, este impuesto federal, me están cobrando ISR, IVA, pero esto es el Estado, no tiene derecho, y lo primero que va a pensar, no, pues esto es una estafa, es un fraude, y sepan que no es así, es, que sí lo puede hacer el Estado a través de ese convenio de colaboración, y que sí es importante prestarle atención, y ahí es donde también entramos nosotros, así como podemos apoyar a las personas para presentar su declaración anual, para estos temas o ya estos problemas que pueden llegar a terminar para ellos, también los podemos asesorar de manera totalmente gratuita. En muchos de los casos podemos hacer algo más por ellos que solo un asesoramiento. Nosotros nos podemos llegar a representar como el abogado de oficio de una persona contribuyente en un sinfín de supuestos. Principalmente lo que nosotros le pedimos a la persona, o más bien lo que nuestros lineamientos nos limitan o nos facultan, es que el crédito en cuestión no supere el 1,200,000 pesos aproximadamente, y que los ingresos de la persona no superen, si no me recuerdo, los 17 millones de pesos. Entonces estamos hablando que pues sí tenemos un volumen de contribuyentes al cual le podemos dar un servicio de abogacía especializada en materia tributaria de forma gratuita. Evidentemente pues también hubieran personas a las que no les podemos dar ese servicio de representación legal como tal, ajá, pero sí les podemos brindar una asesoría jurídica. ¿Qué quiere decir? Que no vamos a llevarle su demanda de inicio a fin, pero sí les podemos dar una guía o un camino o una explicación de claro, qué hacer, de sus plazos y de qué medidas pudieran llegar a tener dentro de su demanda. ¿Para qué? Para que cuando ellos se acerquen con un abogado particular que a lo mejor ya mismo tienen dentro de sus empresas, solo vienen a buscar como que pues una orientación o validar si la teoría que ellos querían poner en práctica iba a ser la apropiada, se les facilita esta forma.
1: Pues bien, Prodecon es en su calidad de ombudsman personal, porque así prácticamente es, sí, ¿no? Fiscal sobre todo, pues proporciona también, como nos ha dicho el delegado, de forma gratuita, ágil, porque también te atiende muy bien y sencilla. Como los servicios que ha comentado, obviamente la asesoría es muy buena, la representación en defensa legal, acuerdos conclusivos y consultas especializadas.
0: Es correcto, esos son otros los servicios que nosotros tenemos en la Procuraduría. El acuerdo conclusivo prácticamente viene siendo un medio alternativo de solución de conflictos entre un contribuyente auditado y una autoridad fiscalizadora. ¿Qué quiere decir esto? A una persona, ya sea física o moral, la están auditando, y en el ejercicio de facultades de comprobación él no está de acuerdo con lo que la autoridad señala, entonces de que le señalen un sinfín de momentos o de documentos, específicamente puede ser en el oficio de observaciones o en el acta final de la auditoría, él tiene 20 días para acercarse a Prodecon y solicitar mediante un escrito libre argumentando el porqué y soportándolo con algunas pruebas el por qué no está de acuerdo con los hechos o omisiones de la autoridad y los quiere controvertir en este mecanismo alternativo, o por qué sí está de acuerdo y se quiere regularizar dentro de este procedimiento. ¿Por qué? Porque tiene varios beneficios. Uno, la reducción del 100% de las multas de forma y de fondo, y otro, llegar a tener una mesa de diálogo con la autoridad. ¿Qué quiere decir esto? Que si él sí se quiere regularizar, le van a quitar las multas por pagarlo dentro de este procedimiento, y si él cree que tenga la razón y que la autoridad esté mal, puede llegar a tener un acercamiento, pues a como lo estamos teniendo tú y yo ahorita, claro, dialogando y exponiéndole sus argumentos, el porqué, el día a día de su operación. Recordar que la auditoría, el SAT o la coordinada en ese caso, pudieran ser especialistas en materia tributaria, pero no son especialistas en temas petroleros, en temas de ingeniería, en temas restauranteros, en temas del sector salud. Entonces, pues siempre el diálogo y la comunicación hacen que ellos vean el día a día de las empresas o de las personas de otra forma más profunda, ¿no?
1: Pues bien, no cabe duda que durante este momento que vamos a tener con el delegado de la Procuraduría de la Defensa del Contribuyente aquí en Tabasco, la delegación Tabasco, vamos a aprender mucho sobre cómo ser un buen contribuyente.
0: Es correcto.
1: De los servicios de Prodecon, y que pues estamos esperanzados a que tengamos una respuesta humana como la que ustedes brindan ahí en Prodecon. Quien nos escucha, antes de irnos, nos da la dirección.
0: Sí, claro, delegado. Estamos en la calle Fidencia, número 605, local 10 de la Plaza Sur, aquí en la colonia centro de Villahermosa, Tabasco, muy cerca de la Iglesia de la Santa Cruz y el Parque de la Paz. Ya como tú bien dices, lo que buscamos nosotros como institución es que las personas conozcan sus derechos y sus obligaciones y los hagan valer o los cumplan de manera correcta. Porque a veces no es que no lo sepamos, no es que no queramos cumplir, sino es que no lo sabemos. Entonces, claro, orientarlos y difundir ese tipo de cuestiones hace que estemos informados y ya por lo menos actuemos con conciencia.
1: Pues bueno, aquí ya saben que van a tener una cita todos los viernes con la disponibilidad del delegado de Tabasco, el maestro Jaime Manuel Echeverría Enguar, que va a tener la oportunidad que nos va a brindar a todos nosotros de conocer un poco más.
0: correcto, estamos a sus órdenes y pues recordarles que nuestros servicios son totalmente gratuitos y que estamos de lunes a viernes de 9 de la mañana a 6 de la tarde.
1: Pues bien, muchísimas gracias y excelente fin de semana para usted.
0: No, y para todos los que nos escuchan.
1: Así es, vamos a invitarles a ustedes que nos escuchen a un corte promocional y enseguida volvemos con más información a UJAT Noticias Radio.
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0: Gracias por continuar con nosotros. La 1:48. Volvemos con esta interpretación de Bebu Silvetti llamada Piano para abrir el tema sobre una destacada poeta, escritora y figura provocadora de la literatura mexicana del siglo XX. En el mundo de las letras se despide en el año 2000 de Guadalupe Teresa Amor Schindler, mejor conocida como Pita Amor. Esta poeta pertenece a la generación de la otra poesía mexicana. Es recordada por su estilo único, transgresor y profundamente personal, donde abordó temas como el yo, la existencia, la soledad, el erotismo, con una voz inconfundible y desafiante para su época. De hecho, fue apodada la undécima musa, ya que destacó por sus décimas y poemarios como el yo soy mi casa. De hecho, su poesía a menudo fue comparada con la de Sor Juana Inés de la Cruz por el uso justamente de la décima. Exploraba la angustia, la muerte, a Dios y a su propio ser con intensa carga emocional. Fue una figura excéntrica, como le comento, conocida por su belleza y su rebeldía. De hecho, fue modelo nudista para el artista como Diego Rivera. Su personalidad provocadora y su ego desmesurado la convirtieron en un ícono cultural. De hecho, pertenecía a un círculo de intelectuales, fue amiga de figuras como Frida Kahlo, Pablo Picasso, Juan Rulfo y Gabriela Mistral. Desafortunadamente, en sus últimos años, tras la tragedia de la muerte de su hijo, pues se aisló paulatinamente hasta su fallecimiento en el año 2000. Pita Amor es considerada hoy en día una voz esencial de la literatura mexicana, cuya obra ha sido revalorizada recientemente. Pues bien, vamos a continuar con más información y en el ámbito cultural. México rinde homenaje a las culturas mesoamericanas en la Bienal de Venecia.
1: Participar en el Bienal de Venecia permite a México dar continuidad a su apuesta por apoyar a los artistas en dar el siguiente paso en su carrera, así como el trabajo curatorial. Le permite también posicionarse en la conversación global sobre el arte, donde el país siempre ha tenido una participación relevante, ya que el público está consciente de su riqueza cultural, expresa Jessica Berlanga, curadora del Pabellón de México, en la edición 61 de la Exhibición Internacional de Arte, que comenzará el sábado. En esta ocasión, el país es representado por el colectivo Rojo Negro, integrado por María Sosa y Noé Martínez, con su proyecto Actos Invisibles para Sostener el Universo, que emplea medios como la instalación, el performance y el sonido. Para Radio y TV, UJAT Noticias.
0: En otra información, restaura el INAH un vestigio maya dañado por la tormenta en Comalcalco.
2: Un vestigio de más de 1,000 años de la arquitectura maya Chocotán, denominado Estructura 5, fue restaurado por especialistas del Instituto Nacional de Antropología e Historia, luego de sufrir afectaciones tras el paso de la tormenta tropical Alberto, en junio de 2024, en la zona arqueológica de Comalcalco, en Tabasco. La estructura estucada presenta un relieve en forma de espiral en la cara frontal. Está elaborada con mortero de concha de ostión y ladrillos irregulares. La pieza descansaba en el Templo B de la Gran Acrópolis, un espacio cerrado a la visita pública. En un comunicado, el instituto informó que la intervención se realizó de agosto a diciembre de 2025 en un laboratorio dispuesto dentro de la urbe patrimonial. El elemento arquitectónico del periodo clásico resultó afectado por las fuertes lluvias, lo que provocó que perdiera estabilidad, cayera y se fragmentara en 6 partes de diferentes dimensiones. Se cree que el nombre original de esta antigua ciudad maya fue Yoichán, que en lenguaje Yocotán significa cielo enrollado. Como asentamiento portuario, tuvo una ocupación de poco más de 1 milenio, de 200 antes de Cristo a 1000 después de Cristo. Para Radio y TV, UJAT Noticias.
0: Pues sigue continuando con información. En el ámbito de la cultura, Francia ha aprobado una ley para facilitar la restitución de bienes culturales saqueados durante la colonización.
2: El Parlamento de Francia ha aprobado este jueves una legislación para facilitar la restitución de bienes culturales saqueados durante la colonización francesa, cuando lo solicite su país o pueblo de origen. Una promesa hecha por el presidente Emmanuel Macron durante una visita a la capital de Burkina Faso, Ouagadougou, en 2017. El texto permite al gobierno devolver bienes culturales por decreto, sin tener que recurrir a una legislación específica, aplicando únicamente a propiedades saqueadas entre 1800 1815 y 1972, periodo comprendido entre el inicio del Segundo Imperio Francés y la adopción de la Convención sobre la Protección del Patrimonio Mundial Cultural y Natural. La legislación establece varios criterios para determinar si la apropiación fue ilegal o no y exige que se consulte a dos comisiones, una científica y otra con representación parlamentaria. La ley fue aprobada por la Asamblea Nacional Francesa por unanimidad con el voto de los 141 diputados y ha recibido el visto bueno definitivo este jueves en el Senado con 343 votos. El primer ministro francés, Sébastien Lecornu, defendió en la víspera en un mensaje en redes sociales tras la votación en la Asamblea que la restitución de bienes culturales robados o adquiridos ilícitamente es una exigencia moral. Para Radio y TV, UJAT Noticias.
0: La siguiente es una información bastante delicada, digámoslo así, ya que se han encontrado microplásticos, estas partículas de menos de 5 milímetros, que han invadido el cuerpo humano, acumulándose en órganos como el cerebro, el corazón, pulmones, sangre y hasta la placenta. Algunos estudios estiman una ingesta semanal de hasta 5 gramos por persona, lo que causa inflamación, estrés oxidativo y alteraciones metabólicas. La exposición ocurre principalmente a través de alimentos, agua y aire contaminados, pero bueno, se ha detectado en sangre, órganos vitales, sistema reproductivo. Pero vamos a escuchar la siguiente información, ya que debido a una investigación de la Universidad Autónoma de San Luis Potosí, nos tiene mayores detalles.
1: Los microplásticos son una contaminación invisible, ya que habita en el cuerpo humano, afirma Axel Reyes Zavala, investigador de Ciencias Ambientales de la Universidad Autónoma de San Luis Potosí. El científico advierte que estas partículas diminutas se encuentran prácticamente en todos lados y que apenas comienza a dimensionarse su impacto real en la salud y el entorno. Explica que ya existen indicios claros de sus efectos nocivos, entre ellos afectaciones a los sistemas digestivo, respiratorio y reproductivo. Estos daños, agrega, ocurren no solo por la presencia física de las partículas, sino por las sustancias químicas añadidas al plástico, muchas de las cuales son potencialmente peligrosas. Reyes Zavala expone que esta problemática está ligada directamente al uso masivo del plástico a nivel global, pues cada año se producen alrededor de 430 millones de toneladas de ese material. Para dimensionar la magnitud de la crisis, el investigador subraya que cada segundo se producen aproximadamente 13 toneladas de plástico. Esta producción acelerada deriva de la presencia de microplásticos en el suelo, el agua y el aire, alcanzando incluso sitios remotos como el fondo del océano o la cima del Monte Everest. Según el académico universitario, el cuerpo humano no es ajeno a esta invasión, ya que se encuentran microplásticos en la sangre, la orina, la placenta y los pulmones. Para Radio y TV, UJAT Noticias.
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0: Gracias por continuar con nosotros. La 1:59 ya las 2:00 p.m, ¿verdad? Aquí en UJAT Noticias, ya en la entrevista. Y como lo hemos venido realizando casi lo que es esta mitad de semana, por los días que tuvimos ahí de descanso, hemos tenido la oportunidad de recibir en el estudio a profesores investigadores de esta universidad, de sus diferentes divisiones académicas, que han ingresado a la Academia Mexicana de Ciencias, que como hemos platicado en otra oportunidad, pues esta academia, que es una asociación civil que agrupa a miembros de destacadas trayectorias académicas, tenemos hoy la oportunidad de tener a otra destacada profesora investigadora de nuestra universidad que ha ingresado a esta Academia Mexicana de Ciencias. Me refiero a la doctora Telma Beatriz González Castro. Ella es profesora e investigadora de la División Académica Multidisciplinaria de Jalpa de Méndez. Nos da muchísimo gusto recibirla. Sea usted bienvenida, doctora Telma.
1: Muchas gracias.
0: Pues nos da muchísimo gusto, así como hemos tenido la oportunidad durante esta semana, como he mencionado, de recibir a profesores de esta casa de estudios que han ingresado en esta nueva convocatoria a esta Academia Mexicana de Ciencias, que es muy limitada para poder ingresar a ella. Ya hemos podido tener conversación con otros profesores. ¿Cómo fue su experiencia, la dinámica de querer participar en esta oportunidad, doctora Tel?
1: Bueno, primero muchas gracias por esta oportunidad, porque creo que toda la ciencia debe ser divulgada y difundida, ¿no? Porque si no, pierde su propósito. Entonces, estos espacios dan esta apertura de platicar nuestras experiencias y que esas experiencias les sirvan a muchos jóvenes investigadores que están igual en este camino de ver, abrirse una oportunidad. Bueno, mi experiencia, ¿cómo fue? Yo vengo trabajando en cuestiones de la biomedicina desde prácticamente 15 años atrás, desde mis estudios de posgrado. Empezamos a hacer primordialmente preocuparnos por la salud mental de las personas de Tabasco, de México, y de ahí se aperturaron un amplio rubro de oportunidades para investigar. Y pues nos dio mucha productividad y mucha apertura en muchos medios nacionales e internacionales las investigaciones que se hicieron aquí en UJAT y con gente tabasqueña. Entonces, pues dado esta oportunidad de joven investigador que lanzó la AMC, y pues bueno, ¿qué más, no? De poder participar y de poder pues ser distinguida con este reconocimiento es algo muy gratificante. Claro, no es la ruta primordial, nuestro interés primordial es no ser reconocido, sino también impactar, ¿no? En nuestro estado, y importante más enfatizar lo que es la salud mental. Vimos una noticia en esta hoy de una situación muy lamentable de una mujer, ¿no?, que estaba deambulando por las calles, y esto, pues justamente yo viendo esta noticia dije, bueno, esto es la importancia de la ciencia, ¿no?, de comprender todos esos estados mentales y hacer algo más, ¿no? Tanto la academia y lo social pueden unirse.
0: Claro que sí. Es verle aquí, escucharle de cómo ha sido su trayectoria, doctora, pues justamente es de lo que habla el por qué son tan concienzudos estas personas de la academia, de revisar sus trabajos, de ver en qué están ustedes trabajando, qué tipo de proyectos que son justamente para resolver los problemas de la sociedad con estos proyectos que ustedes tienen. Usted me dice que trabaja en el área de genómica aquí en la División Multidisciplinaria de Jalpa de Méndez.
1: El programa educativo de genómica, y yo creo que también igual para promocionar este programa educativo al cual pertenezco, me gustaría invitar a todos aquellos estudiantes que están interesados en el área de salud, porque empezamos genómica y pensamos que el área de salud está desvinculada. No, al contrario, pueden hacer muchas cosas en esta parte del área de la salud.
0: Sí, sobre todo en esta que con la que usted ha hablado mucho, que quizá tenga que ver un grupo multidisciplinario de profesionales para atacar un tema tan importante como es el tema de la salud mental, y que es, no es que digamos que, es que esté de boca, sino que es algo que está sucediendo y que el estudio debe ser importante. ¿En qué trabaja usted actualmente? ¿Qué proyecto tiene?
1: Okay. Esto lo digo pues para igual todos los interesados que quieran ingresar a Jalpa de Méndez. Aquí tenemos varias líneas de investigación. Todos los estudiantes que quieran participar en la línea de principalmente el suicidio, enfocando desde el punto epidemiológico, desde el punto de factores que me predisponen a una conducta suicida. También hemos coadyuvado una línea muy importante, de la cual es las experiencias adversas en la infancia. Hemos visto que estas experiencias que tenemos en nuestra infancia a veces no las tomamos en cuenta, y viene la adultez y nos impacta realmente nuestra calidad de vida. Entonces, prácticamente en estos rubros, en estas dos líneas, son las que tenemos ahorita vigentes. Por supuesto, pues sale una línea de investigación y se cierra una y se apertura otra más. Entonces, eso de eso se trata, ¿no?
0: Claro, de que haya oportunidad de que desde cualquier punto tratar el problema, ¿no?
1: Por supuesto, sí, por supuesto. También, pues creo que igual es importante decir que la formación de todo es desde que nosotros estamos en la vida académica, desde que uno está en un salón de clases, se inicia lo que es la ciencia y se culmina ya cuando pues uno ya lo puede ejercer a la sociedad.
0: Bueno, usted está siendo ejemplo en ese momento para sus alumnos, con quienes trabaja, y también buscar de esta entrevista, el que usted haya tenido la oportunidad de ingresar a esta Academia Mexicana de Ciencias, es también que este ejemplo no solamente cunda en sus alumnos, sino en sus pares, en profesores como usted, que les dé la oportunidad. ¿Qué mensaje les daría para que ellos también en algún momento se animaran a participar parte de esta academia?
1: Yo creo que lo primordial para animarse es de que a veces nosotros tenemos una autopercepción de nosotros que no es la correcta, ¿no? Nuestra ciencia importa, pero académicamente hablando, una de las cosas que deben de tomar en cuenta es, por supuesto, la productividad académica y también la formación en recursos humanos. Es algo que toma mucho en cuenta la Academia Mexicana de Ciencias. Entonces, esto también nos responsabiliza a todos mis compañeros que formemos estudiantes, ¿no? Y es un ganar-ganar en todas las partes. Ellos, nosotros y, por supuesto, pues Tabasco, que es lo que nos importa, ¿no? Nuestro estado, ¿no? Que claro, prospere.
0: Sí, se vuelve un círculo, ¿no? Porque inician uno y continúan otro, y vamos dando también la batuta a los demás. En algún momento dado, usted a través de sus alumnos, ¿no?
1: Y eso es importante porque, bueno, mi historia personal es de que, bueno, mis maestros cuando yo estaba formando en posgrado, pues ahorita son mis compañeros de trabajo, y es una red bonita, ¿no? Porque ahorita somos compañeros, fuimos alumno-maestro, pero pues la relación tiene que prosperar, ¿no?
0: Claro, ya cambia también el ver, ya que uno aprende y puede estar a la par del profesor, y también con tener la oportunidad en esta academia de poder hacerlo con otros pares académicos en otros lados de la República, aunque sea también en la misma universidad, ¿no? Para cualquier tipo de proyecto también tener la oportunidad de tener el contacto.
1: Y así es, y la red se amplía, porque solo uno nunca puede hacer nada, ¿no? Siempre es el trabajo colaborativo, y es cuando pues realmente las cosas se hacen y se hacen bien.
0: Wow, es la segunda persona que me lo dice, de las personas que están entrando aquí a la academia, que esto es un trabajo colaborativo. En realidad así es, ¿no? No podemos hacer nada solo.
1: Solos no se puede hacer nada, y pues bueno, vivimos en una sociedad y trabajamos para la sociedad.
0: Bueno, ahora en lo más coloquial, ¿qué sintió usted cuando recibió esa confirmación de haber entrado a la academia, de haber ingresado a la academia?
1: Pues bueno, por supuesto, no lo puedo negar, siempre es bueno que uno lo reconozca, y pues he trabajado para otras convocatorias, no fue mi primera vez, y esta vez que ya uno es reconocido, pues dice, bueno, sí, vale la pena, ¿no? A esto.
0: Claro, vuelvo a repetir, la segunda o la tercera persona de ustedes que lo comenta, que no era la primera vez que se participa, no solamente en esto, sino en otras cosas, y ahí donde también se da el ejemplo de la constancia. que a veces tenemos también que enseñar a nuestros alumnos que no se dejen apanicar a la primera, ¿no? Sino es ser constante y también ser tener la voluntad para tratar de conseguir lo que uno quiere.
1: Sí, por supuesto, si no perseveramos, pues, y en el primer intento nos rendimos, pues tampoco no avanzamos en esto.
0: Pues bien, maestra, le queremos agradecer a la doctora Telma, pero antes de despedirla, porque pues el tiempo a veces es muy corto, que nos deje un mensaje, lo que le deja toda su vasta experiencia de este trabajo, que no es que esté culminando aquí con este ingreso, pero que es una etapa más en su carrera como profesora de esta división, y en su vida personal, cómo la ha venido a reforzar con todo ese entrenamiento que ha llevado usted, todo esa oportunidad que ha tenido en nuestra propia universidad o tal vez fuera de ella, y lo que le espera para usted, cómo verse dentro de un tiempo.
1: Muchas gracias. Sí, mire, primordialmente yo quiero dejar el mensaje desde creer en uno. Yo me acuerdo desde que inicié esta preparación, tenía yo 23 años a lo mucho en esta parte de la investigación. Estaba yo muy temerosa. Afortunadamente, pues me rodeé de las personas correctas, pedí ayuda en el momento que necesitaba. Y repito, gracias a maestros que se preocuparon por uno, a docentes que están ahí para ayudarte, pude formarme de manera correcta. Después de prácticamente 15 años de investigación, ser reconocida por el AMC, que bueno, si estos 15 años fue un entrenamiento y fue esta distinción, como decir, perfecto, vas por buen camino, ¿no? Y primordialmente creo que esa es la satisfacción que me llevo, que pues sí valió la pena, ¿no? 15 años de esfuerzo valieron la pena, y que pues cualquiera puede estar aportando a la sociedad en esta parte de la ciencia, solamente falta intentarlo.
0: Claro que sí, excelente palabra, maestra, que nos deja. Queremos agradecer a la doctora Telma Beatriz González Castro, aparte de darle nuestra felicitación. Muchas y gracias. Nuestro agradecimiento, y qué bueno que vidas como la de usted se vean pues en este momento cumbre, ¿no? Hasta aquí, pero todavía viene por más, doctora. Y entonces esto es un pequeño respiro por el que, pero los próximos 6 a seguir trabajando.
1: Es largo, el camino
0: claro,
1: es largo.
0: Sí, pero pues muy satisfactorio en este momento. Pues muchísimas gracias por darnos el tiempo de tenerle aquí, practicar sus experiencias y también dejar este mensaje que es muy importante para nuestra comunidad universitaria como para nuestros radioescuchas.
1: Muchas gracias.
0: Pues bien, amigos, a ustedes les vamos a invitar a un bloque promocional y enseguida volvemos con más información a UJAD Noticias Radio.
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0: Un día como hoy, 8 de mayo, el mundo fue escenario de acontecimientos que dejaron huella en la historia, la cultura y la humanidad. En 1794 es decapitado en París Antoine Laurent Lavoisier, considerado uno de los fundadores de la química moderna. En 1886 comienza la comercialización de Coca-Cola en una farmacia de Atlanta, Estados Unidos. En 1914 se crea Paramount Pictures en Estados Unidos. En 1933 Mahatma Gandhi inicia una huelga de hambre en protesta por el maltrato a los parias en India. En 1943, representantes de 44 países se reúnen en Hot Springs, Virginia, para iniciar los trabajos de creación de la Organización de las Naciones Unidas para la Alimentación y la Agricultura. En 1945 se celebra el fin de la Segunda Guerra Mundial en Europa tras la rendición de Alemania. En 1970 sale a la venta el álbum Let It Be de The Beatles. En 1975 nace Enrique Iglesias. En 1979 The Cure publica su primer álbum Three Imagine Boys. En 1980 la Organización Mundial de la Salud declara oficialmente erradicada la viruela en el planeta. En 1981 Luis Buñuel, Eduardo Chillida y Alfredo Kraus reciben la medalla de oro al mérito en las bellas artes. En 1995 se conmemora el 50 aniversario del final de la Segunda Guerra Mundial, con una ceremonia a la que asisten líderes de distintos países aliados. Ghana. En 2018, el Museo de Bellas Artes de Bilbao celebra 110 años de existencia, con una exposición de 110 obras históricas. Para Radio y TV, UJAT Noticias.
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0: otro homenaje a nuestras queridas madres. Y qué hermosa canción de Timbiriche, también me hace recordar allá en los años 80s esta canción, y cómo reconocer a esas mujeres que el 10 de mayo aquí en México estaremos celebrando, porque justamente el 10 de mayo se celebra el Día de las Madres en México para honrar a la labor maternal, a la tradición establecida oficialmente en 1922. Se eligió mayo por ser el mes de la Virgen María y el día 10 por coincidir con el pago de la quincena de la época. Bueno, ahí vemos un poco la situación, ¿verdad? Pero qué bueno, porque si no, los hijos no tendremos ahora como dar un premio a mamá. Bueno, un pequeño reconocimiento. Por favor, no regalemos electrodomésticos en esta oportunidad. Pero bien, volviendo a la información, México fue el primer país de Latinoamérica en adoptar esta fecha. El Día de las Madres se celebra para reconocer el amor incondicional, la educación, así como el soporte de las madres en la sociedad mexicana. Y la cápsula del día, obviamente, es Hoy para Mamá.
1: Cada 10 de mayo, México llena de flores, abrazos, canciones y palabras de amor para celebrar a una de las figuras más importantes en la vida de cualquier persona, la madre. El Día de las Madres no solo es una fecha marcada en el calendario, es un momento para recordar el esfuerzo, la entrega y el amor incondicional de millones de mujeres que día a día dan todo por sus hijos y su familia. En México, esta celebración se instauró oficialmente en el año de 1920. Convirtiéndose en uno de los primeros países de América Latina en dedicar una fecha especial a las madres. Desde entonces, el 10 de mayo se ha convertido en una tradición profundamente arraigada en la cultura mexicana. Sin importar la edad, siempre existe una persona que nos enseñó a caminar, a hablar, a levantarnos después de caer y a nunca rendirnos. Una madre representa el cariño, la protección y la fortaleza. Muchas veces son ellas quienes hacen hasta lo imposible para sacar adelante a sus hijos, aún dejando de lado sus propios sueños y necesidades. Hoy en día, el papel de las madres también ha cambiado y evolucionado. Actualmente, millones de mujeres, además de ser mamás, también trabajan y sostienen económicamente sus hogares. En México, una gran parte de las madres forman parte de la fuerza laboral, demostrando diariamente que pueden equilibrar responsabilidades familiares y profesionales. Muchas madres salen desde muy temprano a trabajar, atendiendo negocios, oficinas, escuelas, hospitales o labores del campo, y aún así llegan a casa para continuar cuidando a sus hijos. Su jornada no termina al salir del trabajo, continúa en el hogar, acompañando tareas escolares, preparando alimentos y brindando apoyo emocional a sus familias. Muchas veces deben desempeñar el papel de madre y padre al mismo tiempo, enfrentando dificultades económicas y emocionales, pero siempre buscando ofrecer un mejor futuro para los suyos. Cada madre, sin importar su situación, tiene una historia distinta, pero todas coinciden en algo: el inmenso amor hacia sus hijos. Este día también tiene un lado profundamente emotivo. Mientras muchas personas celebran junto a sus madres vivas, otras más recuerdan con nostalgia a aquellas mamás que ya no están aquí físicamente. Para quienes han perdido a su madre, el 10 de mayo puede convertirse en una fecha llena de recuerdos, sentimientos y añoranzas, y son madres que dejaron enseñanzas, consejos, abrazos y un amor que permanece vivo en el corazón de todos sus hijos. Aunque ya no estén presentes, siguen siendo guía y fortaleza en la vida de quienes las recuerdan con cariño. El Día de las Madres nos invita a reflexionar sobre la importancia de valorar a nuestras madres todos los días y no únicamente cada 10 de mayo. Un abrazo, una llamada, un gracias o pasar tiempo con ellas puede significar más de lo que nos podemos imaginar, porque ser madre es mucho más que un título, es una entrega diaria llena de sacrificios, enseñanzas y amor infinito. En este Día de las Madres, reconocemos y agradecemos a todas esas mamás que con su esfuerzo construyen familias y dejan huellas imborrables en nuestras vidas. Para Radio y TV, UJAT Noticias.
0: Pues bien, ya hemos escuchado en esta cápsula que las madres dan la vida por sus hijos, tanto así que cuando se pierden no dejan de buscarlos, ¿verdad? Y pues desafortunadamente en México hay muchos hijos perdidos y muchas madres buscadoras. Pero ¿qué sucede? Que México descarta reconocer el término madre buscadora en la Ley de Protección a Defensores. Aquí es la información.
2: La Secretaría de Gobernación informó que no se prevé incluir el término madre buscadora como categoría específica en la Ley para Protección de Personas Defensoras de Derechos Humanos y Periodistas, pese a las iniciativas legislativas y llamados de colectivos. De acuerdo con la posición oficial, el mecanismo de protección ya contempla a las personas integrantes de colectivos de búsqueda como personas defensoras de derechos humanos, sin necesidad de crear una nueva categoría adicional. La discusión ocurre en medio de propuestas presentadas en el Congreso de la Unión y en legislaturas locales para reconocer formalmente a madres y familiares que buscan a personas desaparecidas, con el objetivo de garantizar medidas de protección diferenciadas debido al riesgo que enfrentan. El mecanismo de protección para personas defensoras de derechos humanos y periodistas, coordinado por la Secretaría de Gobernación, actualmente incluye medidas como escoltas, botones de pánico, equipos de comunicación y, en caso de alto riesgo, vehículos blindados. Organizaciones civiles y colectivos de búsqueda han insistido en que el reconocimiento explícito permita fortalecer su protección y visibilizar su labor en la localidad de las personas desaparecidas en el país. Para Radio y TV, UJAT Noticias.
0: A continuación iniciamos información en el ámbito universitario y la División Académica de Ciencias Agropecuarias de la UJAT invita a participar en una jornada académica dedicada al papel de la mujer en el ámbito veterinario y zootécnico.
3: La División Académica de Ciencias Agropecuarias llevará a cabo la jornada académica titulada La Mujer en la Ciencia Veterinaria y la Zootecnia, con el propósito de reconocer y visibilizar la trayectoria de mujeres en las ciencias veterinarias y su aportación en las distintas disciplinas del sector pecuario y de la salud animal. Durante esta actividad se promoverá la reflexión sobre la importancia del trabajo femenino en áreas científicas y profesionales vinculadas con la medicina veterinaria y zootecnia, además de generar conciencia sobre su impacto en la formación académica, la investigación y el desarrollo del sector. Esta jornada ha de realizarse el próximo martes 19 de mayo en el Auditorio Médico Veterinario Zootecnista Juan José Sainz Zarza, iniciando las actividades a las 8 de la mañana. La invitación queda abierta a toda la comunidad universitaria interesada en participar en este encuentro académico, La Mujer en la Ciencia Veterinaria y la Zootecnia. Para Radio y TV, UJAT Noticias.
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0: Obsequio sorpresa. La Universidad Juárez Autónoma de Tabasco, mediante el Centro de Desarrollo de las Artes, celebró a las madres universitarias con el festival Una Flor para Ti, una actividad dedicada a reconocer su cariño, entrega y papel fundamental dentro de la comunidad académica. Durante el evento, estudiantes del taller de canto participaron con diversas presentaciones artísticas preparadas especialmente para esta ocasión, además de apoyar en la logística y organización de la jornada festiva. La responsable del taller, Yasmín Pérez Alamilla, explicó que la planeación del festejo inició desde el comienzo del semestre, con el propósito de ofrecer un programa atractivo y emotivo para las asistentes.
1: Casi desde el año pasado, porque ya llevamos el tercer año que estamos haciendo esta actividad, nos ha funcionado muy bien y pues sí lo preparamos desde el inicio de semestre prácticamente. Pues tenemos, todos los alumnos de canto están participando detrás de cámaras, en el escenario, sí tenemos varios artistas.
0: La docente reiteró la invitación a la comunidad universitaria para sumarse a futuras ediciones y a las distintas actividades culturales y artísticas que se desarrollan en el SEDA. Armando Cortés para Radio y TV, UJAT Noticias.
2: Pues bien, por otra parte, la Universidad Juárez Autónoma de Tabasco, déjeme comentarles, será sede de un encuentro internacional enfocado en la conservación ambiental y el futuro de los ríos en la frontera sur.
3: La División Académica Multidisciplinaria de los Ríos de la UJAT, en coordinación con instituciones y organizaciones de México y Guatemala, llevará a cabo los días 4 y 5 de junio el Foro Binacional México-Guatemala 2026, Ríos Mayas, Conservación y Aprovechamiento de sus Ecosistemas. El encuentro tendrá como sede nuestra División Académica Multidisciplinaria de los Ríos en Tenosique de Pino Suárez, Tabasco. Reunirá propuestas, análisis y experiencias relacionadas con la protección de los ríos Candelaria, San Pedro Mártir y Usumacinta en el marco del Día Mundial del Medio Ambiente. Entre los temas a desarrollar destacan cambio climático, gestión del agua, turismo y medio ambiente, recuperación de ecosistemas, educación ambiental y derechos humanos. Además, se convoca a estudiantes, especialistas, investigadores y sociedad civil en general a participar con propuestas audiovisuales y proyectos enfocados en el rescate, saneamiento y conservación de los ecosistemas de la frontera sur. Para TV y Radio, UJAT Noticias.
2: Pues bien, la UJAT también abre espacios de reflexión sobre salud mental, emociones y cultura de paz.
4: Con el propósito de fomentar la reflexión, el diálogo y el aprendizaje en torno a la convivencia armónica y la prevención de la violencia, la Universidad Juárez Autónoma de Tabasco, en coordinación con el Centro Estatal de Prevención Social del Delito y Participación Ciudadana, realizó el foro Hablemos de Inteligencia Emocional para una Cultura de Paz en la Sala ANFECA de la División Académica de Ciencias Económico-Administrativas. En su mensaje, el director de la DASEA, José Juan Paz Reyes, dio la bienvenida a la directora general del CENEPRED, Flor de Elid Acuña García, a quien reconoció como egresada de la máxima casa de estudios de Tabasco y ejemplo del talento formado en las aulas de la División Académica de Educación y Artes. Durante su intervención, la directora general del CENEPRED explicó que la construcción de una cultura de paz inicia con el conocimiento y el control de las emociones, al considerar que el autocontrol y el dominio propio son herramientas fundamentales para prevenir conductas de riesgo y conflictos sociales.
5: Las emociones casi nunca se pueden ocultar y comunican nuestro estado de ánimo. Motivacional, nos mueven a la acción. Las emociones nos hacen actuar. También es motivacional. Hay muchas veces que tenemos depresión y está de moda. Entonces veníamos a una discusión con un psicólogo. ¿Está de moda la depresión? Se puso de moda.
4: La especialista abordó temas relacionados con el estrés, la tolerancia, la gestión emocional y el impacto de factores externos en la conducta humana, invitando a las y los jóvenes a reflexionar sobre sus hábitos cotidianos, la salud mental, el descanso y el uso responsable de redes sociales. Jesús Morales, para Radio y TV, UJAT Noticias.
2: Cachacacá obtiene por segundo año consecutivo el Traveler's Choice 2026.
0: La Casa Universitaria Cacao y Chocolate de la Universidad Juárez Autónoma de Tabasco fue distinguida nuevamente a nivel internacional al obtener el reconocimiento Traveler's Choice 2026 que otorga la plataforma TripAdvisor en la categoría Mejor Experiencia, gracias a las opiniones y calificaciones emitidas por visitantes de distintas partes del mundo. El coordinador de Cacha Cacao, Francisco Palavicini Álvarez, informó que la notificación oficial fue recibida por la UJAT a finales de abril y destacó que esta es la segunda ocasión consecutiva en que esta casa universitaria obtiene esta distinción, logro que la ubica entre el 10% de las experiencias turísticas mejor valoradas a nivel mundial dentro de la reconocida plataforma digital.
6: Mira, este premio es muy importante y prestigioso porque se da de manera orgánica. O sea, tú

0: no estás buscando, tú no haces una convocatoria. La plataforma hace una revisión de tres partes. Revisa lo clásico, cuántas estrellas te dejan en cada comentario, los comentarios positivos, las fotos, perdón, y hay una evaluación de expertos que revisa todo lo que tienes como expediente dentro de la plataforma y ellos son los que otorgan.
1: Palavicini Álvarez indicó que por esto y más, Cacha Cacao continuará fortaleciendo la difusión de la cultura del cacao y promoviendo el patrimonio gastronómico y cultural de Tabasco ante visitantes nacionales e internacionales. Armando Cortés para Radio y TV, UJAD Noticias.
2: Pues bien, la División Académica Multidisciplinaria de los Ríos de la UJAD lanzó la convocatoria para participar en la primera Feria de Emprendedores 2026.
3: La División Académica Multidisciplinaria de los Ríos invita a estudiantes de las licenciaturas en Administración e Ingeniería en Alimentos a que participen en la primera Feria de Emprendedores 2026. La convocatoria busca impulsar el espíritu emprendedor mediante la presentación de proyectos innovadores, viables y con impacto social relacionados con productos, servicios empresariales, sustentabilidad y economía verde. Todas las personas participantes podrán integrarse de manera individual o en equipos de hasta 5 personas, presentando propuestas o fase de prototipo o emprendimientos ya en marcha. Los proyectos serán evaluados por criterios como innovación, creatividad, viabilidad técnica y financiera, impacto social y ambiental, modelo de negocio, así como la capacidad de presentación y argumentación. La actividad se llevará a cabo el próximo 22 de mayo, de 9 de la mañana a 1 de la tarde, en el lobby del edificio E de la División Académica Multidisciplinaria de Los Ríos. Para mayor información, las personas interesadas pueden dirigirse con Jesús Chan Hernández o la doctora Mari Carmen Rodríguez Suárez, responsables de la organización del evento allá en la División Académica Multidisciplinaria de Los Ríos. Para Radio y TV, UJAD Noticias.
2: Pues se ha realizado en el Centro Internacional de Vinculación y Enseñanza el concurso de puentes de palitos de madera. Aquí la información.
1: Como parte de las actividades académicas del 5º Congreso Internacional de Asociaciones, Sociedades, Colegios y Escuelas de Ingeniería Civil, la Universidad Juárez Autónoma de Tabasco fue sede del concurso de puentes de palitos de madera, un ejercicio que permitió a estudiantes universitarios demostrar sus habilidades en diseño estructural, análisis técnico y trabajo colaborativo. La competencia reunió equipos de diversas instituciones de educación superior, quienes presentaron propuestas elaboradas con creatividad e ingenio para enfrentar las pruebas de resistencia y funcionalidad establecidas en la convocatoria. Participaron estudiantes de la UJAD, del Instituto Tecnológico Superior de Macuspana, del Instituto Tecnológico de Villahermosa y del Instituto Tecnológico de la Construcción Campus Tabasco. El docente del ITC Campus Tabasco, Luis Emeterio Bajo de la Paz, destacó que este tipo de actividades contribuyen a fortalecer la formación integral de los futuros ingenieros civiles al fomentar la innovación, la convivencia académica y la competencia sana entre estudiantes.
4: Se van a someter a carga. Entonces, el puente, pareciera que el puente que más aguanta carga va a ganar, pero no va a ser así porque también vamos a evaluar cuánto pesa la estructura. Si pesa poco y aguanta mucho, ese va a ser el puente ganador. Si pesa mucho y aguanta poca carga, pues ese tiene menos puntaje. Entonces son tres cosas: capacidad estructural, eficiencia estructural, diseño y especificaciones.
1: Bajo de la Paz reconoció el compromiso y la dedicación mostrados por cada uno de los equipos participantes durante el desarrollo del certamen. Añadió que detrás de cada propuesta hubo un importante proceso de planeación, cálculo y coordinación entre los integrantes de los equipos. Armando Cortés para Radio y TV, UJAD Noticias.

0: escuchó usted Campana de la Independencia, interpretada por Silvia Navarrete, y eso nos da entrada a comentarle que cerca de Pénjamo, allá en Guanajuato, nació el 8 de mayo de 1753 Miguel Gregorio Antonio Ignacio Hidalgo y Costilla Gallaga Mandarte y Villaseñor, quien, inmortalizado en la historia de México, conocemos como Miguel Hidalgo y Costilla, o simplemente el padre de la patria, y quien fuera el sacerdote criollo, una figura clave en el inicio de la Guerra de Independencia de México. Su famoso grito de Dolores, la madrugada del 16 de septiembre de 1810, que dio en ese momento el llamado a la rebelión contra el dominio español, marcó el comienzo de una lucha que culminaría con la independencia del país. Ese es un pequeño dato aquí en el noticiero sobre lo que fue el padre de la patria, Miguel Hidalgo y Costilla. Pues bien, regresamos a información en el ámbito nacional, y es que la presidenta de México difundió un edicto de 1548 sobre los abusos de Hernán Cortés.
1: Emitido por Carlos I de España en la ciudad de Valladolid, en el que se describe presuntas atrocidades cometidas por Hernán Cortés durante la conquista. Durante la conferencia matutina en el Palacio Nacional y a través de sus redes sociales, la titular del Poder Ejecutivo Federal señaló que el documento histórico evidencia abusos contra pueblos originarios y cuestionó los intentos de reivindicar la figura del conquistador español. El texto compartido por Sheinbaum menciona hechos como la muerte de pobladores indígenas en Cachula y la esclavización de mujeres y niños, quienes eran marcados por hierro como un símbolo de sometimiento. También se hace referencia a la liberación de indígenas esclavizados por órdenes del Consejo Real de Indias. La presidenta relacionó la publicación del documento con recientes declaraciones de Isabel Díaz Ayuso, presidenta de la Comunidad de Madrid, quienes se encuentran de visita en México hasta el 12 de mayo, y ha defendido la figura de Hernán Cortés y el mestizaje derivado de la conquista. Para Radio y TV, UJAT Noticias.
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0: Bien, ya estamos de regreso aquí en UJAT Noticias Radio y vámonos con los deportes y nuestro compañero Sergio Díaz.
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23: La División Académica de Ciencia Económico-Administrativas y la División Académica de Educación y Artes sostuvieron un partido amistoso de fútbol en las instalaciones de la Unidad Central. Encuentro denominado de la Amistad reunió a los profesores de citadas divisiones para un rato de esparcimiento y convivencia. Iniciativa de los maestros Casanova Rivera y Rodríguez Argüelles de DASEA y DAEA respectivamente, se concretó la fecha y se llevó a cabo este importante encuentro. Capibaras de DASEA es el mote que adquiere el representativo de la División Académica de Ciencia Económico-Administrativas, donde además busca que este representativo tenga encuentros con mayor frecuencia y regularidad. El partido disputado quedó 2-2, dejando un grato recuerdo y sobre todo dejar huella que la disposición y las ganas de los profesores también se traslada al terreno de juego y se pudieron observar jugadas de buen manejo de balón y definición. Sin duda, estas actividades generan beneficios a la comunidad universitaria y reafirman la importancia de la salud a través del deporte. Jeremy Ross brindó una joya de picheo a lo largo de 6 1/3, donde se mantuvo dominante y los Olmecas de Tabasco se quedaron con la serie completa frente a los Leones de Yucatán, tras imponerse 6-0 en el Estadio Centenario. De hecho, el norteamericano retiró 14 bateadores que enfrentó y cerró su actuación con labor de 3 hits, par de boletos y 3 ponches para acreditarse la victoria. Carlos Vázquez, Juan Macías y Odi Núñez completaron la blanqueada en labor de relevo. El descalabro fue para Ronnie Williams. La tropa tabasqueña sumó además su cuarto éxito consecutivo. En el fondo del segundo episodio atacaron los Olmecas. Junior Severino y Agustín Ruiz recibieron base por bola. Leobaldo Cabrera quedó quieto en la inicial en jugada de selección. Sin embargo, pusieron fuera al más adelantado. Randy Romero produjo una con sencillo al jardín central y Ángelo Castellano mandó otra mediante hit al sendero derecho. Un capítulo después, regresaron a la carga. Jason Atondo dio hit, se robó la intermedia y momentos más tarde Junior Severino la envió al plato con imparable. La cuarta tanda también entregó dividendos para los de casa. Alan Espinosa y Marcos Hernández ligaron imparables y ahí apareció Atondo empujando gracias a un hit bien colocado entre la zona de short y tercera. Asimismo, durante las acciones del sexto rollo, Alan Espinosa llegó quieto al primer cojín con error del parador en corto Eric González. Acto seguido, Marco Hernández depositó la pelota del otro lado del cercado. El joven Héctor Hernández de la novena choca pegó su primer hit en la Liga Mexicana de Béisbol, un doblete en la octava entrada ante Irving Vázquez. Los Leones siguen con mala racha, ya que cuentan ahora con 7 derrotas al hilo. Este viernes los Olmecas de Tabasco abren serie en Cancún contra los Tigres de Quintana Roo. Evan Grill es el lanzador probable. Recuerda seguir a los Olmecas por TV UJAT, canal 35.1 de TV Abierta. Para TV y Radio, Sergio Díaz, UJAT Noticias.
0: Pues bien, eso fueron los deportes con Sergio Díaz. Mientras tanto, continuando con información en el ámbito deportivo e internacional, la FIFA ha triplicado el precio de sus mejores entradas para la final del Mundial. Esto al poner a la venta asientos de $32,970. Aquí la información.
1: La FIFA triplicó el precio de sus mejores entradas disponibles para la final de la Copa del Mundo este jueves, al poner a la venta a cientos de $32,970 para el partido del 19 de julio en el MetLife Stadium de East Rutherford, en New Jersey. El organismo rector del fútbol mundial enumeró esos asientos como de primera categoría frontal en su sitio de ventas. Anteriormente, el precio más alto era de $10,990 para la primera categoría. En el mercado de reventa intercambio de la FIFA, las entradas para la final estaban disponibles este jueves con precios que iban desde $11,499,998.85 a $8,970. El precio más alto figuraba para una entrada a cuatro filas de la parte alta del anillo superior, en el bloque 307, fila 22 a 112. La FIFA no controla los precios solicitados en su mercado de reventa intercambio, pero cobra una comisión de compra del 15% al comprador de cada entrada y una comisión de reventa del 15% al vendedor. Para Radio y TV, UJAT Noticias.
0: Bueno, si eso le sorprendió, déjeme decirle que el gobierno de Estados Unidos inició la desclasificación de archivos relacionados con ovnis y posibles formas de vida extraterrestre, lo cual ha generado expectativa y debate a nivel internacional.
3: El gobierno de los Estados Unidos anunció la liberación de 162 archivos oficiales relacionados con fenómenos aéreos no identificados, conocidos como ovnis, así como reportes vinculados con posibles formas de vida extraterrestre. Los documentos incluyen videos, fotografías, informes militares y testimonios recopilados durante varias décadas por distintas agencias federales y ya pueden ser consultados en plataformas digitales oficiales como parte de una estrategia de transparencia impulsada por la administración del presidente Trump. La información fue integrada con apoyo de organismos como la NASA, el FBI, la Oficina del Director de Inteligencia Nacional y la Oficina de Resolución de Anomalías del Pentágono, creada específicamente para investigar fenómenos inexplicables detectados por personal militar y sistemas de vigilancia aérea. Entre los archivos destacan reportes de pilotos de combate, registros de objetos captados por radares y análisis técnico sobre avistamientos ocurridos en distintas regiones de los Estados Unidos. Aunque las autoridades aclararon que no existe evidencia concluyente sobre vida extraterrestre, señalaron que algunos casos continúan sin explicación definitiva, lo que ha reavivado el interés público y científico sobre el tema. Para Radio y TV, UJAT Noticias.
0: Pues bien, otra información, Donald Trump habla con la presidenta de la Comisión Europea y le da hasta el 4 de julio para cumplir un acuerdo comercial.
4: El presidente de Estados Unidos, Donald Trump, ha confirmado que dio plazo hasta el 4 de julio a la Unión Europea para poner en práctica el acuerdo comercial alcanzado con Estados Unidos, tras una conversación telefónica con la presidenta de la Comisión Europea, Ursula von der Leyen. Pasado ese plazo, los aranceles impuestos por Washington a la Unión Europea se dispararían inmediatamente a niveles mucho más elevados, advirtió el presidente estadounidense en su red social. Trump aseguró en el mensaje que ha estado esperando pacientemente a la Unión Europea cumpla con su parte del histórico acuerdo comercial que ambas partes acordaron durante una visita del republicano a Escocia el verano pasado. En julio de 2025, Trump y von der Leyen cerraron un pacto en el llamado Acuerdo Thunberry, que redefine el marco arancelario y por lo que en Estados Unidos fija un techo arancelario del 15%. Para la gran mayoría de los productos europeos, incluyendo automóviles, semiconductores, productos farmacéuticos y madera, y la Unión Europea a cambio elimina la mayoría de los aranceles que aún aplicaba a productos industriales estadounidenses. Para Radio y TV, UJAT Noticias.
0: Pues bien, otra información, Estados Unidos no contempla una acción militar inminente en Cuba a pesar de las amenazas de Trump.
1: Estados Unidos no contempla una acción militar inminente contra La Habana a pesar de las repetidas amenazas del presidente Donald Trump de que Cuba es el siguiente y de que los buques de guerra estadounidenses desplegados en Medio Oriente para el conflicto con Irán podrían regresar a través de la isla, según informaron este jueves funcionarios estadounidenses de la AP. Los funcionarios que participaron en las conversaciones preliminares con las autoridades cubanas también declararon a The Associated Press que no son optimistas respecto a que el gobierno comunista acepte una oferta de decenas de millones de dólares en ayuda humanitaria. 2 años de acceso gratuito a Internet Starlink para todos los cubanos, asistencia agrícola y apoyo a la infraestructura. Pero afirman que Cuba aún no ha rechazado de plano la oferta, que vienen con condiciones a las que el gobierno se ha resistido durante mucho tiempo, incluso después de que la administración de Trump impusiera nuevas sanciones a La Habana. Los funcionarios que hablaron bajo condición de anonimato para comentar las conversaciones privadas afirman que el gobierno aún tiene tiempo para aceptar. Sin embargo, advirtieron que Trump podría cambiar de opinión en cualquier momento y que las opciones militares siguen sobre la mesa. Para Radio y TV, UJAT Noticias.
0: 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Con esa invitación nos retiramos. Les deseamos un excelente fin de semana. Continúe con la programación única de nuestra estación. Y vamos a dejarle con una canción a todas las madres, la cual fue creada por IA. A ver qué le parece. Esta canción es para todas las mamás, las que están, las que ya no están, las que crían solas, las que llegan cansadas, las que sonríen, aunque por dentro no puedan más, las abuelas que volvieron a ser madres, y todas las mujeres que han sostenido una vida con amor. Gracias, mamá, gracias por tanta vida, gracias por tanto amor y por tanto sentimiento, en nombre de todos nuestros compañeros que hacemos posible ese noticiero y por lo que es Radio UJAT y TV UJAT, me atrevo a decir. Muchísimas gracias, mamá. Hasta pronto.

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4: Estoy cansada de luchar.
5: Porque lucha contra sí misma.
6: Cuando yo era niño solía quejarme a mi padre porque no tenía
5: hombres. La lucha por la felicidad es
6: el hermoso día este.
4: La felicidad
6: es el mejor juguete
5: que se ha creado de la felicidad.
4: No hay nada que valga la pena.
5: Ah, lo ve.
6: Lo admite. ¿Que por qué vale la pena luchar?
5: Por todo. La vida misma.
3: Candilejas. Un viejo payaso, después de evitar el suicidio de una joven bailarina, no solo la cuida, sino que además se ocupa de enseñarle todo lo que sabe sobre el mundo del espectáculo para hacerla triunfar. Este es el último y melancólico film americano de Chaplin. El tema ha sido interpretado por muchos cantantes de gran nivel internacional. Escuchémoslo.

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1: Sin distracción.
5: Cuando termines de grabar.
1: Introducir el teléfono en el baño mientras se hacen las necesidades puede afectar de varias maneras. 1. Higiene. El teléfono puede contaminarse con bacterias y gérmenes presentes en el baño, lo que puede provocar infecciones. 2. Distracción. El uso del teléfono puede distraer y hacer que se pierda el enfoque en la higiene personal. 3. Problemas de salud. Ignorar los signos del cuerpo o retrasar la atención a problemas de salud puede tener consecuencias negativas. 4. Adicción. El uso excesivo del teléfono puede generar adicción y afectar la salud mental. 5. Privacidad. Compartir contenido o conversar en el baño puede comprometer la privacidad. 6. Seguridad. El teléfono puede resbalar y caer al agua o sufrir daños. 7. Momento personal. El baño es un espacio para el descanso y la relajación. El uso del teléfono puede alterar este momento. Escríbeme.

0: Es importante ser conscientes de estas posibles afectaciones y establecer límites saludables para el uso del teléfono en el baño. Y dime ahora, ¿continuarás llevando el teléfono al baño?
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5: Son las 3:07.

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11: Son las 3:20.

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10: Son las 3 con 37 minutos.
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0: Escuchaste Déjala que baile sola, de Rafael Mendoza, Fit Iraida Noriega. 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
1: Son las 3:56.

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6: Instituto Juárez.
7: He intentado la noble empresa, tanto tiempo deseada y tan enormemente exigida por esa juventud, dotada por la naturaleza, con tanta inteligencia y con tanta avidez de ciencia.
6: Esas fueron las palabras que pronunció Simón Sarlat Nova, gobernador de Tabasco, el 1 de enero de 1879, en la inauguración del Instituto Juárez, en lo que por varios años fue el edificio que albergó el poder ejecutivo, uno de los pocos ejemplos del estilo neoclásico tardío, característico del periodo porfirista. Situado en la esquina de las calles Constitución, al frente lo que hoy es 27 de febrero, y Peredo al costado. 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
3: Son las 4:13.

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7: Son las 4:28.

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8: Son las 4:45.

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0: Qué gusto saludarle de nueva cuenta a través de la señal de TV UJAT, canal 35.1, también desde la señal de la 96.1 FM, Radio UJAT, Voz Universitaria. Mi nombre es Stephanie Pérez, le doy la más cordial bienvenida a esta emisión de UJAT Noticias. Iniciamos informándole: el peso mexicano avanza frente al dólar este viernes 8 de mayo, tras la publicación de sólidas cifras de empleo en Estados Unidos, mientras los inversionistas mantienen cautela ante la situación en Medio Oriente y los movimientos del Banco de México. Pasamos a otra información. Le comento, el gobernador de Tabasco, Javier May Rodríguez, reiteró su solidaridad y compromiso con las familias que perdieron a sus seres queridos en el incendio de ayer en el recinto ferial e informó que ya se está pagando los apoyos económicos comprometidos a los expositores afectados de la nave 1.
1: Ante los hechos ocurridos en nuestra feria, actuamos con una sola prioridad: brindar atención integral a las personas afectadas y acompañar a sus familias con sensibilidad y toda la capacidad institucional de nuestro gobierno. Así lo estamos haciendo con las familias de las personas que lamentablemente perdieron la vida y que siempre van a contar con nosotros. Les reitero mi solidaridad y mi compromiso. Tal como lo ofrecimos, también estamos dando atención inmediata a los expositores afectados. Gracias al esfuerzo coordinado de las instituciones de nuestro gobierno, el día de hoy han recibido ya el apoyo comprometido y vamos a seguir dándoles la atención necesaria. Como se informó públicamente, la feria continuará sus actividades, para la cual se han revisado y fortalecido las medidas de seguridad en las instalaciones del Parque Tabasco. Esta decisión surgió luego de escuchar a los propios expositores y pensando en cientos de familias productoras y emprendedores que participan y han puesto aquí su trabajo, su tiempo y su inversión. Ante la adversidad, Tabasco ha demostrado una y otra vez que la unidad y solidaridad nos permiten salir adelante. Agradezco de todo corazón al pueblo de Tabasco por la gran responsabilidad, sensibilidad y empatía con la que han actuado ante esta inesperada situación y en apoyo a las y los emprendedores expositores de la feria. Vamos a seguir adelante, juntas y juntos. Les envío un fuerte abrazo.
0: Y a propósito de esta noticia, vamos a escuchar el reporte de nuestro compañero Jesús Morales, quien nos comenta que se retomaron de manera normal las actividades de la Feria Tabasco.
2: Nos encontramos en la entrada del Parque Tabasco Dora María, donde el día de hoy viernes, en punto de la 1 de la tarde, reabrieron sus puertas. A mis espaldas podemos ver unas coronas florales donde se le rindió homenaje, las autoridades del gobierno rindieron homenaje a los fallecidos este 7 de mayo. Como podemos ver, se redujo el espacio de la nave 1 Guayacán aquí en el Parque Tabasco, donde vemos a los costados, a los puestos que quedaron fuera de la nave, y pues vemos que están realizando trabajos para poner en marcha hoy estos negocios. Debido a la reubicación de los locales aquí en el Parque Tabasco, podemos observar cómo todo el cableado de las nuevas extensiones está dispuesta aquí ante la sociedad. Por eso se les hace un atento llamado para que tengan precaución al momento de caminar aquí en esta explanada del Parque Tabasco. Y estamos aquí en la nave 2, donde el día de hoy están todas las embajadoras en sus stands. Aquí podemos ver a la embajadora de Tenosique, que se está regalando fotos con el público tabasqueño. La invitación al público para que venga y se pueda tomar fotos con las embajadoras, ya que pues siempre es un bonito recuerdo, y pues nos acercaremos un poco a ella a ver qué nos puede contar.
3: Hola, buenas tardes. Mi nombre es Natalia Montilla y soy embajadora de Tenosique en nuestra Feria Tabasco 2026.
2: Cuéntame, ¿qué tal te ha llevado la feria ahorita?
3: Pues muy bien, hemos estado ocupaditas en nuestros stands, hoy en Narúa, en La Flor Tabasco, Paraíso y Macuspana, y el día de mañana en Narúa mi stand oficialmente, así que quedan todos invitados mañana 9 de mayo, sábado.
2: ¿Cómo sientes el público tabasqueño al momento que te piden fotos?
3: Ay, de verdad se siente el cariño de la gente, la verdad estoy muy feliz, creo que es uno de los eventos, la feria que más esperaba, porque puedes convivir con tu gente, o sea, de cerca, de frente, y te reciben de la mejor manera todos.
2: ¿La invitación que le puedes hacer a la gente para que venga, asista a tu stand?
3: Y ya, como ya les dije, mañana es la inauguración oficial y tenemos muchísimas cosas deliciosas, productos emblemáticos como el queso ahumado, tenemos helados que ganaron hace poquito un premio del mejor helado en Tenosique. Así que aquí los esperamos y los vemos mañana en la inauguración oficial.
2: Como podemos observar, hay una gran afluencia de las personas en la nave 2 en esta reapertura de la Feria Tabasco 2026. Solo para recordarles que las culturales estarán a cabo hoy por los municipios de Macuspana, Tacotalpa y Paraíso. Con imágenes de Alejandro López, Jesús Morales, para TV UJAT Noticias.
0: Muchas gracias, Jesús, por este interesante reporte. Y a propósito de esta información, comerciantes afectados por el incendio registrado en una de las naves de la feria continúan reubicándose para intentar recuperar sus ventas.
4: Pues traemos lo poco que nos quedó del siniestro. Les invitamos a que nos visiten, por favor, que se apoye la marca, consuman local. Es mucho esfuerzo, mucho sacrificio que intentamos volver a levantar. Y solamente pedimos y esperamos contar con pues, el apoyo de la gente, de los clientes.
5: Pues ya estamos de este lado, gracias a Emprendedores del Centro que nos dio el apoyo de estar aquí en un espacio pequeño. Trajimos lo que teníamos en casa y pues a empezar de nuevo y a darle y a seguirle porque pues no hay de otra.
6: Y pues la verdad estamos muy agradecidos de que nos dieran la oportunidad porque al final del día pues hay mucho esfuerzo y hay mucho trabajo detrás de que a lo mejor muchas personas no lo ven y ven nada más un stand bonito y demás, pero hay mucha gente también detrás de esto, mucha inversión también, que al final del día pues fue una pérdida para todos, no solo para nosotros sino...
0: Pasando a otra información, la División Académica de Ciencias Agropecuarias de la UJAT invita a participar en una jornada académica dedicada al papel de la mujer en el ámbito veterinario y zootécnico.
7: La División Académica de Ciencias Agropecuarias llevará a cabo la jornada académica titulada La Mujer en la Ciencia Veterinaria y la Zootecnia, con el propósito de reconocer y visibilizar la trayectoria de mujeres en las ciencias veterinarias y su aportación en las distintas disciplinas del sector pecuario y de la salud animal. Durante esta actividad se promoverá la reflexión sobre la importancia del trabajo femenino en áreas científicas y profesionales vinculadas con la medicina veterinaria y zootecnia, además de generar conciencia sobre su impacto en la formación académica, la investigación y el desarrollo del sector. Esta jornada ha de realizarse el próximo martes 19 de mayo en el Auditorio Médico Veterinario Zootecnista Juan José Sainz Zarza, iniciando las actividades a las 8 de la mañana. La invitación queda abierta a toda la comunidad universitaria interesada en participar en este encuentro académico, La Mujer en la Ciencia Veterinaria y la Zootecnia. Para Radio y TV, UJAT Noticias.
0: Pasando a temas internacionales, autoridades siguen la pista de pasajeros de un crucero vinculado a un brote de antivirus, mientras investigan su posible origen en Argentina.
8: Autoridades sanitarias de varios continentes rastrean a decenas de pasajeros que abandonaron un crucero vinculado a un brote de antivirus, mientras continúan los esfuerzos para identificar posibles contactos y evitar nuevos contagios. El caso ha activado alertas internacionales por la dispersión de viajeros a distintos países. La investigación apunta a que el origen del brote podría estar en Argentina, donde especialistas analizan la posible exposición previa de algunos pasajeros. Entre ellos, una pareja que habría contraído el virus durante actividades de observación de aves antes de abordar el barco. El análisis incluye estudios sobre roedores en zonas específicas del sur argentino. Hasta el momento, se han confirmado varios fallecimientos y otros casos positivos entre pasajeros del crucero, mientras algunos viajeros que descendieron del barco en escalas previas han dado positivo o presentan síntomas en países como Suiza, Sudáfrica y otras naciones que ya activaron protocolos de vigilancia sanitaria. la Organización Mundial de la Salud mantiene que el riesgo general es bajo y que el virus no se transmite fácilmente entre personas, aunque advierte que se mantiene el monitoreo internacional. El crucero continúa su ruta con pasajeros y tripulación a bordo, mientras que equipos de salud en distintos países siguen rastreando posibles contactos del brote. Para Radio y TV, UJAT Noticias.
0: Pasando a temas científicos, microplásticos, la contaminación invisible que ya está dentro del cuerpo humano.
9: Los microplásticos son una contaminación invisible, ya que habita en el cuerpo humano, afirma Axel Reyes Zavala, investigador de Ciencias Ambientales de la Universidad Autónoma de San Luis Potosí. El científico advierte que estas partículas diminutas se encuentran prácticamente en todos lados y que apenas comienza a dimensionarse su impacto real en la salud y el entorno. Explica que ya existen indicios claros de sus efectos nocivos, entre ellos afectaciones a los sistemas digestivo, respiratorio y reproductivo. Estos daños, agrega, ocurren no solo por la presencia física de las partículas, sino por las sustancias químicas añadidas al plástico, muchas de las cuales son potencialmente peligrosas. Reyes Zavala expone que esta problemática está ligada directamente al uso masivo del plástico a nivel global, pues cada año se producen alrededor de 430 millones de toneladas de ese material. Para dimensionar la magnitud de la crisis, el investigador subraya que cada segundo se producen aproximadamente 13 toneladas de plástico. Esta producción acelerada deriva de la presencia de microplásticos en el suelo, el agua y el aire, alcanzando incluso sitios remotos como el fondo del océano o la cima del Monte Everest. Según el académico universitario, el cuerpo humano no es ajeno a esta invasión, ya que se encuentran microplásticos en la sangre, la orina, la placenta y los pulmones. Para Radio y TV, UJAT Noticias.
0: Este viernes concluyó el 5º Congreso Internacional de Asociaciones, Sociedades, Colegios y Escuelas de Ingeniería Civil que se realizó en la UJAT.
10: Durante la clausura del 5º Congreso Internacional de Asociaciones, Sociedades, Colegios y Escuelas de Ingeniería Civil, este viernes en la Sala Jorge Membreño Juárez, se entregaron reconocimientos a ganadores de concursos. Julio Alberto Arias Chable, Alexis Arias Ortega y Paola Yesenia Martínez Vázquez obtuvieron el primer lugar en el concurso de diseños de mezclas de concreto. El segundo lugar fue para Ángel Yair Valenzuela Jiménez, Naydelin Citlali Díaz Trejo y Merari Jiménez Paz, en tanto que la tercera posición fue para Daniel Jiménez Zurita, Osvaldo Alfonso Pérez May y Rubén de los Santos Méndez Méndez. El congreso, que reunió especialistas y académicos, contempló conferencias especializadas en temas como innovación en materiales, diseño estructural, geotecnia hidráulica, gestión del agua, sostenibilidad normativa ambiental, infraestructura vial y ferroviaria, así como la incorporación de nuevas tecnologías en ingeniería civil. Además, a través de la División Académica de Ingeniería y Arquitectura, se concretó acuerdos con instituciones de educación superior, organismos colegiados y actores del ámbito público y privado, como el objetivo de impulsar la formación integral de los estudiantes y promover proyectos conjuntos de investigación y vinculación. Con imágenes de Luis López, Armando Cortés para Radio y TV, UJAT Noticias.
0: Se llevó a cabo el taller Estrategias para la Atención de Estudiantes con Discapacidad Visual aquí en la UJAT.
11: Para consolidar una educación más humana, accesible e incluyente, la Universidad Juárez Autónoma de Tabasco fue sede del taller Estrategias para la Atención de Estudiantes con Discapacidad Visual en la Educación Media Superior y Superior, que se realizó en coordinación con el Consejo de Ciencia y Tecnología del Estado de Tabasco. Al dar la bienvenida en el auditorio de la Biblioteca Central, Lic. Manuel Bartlett Bautista, la directora general de Planeación y Evaluación Institucional de la UJAT, Verónica García Martínez, destacó que este esfuerzo interinstitucional surge de convenios de colaboración orientados a atender las necesidades sociales y educativas de la entidad mediante proyectos de investigación enfocados en la inclusión educativa.
12: Y bueno, queremos compartir las experiencias que se han acumulado durante varios años de investigación e inclusión educativa. Entonces, muchas gracias a todos, sean muy bienvenidos a este taller. Y pues agradezco también la invitación y el esfuerzo hecho.
11: La académica subrayó que las investigadoras de la División Académica, Educación y Artes han desarrollado durante varios años experiencias y estudios relacionados con la atención a grupos vulnerables, reconocimiento que ahora se comparte con instituciones educativas del Estado. Asimismo, reconoció la colaboración del CITED y de autoridades educativas estatales por impulsar a estas acciones. Por su parte, Integrantes de Revitap Eco señalaron que este tipo de iniciativas buscan convertir la inclusión en una práctica cotidiana dentro de las instituciones y la sociedad. Las autoridades educativas reiteraron que este tipo de actividades fortalecen los principios de la nueva escuela mexicana, promoviendo mayor inclusión, respeto y accesibilidad para estudiantes con discapacidad. Con imágenes de Alejandro López, Jesús Morales para Radio y TV, UJAT Noticias.
0: Pasando a más información, en la DAC se llevarán a cabo conferencias en el marco del Día Mundial de la Fibromialgia.
9: La Asociación Nacional Cadena de Ayuda contra la Fibromialgia Tabasco anunció la realización de la jornada de conferencias con motivo del Día Mundial de la Fibromialgia, con el objetivo de crear conciencia sobre esta enfermedad y brindar información médica especializada a pacientes, familiares y público en general. El evento se llevará a cabo el lunes 11 de mayo a las 8:30 de la mañana en la División Académica de Ciencias de la Salud, con entrada gratuita. Durante la jornada participarán especialistas de distintas áreas médicas con temas relacionados con la fibromialgia y el dolor crónico. Entre las conferencias programadas destacan Fibromialgia, el dolor incomprendido, impartida por el doctor Ricardo Gómez Angulo, reumatólogo e internista. El dolor crónico no siempre es osteoartrosis, a cargo del doctor Iván Cerino Herrera, ortopedista y reumatólogo. Y fibromialgia en la persona mayor, desafíos clínicos y abordaje integral, presentada por la doctora Sara Hernández García, geriatra. Con esta jornada se busca sensibilizar a la población sobre los retos físicos y emocionales que enfrentan las personas con este padecimiento, además de promover el diagnóstico oportuno y el tratamiento integral de esta condición. Los interesados pueden comunicarse al número 9931-665070. Para Radio y TV, UJAT Noticias.
0: 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Hacemos pausa, ya volvemos.
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0: Qué bueno que siga con nosotros en UJAT Noticias. Vamos a la entrevista con Gilberto Quesada.
5: Muchas gracias, Fanny. Amigos del auditorio, vamos a recibir a una de las doctoras que está en nuestra división académica multidisciplinaria de Jalpa de Méndez. Ella es una profesora investigadora que tiene una carrera en la ciencia, y este currículum tan amplio le ha dado para levantar la mano, hacerse de una convocatoria, asirse de ella y decir: a ver, esta convocatoria yo la puedo cumplir, yo sumo todos los puntos y tengo la oportunidad de ingresar a la Academia Mexicana de Ciencias. Y así fue. Ya fue reconocida, ya fue ingresada a la Academia Mexicana de Ciencias la doctora Telma Beatriz González Castro. Doctora González, bienvenida.
6: Muchas gracias por la invitación. Gracias.
5: Esta cascada de personalidades como ustedes que han estado con nosotros llegando aquí a este estudio para compartirnos, pero todas tienen el punto. Están ingresadas ya a la Academia Mexicana de Ciencias. ¿Qué significa esto? Uno, en lo personal.
6: Ok. En lo personal, sí es como una satisfacción porque, bueno, ese reconocimiento llegó, pero son de 15 años atrás, desde que yo estaba estudiando mis posgrados. Entonces, sí es como, bueno, ¿sabes qué? Lo que tú hiciste, lo que tú te esforzaste, aquí está. Este premio es para ti, y claro que sí, nos llena de orgullo a todas mis compañeras y a mí recibir ese premio, porque bueno, te alienta a seguir. ¿Sabes qué? Estás por buen camino, continúa así.
5: Ok, la distinción sí es para Telma Beatriz, pero la división académica sabemos que no tiene un sello específico, pero ¿qué le da a la división académica, qué le da a la universidad el que estén ingresando ustedes, el que la doctora González Castro estén ingresando a esta Academia Mexicana de Ciencias?
6: Ok, para poner un poquito más de contexto, AMC, la Academia Mexicana de Ciencias, lanza una convocatoria anual. A nivel nacional son miles de currículos que se envían y en realidad es un grupo selecto que se acepta en el año. Evalúan formación de recursos humanos, tus divulgaciones, tus artículos publicados, el impacto internacional y otros rubros, ¿no? Eso es en parte en general. Entonces, bajo un proceso de evaluación, ellos determinan, mira, ella o él cumple con estos criterios, lo distinguimos con la Academia Mexicana de Ciencias. ¿Qué es esto? Bueno, esto te permite ingresar a una sociedad de científicos a nivel nacional, formar redes de colaboración y tener una apertura un poquito más amplia, ¿no? Okay. Entonces, este año, si no me equivoco, fuimos 5 mujeres que fuimos aceptadas en la Academia Mexicana de Ciencias. Entonces, esto es un rubro muy importante para nuestra institución, nuestra alma mater, porque dice, ¿sabes qué? Le estoy dando oportunidad a mujeres científicas que aporten, que digan, ¿no? Aperturen líneas de investigación y formen también estudiantes, ¿no? Y esto creo que nos llena de ímpetu de seguir trabajando.
5: Hay la posición de mucha gente que nos debe preguntar, es que como médico se gana tanto, como ingeniero se gana tanto, como científico, esa parte también los chavos van a decir, porque parte de la invitación es para que ustedes inviten a los estudiantes, al estudiantado, para que se interesen por la ciencia. Pero en el lado económico casi nadie se fija, que muchas veces es sumamente importante. Que el dinero no lo es todo, no, pero ¿cómo ayuda?
6: Bueno, la Academia Mexicana de Ciencias no nos aporta un estímulo económico como tal.
5: Ok.
6: Pero, pues, al ser distinguida por este reconocimiento, te da la oportunidad de participar en otras convocatorias de presupuestos nacionales, internacionales, y pues seguir avanzando en cuestiones de la ciencia, ¿no? Entonces, yo creo que algo que le diría a todos los estudiantes es que primordialmente yo, bueno, tengo 37 años, he visto los frutos de mi trabajo joven. Entonces, aportar a la ciencia también, eso me impactó, ¿no? O sea, decir, bueno, no esperé para tener una edad un poquito más avanzada en decir, bueno, ten cosecha de lo que tú sembraste. Okay. Entonces, esto es para todos, ¿no?
5: Es para todos y en todo momento. Un dato, la línea de investigación, ¿cuál se sigue con la doctora?
6: Ok. Yo participo mucho activamente todo lo que tenga que ver con biomedicina, desde el enfoque de predisposiciones genéticas, desde el enfoque de factores sociales, biológicos, que me puedan conllevar a una enfermedad. ¿Cuál es la enfermedad que yo estoy tratando primordialmente? Salud mental. ¿Sí? Okay. Claro, hago otras cosas porque tengo redes de colaboración con otros institutos a nivel nacional. Hago enfermedades cardiovasculares, hago cuestiones de nutrición, pero bueno, la línea en particular que nació aquí en Tabasco fue salud mental.
5: Salud mental en biomedicina.
6: En el enfoque de biomedicina.
5: Enfoque,
6: es decir,
5: de biomedicina.
6: No todo, a veces pensamos, ¿no? Que es que no, échale ganas, ¿no? Mm. Pero a veces no es echarle ganas. Mm-mm. A veces es nuestro mismo cuerpo que necesita una ayuda, ¿no? O sea, así como mi hígado se enferma, mis riñones se enferman, mi cerebro también se enferma.
5: Pues no se trata de echarle ganas, se trata de esfuerzo, dedicación, compromiso, estudio. Y sí, al final, al final, echarle ganas. Pero primero, ese compromiso que dieron hoy, por ejemplo, la doctora González Castro, que ya es una ingresada a la Academia Mexicana de Ciencias. Doctora, enhorabuena. Muchísimas
6: gracias. Muchas
5: gracias.
6: Gracias.
5: Muchísimas gracias.
6: Un saludo a todos.
5: Muchísimas gracias. Continuamos aquí en UJAT Noticias.
0: Muchas gracias, Gilberto, por esta entrevista. Pasamos a más información universitaria. La UJAT va a ser sede de un encuentro internacional enfocado en la conservación ambiental y el futuro de los ríos de la frontera sur.
3: La División Académica Multidisciplinaria de los Ríos de la UJAT, en coordinación con instituciones y organizaciones de México y Guatemala, llevará a cabo los días 4 y 5 de junio el Foro Binacional México-Guatemala 2026, Ríos Mayas, Conservación y Aprovechamiento de sus Ecosistemas. El encuentro tendrá como sede nuestra División Académica Multidisciplinaria de los Ríos en Tenosique de Pino Suárez, Tabasco. Reunirá propuestas, análisis y experiencias relacionadas con la protección de los ríos Candelaria, San Pedro Mártir y Usumacinta en el marco del Día Mundial del Medio Ambiente. Entre los temas a desarrollar destacan cambio climático, gestión del agua, turismo y medio ambiente, recuperación de ecosistemas, educación ambiental y derechos humanos. Además, se convoca a estudiantes, especialistas, investigadores y sociedad civil en general a participar con propuestas audiovisuales y proyectos enfocados en el rescate, saneamiento y conservación de los ecosistemas de la frontera sur. Para TV y Radio, UJAT Noticias.
0: En información del ámbito nacional, México inicia exportaciones de chile morrón a Japón tras un acuerdo sanitario y comercial. Escuche usted.
7: México comenzó a enviar chile morrón a Japón luego de 16 años de gestiones diplomáticas y comerciales, con el primer embarque de 733 kilogramos proveniente de Sinaloa, informó la Secretaría de Agricultura y Desarrollo Rural, SADER. El logro se concretó gracias al acuerdo firmado a finales de 2025 con el Ministerio de Agricultura, Silvicultura y Pesca de Japón, que abrió las puertas al ingreso de este producto mexicano al mercado nipón. El Servicio Nacional de Sanidad, Inocuidad y Calidad Agroalimentaria comprobó, mediante estudios científicos, que el pimiento morrón no es vulnerable al moho azul de tabaco, el principal riesgo que preocupaba a las autoridades sanitarias japonesas. Actualmente, 20 predios y 11 empacadoras de Coahuila, Guanajuato, Querétaro y Sinaloa están registrados para exportar bajo este protocolo, aunque se espera que más productores se sumen. México ya envía este fruto a países como Estados Unidos y Canadá, además de exportar a Japón carne, espárragos, uva, aguacate, jitomate, mango, jugo de naranja y hortalizas como brócoli, col y coliflor. Para Radio y TV, UJAT Noticias.
0: Nueva etapa en la Comisión Estatal de Derechos Humanos va a priorizar difusión, conciliación y atención ciudadana.
8: La presidenta de la Comisión Estatal de Derechos Humanos, Margarita Concepción Espinosa Armengol, dio a conocer que el organismo inicia una nueva etapa enfocada en fortalecer la difusión, protección y defensa de los derechos humanos, así como en promover una cultura de paz e inclusión social. Comentó que su designación ocurrió el pasado 19 de febrero y que el 17 de marzo asumió formalmente el cargo al frente de la institución. Señaló que uno de los principales objetivos de esta administración será generar mayor cercanía con la ciudadanía y disminuir las violaciones a los derechos humanos mediante acciones preventivas, capacitaciones y fortalecimiento institucional.
9: De ir inhibiendo las resistencias institucionales y poder así con ello bajar el índice de las violaciones a los derechos humanos. Y cuando haya violaciones a estos, poder incidir y que nuestras recomendaciones sean eficientes y eficaces y lleguen a buenos términos y que también puedan incidir en inhibir violaciones a los derechos humanos.
8: Asimismo, explicó que la Comisión Estatal de Derechos Humanos cuenta con tres áreas principales de atención: orientación y peticiones, atención prioritaria y denuncias. Estas últimas canalizadas a través de las visitadurías generales para investigar posibles violaciones a los derechos humanos.
9: Si se advierte que hay una posible violación a derechos humanos, entonces sí se turna a las visitadurías para gestionarse todo lo que tiene que ser esta indagación, investigación respecto a la problemática que se plantea en el caso específico por cada denunciante. Y obviamente, después de pedirse todos los informes y demás, si se advierte que hay una violación,

0: atención ciudadana, además de fortalecer las relaciones interinstitucionales con sectores como la salud, educación, seguridad pública, preocupación y administración de justicia. Para Radio y TV, UJAT Noticias.
1: Destaca la UJAT la importancia de su taller de teatro como una herramienta para fortalecer la formación artística y cultural de los jóvenes.
2: El taller de teatro de la Universidad Juárez Autónoma de Tabasco continúa fortaleciendo la formación artística y cultural de los jóvenes, destacó el profesor del SEDA, Jaime Renán Olmedo Crespo, quien cuenta con más de 54 años de trayectoria. Señaló que el teatro ayuda a desarrollar sensibilidad, pensamiento crítico y habilidades de expresión, además de contribuir al rescate de historias y la identidad cultural de Tabasco. Explicó que el taller busca ofrecer una preparación integral enseñando actuación, análisis dramático e historia del teatro, más allá de solo montar obras escénicas. También subrayó que el programa forma no solo actores, sino futuros directores, productores y críticos teatrales, brindando a los estudiantes una visión más amplia sobre el arte y su impacto social. Para Radio y TV, UJAT Noticias.
1: La próxima semana se va a entregar el reconocimiento Jícara 2026 en Sociología.
3: La Universidad Juárez Autónoma de Tabasco, a través de la División Académica de Ciencias Sociales y Humanidades, en colaboración con la Academia de Sociología, la Red Nacional de Estudiantes de Sociología y Estudiantes de la Materia de Sociología de la Vida Cotidiana, invitan a la 15ª entrega de reconocimiento Jícara 2026. Este es un evento que honra a personas e instituciones que con su labor han contribuido al fortalecimiento de los valores humanos y al desarrollo de nuestro Estado. Este reconocimiento, organizado por la Comunidad Académica de Sociología, representa un espacio de reflexión y celebración del compromiso social, destacando trayectorias que inspiran y transforman. La cita es el próximo miércoles 13 de mayo a las 9 horas en el Aula Magna LIC Francisco J. Santa María de la DACSI. Asiste a esta significativa ceremonia y sé parte de un momento que reconoce el valor de servir a la sociedad. Para Radio y TV, UJAT Noticias.
1: Vamos a escuchar las efemérides.
4: El 8 de mayo de 1753 nace en la Hacienda de Corralejo, en Pénjamo, Guanajuato, don Miguel Gregorio Antonio Ignacio Hidalgo y Costilla Gallaga Mandarte y Villaseñor, conocido como don Miguel Hidalgo y Costilla. Fue sacerdote, académico y militar. Se le recuerda por la gesta del 16 de septiembre de 1810. Donde, llevando como estandarte a la Virgen de Guadalupe, lanzó el llamado Grito de Dolores, comenzando así la lucha independentista. En 1811 fue derrotado cerca de Guanajuato, escapando al norte, donde fue capturado. Fue fusilado en Chihuahua el 30 de julio de 1811. Su cabeza se exhibió junto a la de otros insurgentes en la Alhóndiga de Granaditas de Guanajuato. Tras el establecimiento de la República Mexicana en 1824, se le reconoció como primer insurgente y padre de la patria. Con información de Gerardo de la Cruz, UJAT Cultura.
1: 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Hacemos pausa, ya volvemos.
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1: Investigadores de la Universidad Juárez Autónoma de Tabasco trabajan en el proyecto Construcción y Establecimiento de un Centro Universitario de Biotecnología de la Reproducción, CUBRE, el cual estará compuesto de tres laboratorios centrales. El primero para el procesamiento de semen, el segundo para la producción de embriones in vivo y el tercero para la producción de embriones in vitro. Centro que ofrecerá 10 servicios de reproducción al sector ganadero. Habrá mayor disponibilidad y acceso de las biotecnologías a pequeños y medianos productores. Con ello se busca no solo aumentar la producción de carne y leche en la región, sino también la preservación y difusión del germoplasma de animales de alto valor genético, incrementando así los ingresos económicos en el sector ganadero. Con este proyecto, la UJAT fortalece su compromiso con los sectores productivos. Secretaría de Investigación, Postgrado y Vinculación. 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
2: Esto no es para ti.
3: Estamos de vuelta con usted en UJAT Noticias. Tenemos más información. México y el Vaticano acuerdan fortalecer diálogo y cooperación bilateral.
4: México y el Vaticano acordaron impulsar un relanzamiento del diálogo político y estrechar su cooperación bilateral, basada en una misión humanista compartida. El encuentro se llevó a cabo este jueves en la Cancillería entre el secretario de Relaciones Exteriores, Roberto Velasco, y el nuncio apostólico, Josep Spirey. Según la Secretaría de Relaciones Exteriores, durante la reunión de ambas partes destacaron la importancia de fortalecer la colaboración y los valores humanistas que unen a México y a la Santa Sede, en un momento en que la política exterior del país busca ampliar la cooperación internacional en temas sociales y humanitarios. Además, los representantes conversaron sobre la necesidad de reactivar el diálogo institucional y promover visitas de alto nivel como un mecanismo para consolidar los vínculos bilaterales y mantener canales de comunicación abiertos. El encuentro reflejó la disposición de México y el Vaticano de profundizar su relación enfocándose en la dignidad humana, la cooperación mutua y la atención a asuntos de interés común, reafirmando su compromiso como una colaboración sostenida y constructiva. Para Radio y TV, UJAT Noticias.
3: Volviendo a información universitaria, lanza la División Académica Multidisciplinaria de Los Ríos una convocatoria para participar en la primera Feria de Emprendedores.
5: La División Académica Multidisciplinaria de Los Ríos invita a estudiantes de las licenciaturas en Administración e Ingeniería en Alimentos a que participen en la primera Feria de Emprendedores 2026. La convocatoria busca impulsar el espíritu emprendedor mediante la presentación de proyectos innovadores, viables y con impacto social relacionados con productos, servicios empresariales, sustentabilidad y economía verde. Todas las personas participantes podrán integrarse de manera individual o en equipos de hasta 5 personas, presentando propuestas o fase de prototipo o emprendimientos ya en marcha. Los proyectos serán evaluados por criterios como innovación, creatividad, viabilidad técnica y financiera, impacto social y ambiental, modelo de negocio, así como la capacidad de presentación y argumentación. La actividad se llevará a cabo el próximo 22 de mayo, de 9 de la mañana a 1 de la tarde, en el lobby del edificio E de la División Académica Multidisciplinaria de Los Ríos. Para mayor información, las personas interesadas pueden dirigirse con Jesús Chan Hernández o la doctora Mari Carmen Rodríguez Suárez, responsables de la organización del evento, allá en la División Académica Multidisciplinaria de Los Ríos. Para Radio y TV, UJAT Noticias.
3: En el panorama internacional, tras la expiración del plazo, los aranceles impuestos por Washington a la Unión Europea se dispararían inmediatamente a niveles mucho más elevados.
6: El presidente de Estados Unidos, Donald Trump, ha confirmado que dio plazo hasta el 4 de julio a la Unión Europea para poner en práctica el acuerdo comercial alcanzado con Estados Unidos, tras una conversación telefónica con la presidenta de la Comisión Europea, Ursula von der Leyen. Pasado ese plazo, los aranceles impuestos por Washington a la Unión Europea se dispararían inmediatamente a niveles mucho más elevados, advirtió el presidente estadounidense en su red social Truth Social. Trump aseguró en el mensaje que ha estado esperando pacientemente a la Unión Europea cumpla con su parte del histórico acuerdo comercial que ambas partes acordaron durante una visita del republicano a Escocia el verano pasado. En julio de 2025, Trump y von der Leyen cerraron un pacto en el llamado Acuerdo Thunberry, que redefine el marco arancelario y por lo que en Estados Unidos fija un techo arancelario del 15% para la gran mayoría de los productos europeos, incluyendo automóviles, semiconductores, productos farmacéuticos y madera, y la Unión Europea a cambio elimina la mayoría de los aranceles que aún aplicaba a productos industriales estadounidenses. Para Radio y TV, UJAT Noticias.
3: Le comento, en la DAXI se realizará la primera carrera y caminata recreativa con causa.
7: La División Académica de Ciencias Sociales y Humanidades de la Universidad Juárez Autónoma de Tabasco invita a participar en la primera carrera y caminata recreativa con causa, un espacio para convivir, activarte y sobre todo apoyar a quienes más lo necesitan. Esta se realizará el viernes 22 de mayo del 2026 a las 7 horas en el circuito interno de la DAXI. La distancia es de 4 kilómetros. Tu inscripción consiste en un donativo de artículos de primera necesidad como alimentos no perecederos, ropa en un buen estado o productos de higiene personal, los cuales serán destinado al proyecto Apoyemos al Compa, una iniciativa solidaria que busca brindar apoyo a la comunidad de este campus. Regístrate a través del QR que encontrarás en el flyer de la convocatoria en el Facebook DAXI División Académica de Ciencias Sociales y Humanidades UJAT. Participa en la categoría que mejor se adapte a ti: estudiantes, docentes, personal sindicalizado y administrativo. Se entregarán medallas conmemorativas. Mayores informes al 937-1212-309. Corre, camina y contribuye. 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Para Radio y TV, UJAT Noticias.
3: Asistentes a la Feria Tabasco 2026 acuden a la tómbola del DIF Tabasco con la esperanza de ganar uno de los premios grandes que se rifan diariamente.
8: La tómbola del DIF ofrece premios que van desde artículos pequeños hasta electrodomésticos como refrigeradores, pantallas y estufas. Así lo informó María Cruz Luxo Hernández, quien dijo que la dinámica se realiza en la nave 2 de la Feria Tabasco 2026, donde las actividades comienzan a partir de la 1 de la tarde y concluyen una vez que se terminan los premios. Detalló que existen dos modalidades: la tómbola general, en la que todos los participantes obtienen algún obsequio, y la tómbola especial, cuya rifa se realiza todos los días a las 7 de la noche. Entre los premios destacan mini split, refrigeradores, pantallas, estufas, colchones, microondas, cafeteras, licuadoras y juegos de cubiertos.
9: Dicen, ¿cómo me lo llevo? A veces sí lo han dejado aquí guardado y venirlo a recoger al otro día, siempre y todo con su credencial de lector. Y ya o si no, ya en el mismo día y ellos ven, se van felices de la vida con su premio, porque pues un refri o un mini split o una estufa es algo que por 50 pesos.
10: Entonces, ¿sí se los pueden resguardar determinado tiempo?
9: Sí, nada más un día, por dejar una noche se los sacan, al otro día en la mañana ya vienen, o al mediodía en la tarde, y ya se les entrega.
8: La funcionaria señaló que todo lo recaudado mediante la venta de boletos con un costo de 50 pesos se canaliza a los distintos centros asistenciales del DIF Tabasco, con el objetivo de apoyar las labores sociales y de atención a sectores vulnerables. Luxo Hernández invitó a la ciudadanía a visitar la nave 2 de la Feria Tabasco 2026 y participar en la tómbola, recordando que el propósito principal de la actividad es ayudar a quienes más lo necesitan. Con imágenes de Luis López, información de Armando Cortés, para Radio y TV, UJAT Noticias.
3: Vamos a los deportes. Sostienen encuentro de fútbol profesores de la UJAT.
11: La División Académica de Ciencia Económico-Administrativas y la División Académica de Educación y Artes sostuvieron un partido amistoso de fútbol en las instalaciones de la Unidad Central. Encuentro denominado de la Amistad reunió a los profesores de citadas divisiones para un rato de esparcimiento y convivencia. Iniciativa de los maestros Casanova Rivera y Rodríguez Argüelles de DASEA y DAEA respectivamente, se concretó la fecha y se llevó a cabo este importante encuentro. Capibaras de DASEA es el mote que adquiere el representativo de la División Académica de Ciencia Económico-Administrativas, donde además busca que este representativo tenga encuentros con mayor frecuencia y regularidad. El partido disputado quedó 2-2, dejando un grato recuerdo y sobre todo dejar huella que la disposición y las ganas de los profesores también se traslada al terreno de juego y se pudieron observar jugadas de buen manejo de balón y definición. Sin duda, estas actividades generan beneficios a la comunidad universitaria y reafirman la importancia de la salud a través del deporte.
3: Conozcamos cómo van los Olmecas de Tabasco.
11: Jeremy Ross brindó una joya de picheo a lo largo de 6 1/3, donde se mantuvo dominante y los Olmecas de Tabasco se quedaron con la serie completa frente a los Leones de Yucatán, tras imponerse 6-0 en el Estadio Centenario. De hecho, el norteamericano retiró 14 bateadores que enfrentó y cerró su actuación con labor de 3 hits, par de boletos y 3 ponches para acreditarse la victoria. Carlos Vázquez, Juan Macías y Odi Núñez completaron la blanqueada en labor de relevo. El descalabro fue para Ronnie Williams. La tropa tabasqueña sumó además su cuarto éxito consecutivo. En el fondo del segundo episodio atacaron los Olmecas. Junior Severino y Agustín Ruiz recibieron base por bola. Leobaldo Cabrera quedó quieto en la inicial en jugada de selección. Sin embargo, pusieron fuera al más adelantado. Randy Romero produjo una con sencillo al jardín central y Ángelo Castellano mandó otra mediante hit al sendero derecho. Un capítulo después regresaron a la carga. Jason Atondo dio hit, se robó la intermedia y momentos más tarde Junior Severino la envió al plato con imparable. La cuarta tanda también entregó dividendos para los de casa. Alan Espinosa y Marcos Hernández ligaron imparables y ahí apareció Atondo empujando gracias a un hit bien colocado entre la zona de short y tercera. Asimismo, durante las acciones del sexto rollo, Alan Espinosa llegó quieto al primer cojín con error del parador en corto Eric González. Acto seguido, Marco Hernández depositó la pelota del otro lado del cercado. El joven Héctor Hernández de la novena choca pegó su primer hit en la Liga Mexicana de Béisbol, un doblete en la octava entrada ante Irving Vázquez. Los Leones siguen con mala racha, ya que cuentan ahora con 7 derrotas al hilo. Este viernes los Olmecas de Tabasco abren serie en Cancún contra los Tigres de Quintana Roo. Evan Grill es el lanzador probable. Recuerda seguir a los Olmecas por TV UJAT, canal 35.1 de TV Abierta. Para TV y Radio, Sergio Díaz, UJAT Noticias.
3: Pasando ahora a temas culturales, el Ayuntamiento de Centro invita cordialmente a toda la comunidad de la Villa Luis Gil Pérez a la siguiente presentación.
12: Dentro del programa cultural Música Centro, el Ayuntamiento de nuestro municipio invita cordialmente a toda la comunidad de la Villa Luis Gil Pérez para que disfruten de la presentación de la agrupación musical Cuerda y Voz, Consienta a Mamá en su día como lo merece, escuchando bellas melodías interpretadas por esta agrupación tabasqueña. La cita es este 16 de mayo a las 19 horas. En la Villa Luis Gil Pérez. Recuerden que la entrada es libre. Con información de Gerardo de la Cruz, UJAT Cultura.
3: No se lo pierda. Además, la exhibición de reptiles, el Museo Viviente. Escuche usted.
13: Para los amantes al estudio de los reptiles y al público en general, el Gobierno del Estado de Tabasco y la Secretaría de Cultura les invitan a la exhibición de reptiles, el Museo Viviente. Realice un recorrido y conozca las diversas especies de serpientes y otros animales que son parte de esta exhibición. La invitación es en el Museo de Historia Natural José Narciso Rovirosa Andrade, los martes, sábados y domingos de este mes de mayo en horario de 11 a 15 horas. Asistan con su familia. Con información de Gerardo de la Cruz, UJAT Cultura.
3: En más información cultural, invitan a la exposición plástica Gigantes del Edén.
13: el Gobierno del Estado de Tabasco y la Secretaría de Cultura invitan a la presentación de la exposición plástica Gigantes del Edén, trabajos inspirados por la artista plástica Marta Frine Muñoz. Asista y conozca bellas esculturas alusivas a destacados personajes de la historia cultural y música de nuestro estado. La cita es de martes a domingo en horario de 9 a 17 horas en el Museo de Cultura Popular Ángel Enrique Gil Hermida, ubicado en la calle Ignacio Zaragoza, número 819, en la Colonia Centro, cerca del Parque Los Pajaritos. La entrada es libre. Con información de Gerardo de la Cruz, UJAT Cultura.
3: En más información internacional, el gobierno de Estados Unidos inició la desclasificación de archivos relacionados con OVNIs.
5: El gobierno de los Estados Unidos anunció la liberación de 162 archivos oficiales relacionados con fenómenos aéreos no identificados, conocidos como OVNIs, así como reportes vinculados con posibles formas de vida extraterrestre. Los documentos incluyen videos, fotografías, informes militares y testimonios recopilados durante varias décadas por distintas agencias federales y ya pueden ser consultados en plataformas digitales oficiales como parte de una estrategia de transparencia impulsada por la administración del presidente Trump. La información fue integrada con apoyo de organismos como la NASA, el FBI, la Oficina del Director de Inteligencia Nacional y la Oficina de Resolución de Anomalías del Pentágono, creada específicamente para investigar fenómenos inexplicables detectados por personal militar y sistemas de vigilancia aérea. Entre los archivos destacan reportes de pilotos de combate, registros de objetos captados por radares y análisis técnico sobre avistamientos ocurridos en distintas regiones de los Estados Unidos. Aunque las autoridades aclararon que no existe evidencia concluyente sobre vida extraterrestre, señalaron que algunos casos continúan sin explicación definitiva, lo que ha reavivado el interés público y científico sobre el tema. Para Radio y TV, UJAT Noticias.
3: 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El horario de atención es de 9 a 6 de la tarde. Con esta información nos despedimos, no sin antes agradecerle su compañía a través de la señal de Radio y TV UJAT. Mi nombre es Stephanie Pérez. Hasta la próxima.

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15: Hola, ¿qué tal? Me da gusto saludar a todo el auditorio que nos sintoniza a través de la frecuencia 96.1 Radio UJAT Voz Universitaria. Les recuerdo que también nos puede sintonizar a través de www.radio.ujat.mx y seguirnos en todas las plataformas digitales como Facebook, Instagram, YouTube y X como Voz Universitaria. Les saluda Karen Flores y sean bienvenidos a una emisión más de esta serie de salud Emergencia 961, tu frecuencia de vida. En la emisión pasada abordamos qué es y cómo prevenir el pie diabético. Hoy hablaremos del manejo adecuado del pie diabético. Y para que conozcamos qué se debe hacer en esta situación, está una vez más con nosotros la médico pasante del Servicio Social de la División Académica Multidisciplinaria de Comalcalco, la doctora Sandra Murillo. Doctora, bienvenida nuevamente a este programa.
1: Hola Karen y a todo el auditorio que hoy nos escucha. Gracias de nuevo por la invitación.
15: Y bien, doctora, para iniciar, si una persona ya tiene una herida o una úlcera en el pie, ¿cuál es el primer paso? Porque muchos aquí dicen, vamos a ver si se cierra sola.
1: Eso es bastante común, pero el primer paso es siempre acudir con nuestro médico. Si ya tenemos una herida, como lo habíamos mencionado en el programa anterior, lo ideal es ir con nuestro médico general, con un internista o con un podólogo, que como ya habíamos dicho, es el médico encargado de nuestros pies, y él nos va a decir qué tiene que proseguir después de la herida. De igual forma, el tiempo es clave. Entre más tiempo dejemos pasar, el diagnóstico será mucho peor.
15: Claro. Y muy importante estos pasos para tratar específicamente estas heridas. Y aquí es común pues que la gente diga, no, pues ya le puse pomada que le funcionó a mi cuñado, pues ahora se curó bien y pues va a funcionar, pero sabemos que no. Ahora, doctora, ¿cómo es el tratamiento? Porque mucha gente cree que solo recetan una cremita y ya.
1: Eso es falso, realmente es un proceso bastante largo, más cuando las heridas ya son muy grandes. Pero